0: Donde fui ayer, no manches, rifado, ¿eh? Rifado. ¿Qué pasó, campeón?
1: Cámara, cámara, campeón. Cámara. Aquí escuchando al mejor locutor del mundo mundial, a mi mero cuate, a mi mero cuácharas.
0: Al mero
1: cuácharas. Saludos, hermanito.
0: Igualmente, mira, mira, ya se porta bien eso. Con mi amorcito.
2: Don Guti, buenas tardes. Luego sé yo que su programa es grabado porque se ausenta mucho el rato. Es grabado. Esa voz que sale ya es grabada de hace 8 días.
0: De hace 8 días. Es que me ausenté un poquito porque estoy del otro lado del edificio. No, son de esas veces que dices, no, ya tengo que ir. ¿Qué pasó, Iván?
3: ¿Qué pasó, mi Guti? Hasta que sale algo bueno. De 6 a 9 no me gusta escuchar, luego de 9 a 12 menos.
0: Sí, escúchalo, también.
3: Luego me ponen al pony.
0: Dale chance. Todos empezamos así, poquito a poquito. Suave, suavecito.
4: Guti, Guti. Ya te andamos escuchando.
0: Eso. Saludos.
4: Saludos y arriba las águilas.
0: Todo iba bien. Todo iba bien hasta que la calabaceaste bien gacho. Oye, ¿cuándo la fiesta de Tlacote? ¿O ya pasó? Esa es la que ya no pude ir. Sí, ¿verdad? Se me hace que es la que ya no pude ir. Chale. Ni modo. ¿Qué pasó, Tommy?
4: Semiguti, es Semiguti.
0: Es Semitomi.
4: Momento tropicumbo, Miguti.
0: La la chulata.
4: Ya, sí, no, me estás
0: descuidando, Miguti. No. Qué pachuca, Puerto Luca. ¿Qué pasó? Nada de ahí. A ver, échame, por favor, el tropi cumbias. Sí, la neta, sí, hay que arrancar semana con buena actitud. Mira nada más. ¡El purisísimo! ¿Por qué dije purisísimo? Era el puritito. ¡El puritito! Ya le estoy del...

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4: 6 de la tarde con 17 minutos. Eres Valentín Elizalde. Aunque te enamores.

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1: 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Señoras y señores, vámonos con música. Te voy a dejar con esto que corre a cargo de Organización Génesis Juguete Caro.

0: Son las 6 de la tarde con 40 minutos. Oigan, ¿cómo se están preparando ya? Estamos, es lunes. 6 días. En 6 días ya valió. Ahora sí, los niños a dormirse a las 9 de la noche. Porque el lunes hay que salir temprano. Porque regresan a clase. O sea, si ahorita se quejan del tráfico, yo les voy a decir una cosa, disfrútenlo. Disfruten esta semana, no se quejen, no digan, ah, Guti, a la garache, el tráfico. Disfrútenlo. Esta semana disfrute el tráfico. Porque, ¿qué creen? A partir de la siguiente semana, ya valió barriga. El modo cilindrero, yo no quiero regresar. Y levántate temprano y muévete y el tráfico y no manches. Dios bendiga nuestro reino. Yo nada más seré curioso. ¿Ya tienen todos los útiles de sus hijos? ¿Ya los forraron? ¿Ya les pusieron su nombre a cada color? A cada color, crayolas, sacapuntas, lápiz. ¿Ya todo tiene nombre? ¿O todavía estamos esperando a que la vecina de la papelería el jueves, viernes ponga 20% de descuento si hace aquí su lista? ¡Ochiwi!
1: Mi Guti, ¿qué pasó, carnal? Casi no me Guti, yo no.
0: Yo aquí trabajando.
1: Casi una semana ya. Ya está, casi una mi Guti. Asado para Luis Fernando, asado para
0: Luis Fernando.
1: Hoy me Jesús, mi Guti, poneme una canción. Abejita chiquitita, abejita chiquita.
0: No, ¿quién es la de abejita Guti chiquitita?
1: ¿Dónde está Guti?
0: ¿Dónde está Guti? Aquí estoy. Aquí estoy. Oh, chico, te mando un fuerte abrazo, mi hermano. Donald Dam, ¿qué show, mi hermano?
2: ¿Qué pasó, Guti?
0: ¿Qué
2: presente,
0: pasó?
2: Oye. Yo por eso me corté los cables mejor, para no andar con esos problemas de la lista de útiles.
0: Hoy nomás, saludos a Pau. Mi Pau, gusto volverte a encontrar a ti y a tu esposo después de tantos años. Y con dos bendiciones, imagínate, yo me quedé sin bendiciones y ya traían bendiciones. Ni libretas ni nada, no puede ser. Somos mexicanos, soy mexicano, no compro libreta hasta el fin de semana. Por eso los niños comienzan a aprender de que la cartulina se compra el domingo en la noche. ¿Ah?
3: Guti, Guti. Buenas tardes, Guti. Ya ando buscando un préstamo apenas para comprar los útiles, mi Guti.
0: Ojalá lo encuentre, mi hermano, porque ya falta poquito. ¿Para qué entre? ¿Qué pasó con mi amorcito?
4: Mi Ruki, compláceme con la canción de Mari es mi amor, dedicada para mi esposa Mari. Por favor, mi Ruki, dedícasela y ponla, por favor, si no me va a pegar. Por favor, mi Ruki.
0: Ah, no, entonces nada más le mando saludos, señora. Que esté muy bien.
5: Guti, mi Guti, muy buenas tardes. Ese que dice que se cortó los cables, se escucha que le gusta el Pilín.
0: ¿A quién crees que le va, mi hermano? ¿A quién crees que le va? Es la sucursal de la América. O sea, para el fin de cuentas, navegan con la misma bandera. ¿A quién crees que le va, loco? ¿Qué pasó, Galillo?
6: Guti, en eso andamos, ¿tú crees? Ya juntando las cosas para los útiles, uniformes.
0: Muy bien.
6: La lista de útiles, ¿qué crees? Que a nosotros nos dijeron, no marquen los plumones. No marquen nada.
0: ¿No?
6: Nada más la bolsa en lo que va. Entonces nada más va a llevar el nombre de Alexa. Y los demás casualmente son hojas de Office Depot, plumones de marca. ¿Tú crees?
0: Ay,
6: papelería.
0: Plumones de marca. Chauen. Ya llevo plumones de marca. ¿Qué pasó, Marín?
7: ¿Qué pasa, Guti? No, pues yo ni sé nada de útiles.
0: ¿No?
7: Jueves voy a Veracruz a dejar a mi hija y a pelearme con su mamá.
0: Mamá.
7: A ver qué me va a pedir esta señora.
0: Ah, muy bien, muy bien. Juan Luis.
8: Guti, arriba la América y abajo las Chivas.
0: Ah, ¿eso qué? Necesita atención. ¿Alguien no quiere ser su amigo? Ando buscando un amigo. Hizo un tenedor con ojos, pero no le hace caso. Resultó que el tenedor le iba a la Chivas, ¿se imagina? Ya son las 6 con muchos minutos. Me voy a la pausa.
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1: ¡Jálese, pues! ¡Jale! Bueno, pues ahí acabas de escuchar nada más y nada menos a la original. La original, no copia. Banda El Limón, con esto que se llamó Team Anticupido. Cocodrilo, dígame, ¿en qué le puedo servir el día de hoy?
2: ¿Qué crees? Fíjate que a mí también me compraban todos mis útiles de marca.
1: ¿De marca?
2: ¿En serio?
1: Sí, a ver.
2: Si perdí algo, me marcaban, pero de rabo. A cinturonazos.
1: Oye, y aguas con que se te perdiera algo, ¿no? Porque si te... no te daban palonche uno o dos días. Hola, buenas tardes. ¿Me puedes complacer con la canción Mi Promesa para Alejandro Tellez desde el Oro, Estado de México? Saludos, pero tiene que ser en audio, mi hermano. Y aparte, no estás ni registrado. ¿Ah? Pero bueno, ya está, señoras y señores. ¡Vámonos! Con más música. Oye, pendientes, recuerden. Pendientes, porque mañana empieza la regaladera y puede ser mañana, pasado, el siguiente pasado, el pasado, el pasado, y entonces hay que estar bien truchos. Oye, y en la Ciudad de México ya prohibieron la venta de mascotas en las redes sociales. En algunos tianguis todavía venden, ¿verdad? Ya están prohibidos, ahora sí. Puro mercado negro va a haber. Pero bueno, esperemos que la libre. Señoras y señores, son las 6:50. Ah, me tengo que ir a la pausa. Que la. Ah, que ya va a la garage. Ya vamos a ir tarde a la garage. Pues ya ni modo, me voy a ir a la garage. Pues ya de todos modos, siempre me mandan.
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1: Con que chille, quien tenga que chillar porque se va a ir. Aquí no hay opción. Se va porque se va, ¿verdad, mi David?
2: Sí, pues sí. A la Gadachi en el Cruz Azul, que no puedo ganar al Atlas.
1: Sí, no más. Voy
2: a perder mi parlay de caliente.
1: A la Gadachi, que perdió. A Chiwi, ¿a quién vas a mandar?
3: Mi Guti, ¿quién le manda a Gadachi? A ti no, cana, a ti no, tú mi copa, dame quien le manda a Garachi.
1: Tú mi compa.
3: Luis Fernando Agarachi, dame un amigo mío.
1: Un amigo tuyo también.
3: Dame Luis Fernando, dame Olmia Jesús. Agarachi, todo manda a Garachi, Guti, menos a ti, mi amiguito Guti.
1: Eso, qué bonito. Mi amiguito Ochigui. ¿Qué pasó por acá, verde, monseñor?
4: Yo quiero mandarte a la Gadachi a ti, güey, porque no me quieres vender tu reloj. Ya véndemelo.
1: ¡A la Gadachi! No.
5: A la Gadachi, el Guti, porque le pedí una canción.
1: ¿Pediste
5: en dos y no me la puso en fa. ¡A la Gadachi!
1: ¡A la Gadachi! ¿Quién más anda por acá, mi amorcito? Dice...
6: Mi Guti, te quiero mandar a la Gadachi porque te pido unas canciones y no las pones, solo pones las de tus consentidos.
1: Ay,
6: a la Gadachi y también el América.
1: ¡Ay, ay, ay! ¡A la Gadachi! ¿Qué pasó, Johnny?
7: Guti, yo mando a la Gadachi al Guasarañudo y al Tribilín, que no se quieren poner a chambear y todavía está cobrando. Y también porque ya está haciendo frijolito.
1: ¿Ya está haciendo frijol? ¡No! ¡A la Gadachi! ¡Mata viejito!
8: Guti, me quiero mandar la Gadachi a mí mismo porque por andar escuchando a la unicornia se me olvidó cambiarle de estación y ya me andaba quedando en otro lado.
1: ¡A la Gadachi!
9: Guti, quiero mandar a la Gadachi a Pascualito por el regreso a clases.
1: ¿Ya regresó? ¡Ya regresó a la Gadachi, Pascualito!
10: Guchi, buenas tardes. A la Gadachi, mi hijo Denis, porque está chillando que perdió el Cruz Azul.
1: A la Gadachi, que está chillando por un equipo de fútbol.
11: A la Gadachi, Guti, el tráfico, la gente que no me entiende, por favor, ya quiero llorar.
1: Disfruta del tráfico porque el lunes va a estar peor. ¡A la Gadachi!
12: Guti, yo sí te mando a la Gadachi.
1: ¡A la Gadachi!
13: ¿Qué pasó, Guti? Presente. El día de hoy quiero mandar a la Gadachi al milaneso, al Barnabi del Maqueda, que se vaya a la Gadachi junto con su novio. El Chabelo. Y de Chabelo, paso tú también, Guti.
1: ¿Yo?
13: ¡A la Gadachi!
1: ¡A Gadachi! ¡Tocayo!
14: Oye, Tocayo, a la Gadachi... El Valente, porque Valente se siente chilango.
1: Ajá.
14: Ama a los chilangos.
1: Ama
14: a
1: los
14: chilangos. Adora y sueña
1: y te ama
14: con
1: a ti.
14: Ellos. A la Gadachi.
1: Te
14: tú
1: ama
14: también,
1: a ti.
14: Porque no has puesto mi audio.
1: ¡A la Gadachi! 0405.
15: Buenas tardes, Gutín. A la Gadachi, el Gutín. Que no me guarda como el austero norteño.
1: ¡A la Gadachi!
16: A la Gadachi también a los de la motocicleta que anda muy recio.
1: ¡A la Gadachi! ¿Cuál será la motocicleta que anda recio?
17: Guti. A la Gadachi, lo de la otra estación de radio. Porque me bloquearon.
1: ¡A la Gadachi!
18: Quiero mandar a la Gadachi a la pinta vieja del pan que atiende de mala gana a la perra.
1: Óyete. No, sí lo atendió muy mal. ¡A la Gadachi! Señoras y señores, son los Ángeles Azules, Ricky Martin, Tini. Se llama Vuelve 7-7.

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3: Ya son las 7 de la noche. Ya, muy bien, anocheció. 7 de la noche con 23 minutos. 7 con 23. La mayoría ha comprado como la mitad. Los últimos, la otra, como que todavía no. Siguen esperando ofertas. Oye, imagínate. No sé si a ustedes les ha pasado que van a un evento y a la mera hora lo cancelan. ¿Sí les ha pasado? A los de Karim León, creo que sí fue Karim León. Sí les pasó. Ahí yo supe que hasta muchos ya habían comprado pomo. Pues ni modo, carnal. Vámonos pa' Juárez. Y es que ya ven que el pasado... ¿Qué fue? ¿Fin de semana? Pasó el fin de semana donde... Pues a los organizadores de un concierto de música electrónica donde estuvo Paul Van Dyke, pues les valió y vendieron más del 40% de lo permitido para este concierto. Les valió 3 hectáreas y todo así lo que es el tamaño del recinto. Y dijeron, vamos, sí caben más, no, nadie se va a dar cuenta. Ya casi nadie viene a este lugar, ¿eh? En el Q. Yo no sabía que se seguían haciendo eventos ahí, imagínate. Pero pues valió chet. Se había autorizado un boletaje de 800 personas y fueron desalojadas más de 1200 personas. De hecho, dicen que Paul Van Dyke estaba bien enojado. Bien emperrado, loco. Pero pues al final de cuentas, él cobró, ¿no? Entonces dices, ¡ah, qué chido! Pero qué malo, porque no puede tocar. Mi Guti, ya pasó ese tema de los útiles, mis tías ya entraron la otra semana, ya puedo descansar a gusto. ¡Ah, bueno! Tú ya, pero la mayoría no, mi hermano. Apenas.
4: Guti, a la galaxia, el Guti. Agrégame, mi Guti, por favor. Como la austero.
3: A ver, no somos registro civil. Sí, a ver, abro tu de este y tu nombre lo tienes como el austero. Muy bien. Eres el austero, ya está registrado, mi hermano. ¿Qué pasó? Bucho Ruiz.
5: Guti, buenas tardes.
3: Buenas tardes.
5: Hoy te quiero mandar a la garachi.
3: ¿A mí?
5: A la morena.
3: A la morena.
5: Como tienen mensajes que eran de gran importancia. Por eso hoy los voy a mandar a la garachi.
3: Garachi. Pero si a mí ni me habías mandado mensaje de gran importancia. Nada más a la morena le mandaste a las 11:25 y de ahí no hay otro mensaje más que este que acabamos de poner. Inventan para. Salud, mi hermano, Luis Alberto.
6: Es que los organizadores de ese evento en el Q pensaron en el puro Pascualito.
3: En el puro Chaparrito, no, pero pues. Así que no se van a ver. Se quisieron hacer como las bodas o los 15 años de antes. Exactamente. Ahí en el Q. A mí una vez me tocó un año nuevo ahí en el Q. De que estábamos así todos cotorreando, creo que era así, era año nuevo. Y alguien, un descerebrado, aventó una bomba de humo. Hijo de tu madre, no, lo sacaron a todos. Y que se acabó la fiesta. Que se acabó la fiesta. ¿Ya? ¿No nos dejaron regresar?
7: Guti, a la garachi, todos los locutores de la mejor, porque lejos de anotarnos y registrarnos como les pedíamos, nos registraron como querían. No respetaron los derechos de antigüedad. Saludos, Guti, ya sabes quién soy.
3: Saludos, mi hermano, ¿sí? Eres Angelus Croguan. Anteriormente, el Judas. ¡No más! ¿Qué pasó, Alex Boy?
8: Guti, yo nada más para pasar a saludarte.
3: Eso.
8: Hace mucho que no te mandaba un mensajito. Cuídate mucho, que Diosito te bendiga y que sigas con los éxitos.
3: Gracias.
8: Eres el mejor, eres la fruta y la verdura.
3: Y la verdura.
9: Quiero mandar a la galachi, al cachorro y a su hija, la morena.
3: Pero ya se acabó la garacha,
0: cámara, cámara, campeón. Aquí andamos escuchándote, mi hermanazo Gutisaurio. Ahí mándale un besito en su casquito alemán a mi cuácharas, el Sague, Sague, Sague.
3: No, yo no le voy a mandar.
0: Y uno de lengua para mi hermano, el Arellano, campeón.
3: Bueno, saludito, Arellano, de parte del campeón.
9: Buti, Buti, mándame a la Gadachi porque después del cachorro me cambio de estación y ya después regreso cuando estás tú.
3: No, se me sigue. Dice, hola, ¿me registras como qué? ¿Itza? ¿Itza? Sí, sí está registrada como Itza, mija. Sí está registrada tal cual como Itza.
10: Oye, tocallito, bueno, ya me quedé yo con la duda.
3: A ver.
10: ¿El Sague Saguiño y el campeón son pareja?
3: Pues según eran de closet, pero yo creo que se presumen mucho.
4: Gucci, Gucci, Gucci, Gucci. Gucci Rookie. Agrégame a mi Gucci Rookie.
3: Que ya estás como el austero. Ya estás, ya estás. ¿Qué pasó, Benji?
11: Gucci, Gucci. Es mi Gucci. Aquí saludándote, excelente inicio de semana, mi amigo. Saludos y bendiciones.
3: Saludos, mi hermanazo.
11: Arriba las Chivas.
3: Eso, mira. Gordo, vente. ¿Qué es eso, Pepe Luche? Ah, es pan. No voy a ir por pan a las 8 de la noche a la frontera de Guanajuato. Yo creo que por eso lo hace, porque sabe que no voy a ir. Me va a decir, mira, no quedó en mí, Guti. No quisiste venir. La pausa y vuelvo.
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2: Son ya las 7:44, 7 de la noche con 44 minutos. Vámonos a escuchar este fuera del huacal. Es con Los Ángeles Azules. Nicki Nicole. Es otra noche. No, ya, y de hecho ya una noche más que se nos va.

0: Pues señoras y señores, lamento decirles que esto se acabó. Se finito. Ya nos vamos, señoras y señores. Yo sé que ustedes ya se quieren ir a descansar. Y pues, ¿para qué les sigo quitando el tiempo, no?
1: Guti, para salirnos del huacal, la de Cielito Lindo de Mago de Oz.
0: ¿Esa pídeme la mañana? Mañana.
2: Hola, Guti, sorry, a ver si ahora sí te puedes poner la de Los Auténticos Decadentes, campeón.
0: Es que nada más me dices la de Los Auténticos Decadentes y ellos tienen muchas canciones. Muchas hartas, un chorro. Vas a patinarle cuál es la que quieres, pues va a estar medio complicado. Señoras y señores, ya nos vamos, pásenla bien. Nos escuchamos el día de mañana, misma hora, misma frecuencia, mismo Guti. Aquí nomás a través de la mejor 92.7. Los dejo con esto, mira nada más. Algo de los horóscopos de Durango. Antes muerta que sencilla. Ya me voy, que me duele mi panchita. Sí, me duele mi pancha.

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0: Nos escuchamos mañana, misma hora, misma frecuencia, mismos trancazos, mismo Guti. En la mejor 92.7. Y ahora, ¿a la botana o qué show? 7:57. 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

0: contigo en este 24 de agosto del 2026 por la Mejor FM y por Claro Música. Estamos arrancando con bromitas y estoy en Guadalajara y está Ana. Hola, ¿cómo estás?
1: Muy bien, gracias.
0: ¿Qué haces, Ana?
1: Aquí nada más.
0: ¿Haciéndote tarima pendejuara o escuchando el Panda Show?
1: No,
0: eso, como debe de ser. ¿De dónde eres originaria, Ana?
1: De Guadalajara.
0: Ándale, eres tapatía, qué buena onda. Oye, pues muchas gracias por estar en sintonía de Claro Música y también de la mejor 95.5 en Guanatos. Platícame, ¿para quién la bromita?
1: La broma es para mi tía.
0: Y ocupo que me digas, ¿cómo se llama tu tía?
1: Mi tía se llama María Guadalupe.
0: María Guadalupe, o sea, Lupilla. Oye, ¿y también vive en Guanatos o dónde vive?
1: Ella vive en la Ciudad de México.
0: Ah, caray, ¿y eso por qué vive acá y no allá?
1: Ah, pues que su esposo, mi tío, es de allá.
0: Ah, pero María Guadalupe sí es de allá.
1: Ella es tapatía también.
0: Ah, pero todos somos de acá. Aunque tú estés allá y tu tía acá, pero tú de allá y yo de acá. O sea que es lo mismo, ¿no? Oye, ¿qué bromita para Lupita, Ana?
1: Bueno, mi broma consiste en que yo voy a decirle que me fui con mi amante a la Ciudad de México.
0: Ajá.
1: Y que estoy en la Central del Norte. Okay. Y no sé qué hacer. Que me fui con un señor ya mayor, de 47 años, y dejé a mi esposo porque soy casada.
0: Ándale, a ver, entonces, tú eres casada, ¿cómo se llama tu marido?
1: Mi marido se llama Carlos, pero de cariño le digo Beto.
0: Caray, yo me llamo José Antonio y de cariño me dicen el tarima pendejo. ¿Por qué Beto? Si se llama Carlos, ¿qué tiene que ver?
1: Es Carlos Alberto.
0: Ah, bueno, entonces Ajá. Es Carlos Alberto, ok. Ajá. Oye, ¿cuánto tiempo llevas con Carlos Alberto o con Beto?
1: Tengo 12 años.
0: Ah, un buen rato. ¿Cuántos hijos?
1: Tengo 3.
0: 3 hijos. Ok, entonces tienes supuestamente un amante. ¿Qué nombre le vas a poner al amante?
1: Se va a llamar Rodrigo.
0: Rodrigo, ¿y qué onda? ¿Y los hijos? ¿Se quedaron con él? ¿Por de dónde salió el amante? ¿Cuánto tiempo llevas? ¿Por qué pedirle apoyo a la tía? A ver, dame detalles.
1: Mis hijos se quedaron con Beto.
0: Uh-huh.
1: Ajá, con mi supuesto amante ya tengo un tiempo. Ya saliendo con él, pero ya me cansé de estar con Beto, pues, porque pues no funciona.
0: Okay.
1: No funciona lo de nosotros, aparte, pues, no.
0: Oye, dime una cosa, ¿hace cuánto tiempo hablaste con tu tía, con Lupita?
1: La última vez que llamé con ella por teléfono, creo que fue hace como una semana.
0: Bueno, mira, para que sea una historia un poquito más lógica, te la voy a acomodar si me lo permites.
1: Sí.
0: Resulta que tú ya estás en la Ciudad de México, en la Central del Norte, como lo acabas de decir. Pero el día de ayer, Beto se dio cuenta o te descubrió que tú tienes un amante, ¿vale? Como lo estás solicitando.
1: Okay.
0: ¿Se dio cuenta ayer o se dio cuenta hoy? Como quieras acomodarlo, pero aquí la situación es que se dio cuenta, él te corrió de la casa y por ende se quedaron los hijos.
1: Ajá.
0: ¿Va? Por eso es que los hijos no están contigo. Entonces tú estás con Rodrigo, decidieron pues lanzarse a la Ciudad de México para pues sobrepasar y sopesar el golpe, a ver qué es lo que van a hacer. Pensaste en tu tía Lupita, entonces supongo que le vas a pedir posada, ¿no?
1: Sí.
0: ¿Y luego?
1: Le voy a decir que me deje quedar ahí con ella.
0: Uh-huh.
1: Pero con él.
0: Ah, o sea, con Rodrigo.
1: Con Rodrigo. Y eso va a ser lo que yo pienso que se va a enojar.
0: Perfecto, pues ya está hecha la machaca. Entonces sí. Vamos a simular, yo empiezo la broma, me presento, estamos en la Central del Norte y estamos hablando de un teléfono público, si te parece, porque ni siquiera teléfono llevamos, ¿ok?
1: Sí.
0: O sea, tú te saliste con tus cosas y por Rodrigo, ¿qué edad le ponemos al Rodrigo?
1: Tiene 47 años.
0: 40, ¿de qué profesión?
1: Es camionero.
0: Camionero, ok. Vamos a decir que transporte público, ruletas. ¿Tú qué edad tienes, Ana?
1: 27 años.
0: 27. ¿Y tu marido?
1: Mi marido tiene 34 años.
0: Perfecto, pues vamos a pegarle. Esto se pone chido en directo desde el Panda Cool Center a través de la Mejor FM y Claro Música. Las bromitas están en este Casto Show.
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7: Excelente.
0: Empiezo yo, mija, empiezo yo.
5: Sí, pues hay de monedas.
0: Ey, ocupo con la señora María Guadalupe, por favor.
6: ¿Quién habla?
0: Habla Rodrigo. Estoy aquí con su sobrina Ana.
6: ¿Rodrigo? A ver, déjese la paso.
0: Gracias. Sí, no contestó, señor. Sí. ¿Sabes bueno? qué? No, pero ahorita vemos ¿tía? Cómo le hacemos. ¿Sí? ¿Cómo le hacemos?
1: ¿Y tía, me oyes?
7: Sí.
1: Oye, tía.
7: ¿Qué pasó?
1: Te tengo que decir algo.
7: ¿Qué pasó?
1: No sé ni por dónde empezar, la verdad.
7: Ay, Ana, no me asustes.
1: Mira. Ayer en la noche, Beto me encontró unos mensajes. Y pues yo tengo que decir pues que estoy saliendo con alguien desde hace tiempo. Él me encontró los mensajes y me corrió. Y pues ahorita estoy aquí en la central.
7: Ay, ya.
1: Aquí en la del norte y no sé qué hacer. Los niños me los quitó.
7: ¿Estás
1: acá? Sí.
7: ¿Estás aquí en México?
1: Sí, los niños me los quitó y me tuve que venir.
7: Ay, ¿por qué no me hablaste más temprano?
1: Es que todo fue de rápido, tía, y pues yo estoy con mi pareja, pues, con Rodrigo, así se llama.
7: Ay, Ana, a ver. O sea, ¿ya tenías tiempo con esta persona o qué onda? Es que explícame bien, o sea, me asusta así.
1: Sí, a ver, tía,
7: ¿ya tenías tiempo tú con esta persona?
0: Es que, Flaca, sí, explícale bien, porque si no, no va a entender.
1: Sí, amor, ya voy.
0: Buenas noches.
7: Buenas noches.
0: Señora María Guadalupe, creo que su esposo ahorita amablemente me contestó.
7: Sí,
0: mire,
7: que sí.
0: Mire, es que ocupo hablar con usted. Mire, me presento, yo soy Rodrigo.
7: A ver, permítame.
0: Sí.
7: Ajá, dígame.
0: Sí, le comentaba, me presento, yo soy Rodrigo.
7: Ajá.
0: Me apena mucho, ¿verdad?, conocerla en estas circunstancias, ¿verdad? Yo trabajo en un transporte público en Zapopan.
7: Ajá.
0: Y bueno, conocí a su sobrina ya tiempo atrás. Yo pues también vivía en concubinato, ¿verdad?
7: Ajá.
0: Y pues nos entendimos, ella y yo, el destino, la verdad es que no queríamos hacerle daño a nadie. Pero pues Rodrigo se dio cuenta y pues la enfrentó, la corrió, a mí no me gustó y yo hablé con él, pero él ya sospechaba y le habló a Sofía, que es por la mamá de mis hijos, y le enteró y también a mí me corrieron y pues decidimos irnos a la central y pues estamos aquí en la central del norte porque pues a mí me dijo Ana, oye, pues vamos a jalarnos allá para la CDMX porque está mi tía María Guadalupe igual, pues para empezar y pues ver o pasar el golpe y a ver cómo arreglamos nuestros problemas, ¿verdad? Porque pues los tres huercos se quedaron con Rodrigo. Yo tengo dos niñas, unas gemelitas. Y pues también me echaron mis cosas y pues queremos pedirle favor si nos puede dar posada, ¿verdad? Un tiempecito.
7: ¿Los niños de Ana se quedaron con Beth?
0: Sí, se quedaron con Carlos Alberto. Y mis hijas pues, se quedaron con Sofía. Entonces, pues a grandes rasgos así es la situación. Lo que pasa que Ana está bien complicada, está bien nerviosa. Aquí está su sobrina, déjese la paso. A ver, habla con ella.
1: Tía.
7: Ajá, dime.
1: Tía, es que ya ves. Nos separamos y quisimos empezar una nueva vida, pero siempre los reproches de siempre. Y pues Rodrigo en todos los aspectos me llena, me sabe tocar el violín bien.
7: Y desde aquí ahora llegaste a la central. Te digo que por qué no me hablaste más temprano o algo así, porque ahorita ya es bien tarde. O le hayas hablado a tu tío en el mensaje o algo. Porque, le hayas explicado a él, porque ya ves que yo me vine de allá temprano también, que no alcanzamos camiones de la central para acá y viceversa, de aquí para allá.
1: Sí, tía, es que no sabía qué hacer. Por eso no les avisé nada. Pero yo estoy aquí en la central del norte y pues ya no sé qué hacer.
7: Ajá.
1: Aparte, pues, quiero que me prestes un cuarto. Pues tú sabes, ¿no?
7: Ajá. Oye, Sana, pero ¿y por qué no te alcanzaste a traer los niños o qué? ¿Por qué los dejaste?
1: No me los quiso dar, tía.
7: Pero no es de que te las hayas agarrado, aunque sea la cruz y a uno lo, o a otro, los que te hayan querido venir contigo, los que los hayas traído.
1: Cuando esté todo pasó, bien, voy por ellos.
7: ¿Pero ya o cuándo pasó? ¿Qué es que me agarras así desprevenida?
1: Eso pasó ayer.
7: Ajá.
1: Y cuando esté bien, cuando estemos bien, cuando tú nos prestes un cuarto y estemos bien, yo voy a ir por ellos.
7: Ah, pero en eso quedaron, sí te los va a dar.
1: Sí, okay. Yo nada más necesito que me prestes un cuarto para estar bien con él y pues la luna de miel, tú sabes, tía.
7: Ajá.
1: Nada más eso.
7: Entonces, ¿ahorita qué hacemos?

0: me dijo, hoy vámonos con mi tía allá a la capital, pues, esto está bien grande, ¿verdad? Pero, sí. ¿Entonces no vive en la Ciudad de México?
1: No, vivo en el Estado de México.
0: Ah, ¿cerca de dónde?
1: Ahorita ustedes están en la Ciudad de México, que es allá en la, donde está la Central Nueva.
0: Pero entonces, ¿usted dónde vive?
1: Del norte. Nosotros vivimos para el Estado de México, casi en las orillas.
0: ¿Pero en qué parte?
1: ¿En qué parte? Por Tláhuac, por Chalco.
0: ¿Y no podemos tomar un taxi y llegando allá usted lo paga?
1: Híjole, es que yo la verdad, ahorita no tengo dinero.
0: No, pues es que yo nada más traigo 50 pesos en la bolsa, no nos dio tiempo de nada.
1: Ay, no, Dios mío. No, porque con eso que traen nada más alcanzan a venirse en el metro o en el camión.
0: ¿Y cómo lo tomamos si no conocemos?
1: No, pues es que ahorita esa es la bronca, de que a lo mejor van a tener que pasar la noche ahí.
0: No me diga eso, aquí está bien feo. ¿Y si nos roban?
1: Mientras no se salgan de la central no pasa nada. Mientras no se salgan de la central, porque ya saliéndose de la central, allí luego está una parada del metro.
0: Espéreme.
1: Pero no se salgan de la central, está una virgen a la salida.
0: No, pues aquí yo no creo que haya vírgenes, todo el mundo se ve bien alocado. A ver, espéreme.
1: Oye, ¿ya se salieron de la central?
0: Ya no salimos, es que tía, tu mamá no, dice, tu tía dice, tu tía dice que no puede ayudarnos, que nos quedemos y que tomemos un camión al metro, pero ¿cómo nos vemos?
1: Escúchame, Ana.
0: Sí, aquí está.
2: Ahorita vemos cómo llegamos.
1: Mira, Ana,
2: nada más ocupo que me digas dónde es y ahorita nosotros vemos dónde llegamos.
1: Mira, Ana.
2: Tía, ¿me oyes?
1: Ana, ¿sí me oyes? Es que mira, es que me dice que si toman un taxi y que yo acá lo pago, pero le digo que yo no tengo dinero.
2: Ahorita vemos cómo llegamos nosotros, nada más. Oye, ¿no tienes algo para que le des de cenar a él porque no ha comido nada?
1: Pues sí,
2: frita o así, carne asada, algo así, una hamburguesa, porque no come de todo, ¿eh?
1: Ay, Ana, ¿y luego?
2: No, es muy estricto en sus alimentos, pura verdura o carne.
1: Pues sí, pero ¿te vinieron sin nada?
2: Sí, tía, pues es que...
1: ¿Y tan exigente?
2: Luego hasta del susto, no sé qué, le dio hasta diarrea y aquí venimos y pues ahorita vemos cómo llegamos y pues para que nos dé un cuarto por unos 2 meses, aunque sea, él ya es grande.
1: Mira, yo te voy a decir la verdad, de cuarto aquí yo no tengo dónde prestarte. Te puedes quedar unos días, ya después iremos cómo funcionan las cosas o ya que hablemos con tu tío y todo. Ven para que veas cómo está mi casa. No creas que es así de muchos cuartos o algo, ¿no? Entonces,
2: no importa, tía, ahí nos hacemos ahí un ladito. Nada más se tapan las orejas porque él es muy cachondo.
1: Entonces, por eso te digo, ya que lleguen aquí, ven y todo eso.
2: Tía, ¿pero tiene baño? ¿Y tienes baño?
1: Sí.
2: Sí, tía.
1: Sí, o sea, todo eso sí, pero o sea que diga yo, porque te quedes en un cuarto aparte, tú sola o algo, no, de eso no tengo. Entonces ya si tú vas a decidir, o sea, ya depende que hablemos, que hables con tu tío, hablemos aquí todos y a ver cómo, porque sí les vamos a leer la cartilla,
2: Tía, pero sí tengo derecho a hacer mi vida.
1: No, sí, yo de eso yo no te digo nada. Cada quien tiene derecho a hacer su vida como quiere y como le plazca. Yo simplemente te decía, te preguntaba cómo estaba tu vida, cómo estabas pasando todo eso y nunca te sinceraste conmigo.
2: Por favor, porque yo me siento bien mal por mi bebé.
1: No.
0: No le esté rogando, vemos cómo le hacemos nosotros.
1: No te estoy regañando ni nada.
0: Oiga, señora Guadalupe, habla Rodrigo. Mire, pues yo quiero agradecerle de nada, ¿verdad? La verdad es que aquí mi flaca decidió por recurrir a usted, pero por lo que veo está más jodida que nosotros. Preferimos pasar hambre aquí nosotros que ir a pasar hambre en su casa, ¿verdad? Y aparte está re lejos. A ver nosotros cómo le hacemos y pues quiero agradecerle de la ayuda que no nos ayudó nada.

0: No, no, pues tiene... yo qué le puedo decir, si apenas me está hablando, entonces pues no tiene que agradecerme nada. Y no. Eso pues eso usted se lo buscó. No, entonces pues... pásenmela ahorita, por favor, estoy hablando con ella, pásenmela.
1: Ah, ¿entonces qué? ¿Me está mandando la fregada o qué?
0: No, es que estoy hablando yo con ella, pásenmela ahorita no. Hablamos con usted.
1: Usted no se olvide del pueblo, se vienen aquí a Chilangolandia y ustedes ya se creen dioses, pero no se olvide que también está jodido igual que uno.
0: Ay, sí, ándele, ajá, pásenmela.
1: Muerta de hambre, que no tiene ni para pagarnos un taxi, que estamos necesitados.
0: Ey, pásenmela, tía.
1: Habla tu tía.
2: Tía. Tía, ¿eh? Tía, no te enojes.
0: No me enojo, pero no lo estoy yendo tan desesperado.
1: No, pues la verdad, flaca, lo único que tengo que agradecer es no conocerla de frente a esta señora. Es todo pone pretexto.
2: Yo quiero estar con él, tía.
0: Sí, pero es que yo no sé por qué se me... Yo estaba hablando contigo.
1: Vamos a salir adelante.
0: No me dejes que hable contigo, luego...
1: Aunque sea logos, pero con nuestro esfuerzo.
0: Y ya no dejas que hable contigo, ni hablamos, ni nada. Entonces dile lo que ahorita que no se meta.
2: Tía, pero entiéndeme, yo estoy sensible por mi Sofi, por el Richa, por Mena.
0: Por eso, eso es lo que estábamos hablando tú y yo.
2: Tía, pero sabes, yo me casé a muy temprana edad, yo no sabía nada de esto. Y pues con él descubrí lo bonito del amor, tía.
0: Por eso, mija, pero yo no te estoy reprochando nada de eso, ¿entiendes?
2: Tía, yo no sabía con quién contarnos y contigo. Siempre has estado para mí, ¿ves?
0: No, pero ahorita, mira, ahorita no te dejes también que te meta cosas en la cabeza, porque yo no te dije nada, yo simplemente estoy hablando contigo bien, ni me estoy poniendo mal, ni nada, yo simplemente estoy hablando contigo bien las cosas, te estoy tratando de explicar qué hagas, cómo le hagas para venirte, y ve cómo te estás poniendo y ve cómo se pone él.
2: Tía, me estás decepcionando.
0: ¿Mande?
2: Me estás decepcionando.
0: ¿Por qué?
2: Porque no me estás apoyando en lo que yo quiero hacer.
1: Es familia, imagínate, quédese ahí a dormir ahí en la central. ¿Qué es eso?
0: Ya, dile que él ahorita no hable, que no hable.
1: Háblele como pueda. No tiene ni para pagarnos un mugroso taxi, ni un taco, nada.
0: Mira, estamos hablando tú y yo.
1: Ocupamos apoyo, de menos.
2: Sí, pero hay un Dios.
0: Ana, entiende, por favor, estamos hablando tú y yo, no te dejes guiar por lo que está diciendo él.
2: Si tengo derecho a mi felicidad, pero si no se puede, yo veo cómo me regreso.
0: Ana, ¿no entiendes? Ana, ¿no entiendes?
3: Bueno.
2: Tío.
3: ¿Qué pasó, Ana? A ver, mira, yo me estoy escuchando las cosas.
2: Tío.
3: Para empezar, dile a ese vato que se calle. No se te está regañando ni nada, está hablando.
1: Ese es el tío, contigo. Habla como si estuviera tomado, de seguro es un briagote. Aparte, tío. Metiche. Si estamos hablando con la tía, no con el tío.
3: Oye, güey, ¿qué traes? ¿Qué traes, güey? O sea, si estás oyendo, ¿qué traes, güey?
1: ¿A cuál es su problema de usted? A ver, ¿cuál es su problema?
3: No, quieres poner
1: a mí no me va a venir a gritar, chilanguito de cuarta. Nosotros los de Guadalajara venimos a pedir apoyo a la familia, pero ustedes no son familia. No nos pueden apoyar ni con un cuarto, ni con un taco, ni con un transporte.
3: Me gustaría conocerte bien en persona para ver si es cierto, güey.
1: Pero estábamos hablando con la sirvienta ahí de su esposa. Con la sirvienta. ¡Mugre briagote!
3: Si quieres que nos llevemos la fiesta en paz, a mí respétame.
1: Hablan de respeto cuando no respetan a la familia.
3: A ver,
1: ocupo hablar con la dueña del circo, no con los animales. Así que... Le comunico a su sobrina.
0: Sí, que...
1: ¡Ajo!
0: Bueno.
3: A ver, Ana, habla con ese güey, si realmente quieres ayuda, cálmalos y cállale los hocico.
0: Porque tú ves cómo se está poniendo.
1: Hocico el que usted tiene, chilanguito.
0: Nosotros estamos hablando bien y ve cómo se pone el trabajo, ¿eh?
2: Tía, no les he dicho lo peor.
0: A ver, ahora, ¿qué pasó?
2: ¿Cómo se oye el Panda Show? A todos.

0: la 97.7. Estamos en la mejor. Ana está en Guadalajara por la 95.5 y estamos en Claro Música. Fue una bromita de Ana, ¿no es cierto? Ana, dile por qué la bromita a tu tía. Adelante.
1: Tía, a ver. Tía y tío, los amo. Si me da diabetes, vas a ver.
0: Oiga, tía, qué prangara, ni siquiera para pagarle un taxi a la sobrina y al amante.
1: No, pero también bien pasadita la sobrina y bien pasaditos ustedes.
0: Oiga, unos chilaquiles, una carne asada. Hay que tratar bien a los de Jalisco, ya. Luego, luego, ya está en el Estado de México y ya luego, luego lo ampona, ya se le pegó, tía. Acuérdese cuando viví en Jalisco, tía.
1: Hasta te ganaste el ya ves, por andar bromeando.
0: Oiga, tía, acuérdese cuando viví en Jalisco. Era bien inocente.
1: Eso lo llevo en la sangre, eso no se olvida.
0: No. Acuérdese que los de Jalisco, bien nobles, bien chidos con la banda y todo. Y usted, luego, luego, ya lo del Estado de México.
1: Querían sacarme los chilangos que ya se me está pegando, pero no me lo sacaron, ¿eh? Yo me trataba de moderar un poquito, pero usted, la neta, sí se pasó de lanza, ¿eh?
0: Tenía que hacerla aprender, tía. Oiga, tía.
1: No, pues, cuando me dijo así, muerta de hambre, ya se la iba a rayar, ¿eh?
0: Oiga, tía. Ajá. Lo único que le faltó que ha aprendido del Estado de México que le dijera a su sobrina y al supuesto Rodrigo era: ¡arriba las manos, esto es un asalto! Bueno, Anita, despídase de su tía, adelante.
1: Oiga, ya que me hizo la broma, ¿qué puedo mandar saludos? ¿Me va a poner una canción o algo así?
0: Pues mira, saluditos. ¿Para qué quieren mandar saluditos?
1: Quiero mandar saludos por allá a Guanatos, a mis hermanas, a Anita, ay, que me va a dar el diabetes por tu culpa.
0: A toda la bandita allá en Guanatos que está por la mejor, qué chido.
1: Allá, mis hermanas de la villa, mi hermana de San Miguel, Tateposco, ya ni me acuerdo, de San Esteban.
0: Oye, ¿y hace cuánto tiempo que dejaste Guanatos?
1: De México. Hace ocho largos y tristes años.
0: Imagínate, ya hasta se te olvidaron las zonas. ¿Y qué, no le vas a mandar saludos al perro o qué? Pues digo, ya que estás ahí. Pero bueno.
1: También saludo a las perritas de mi hermana.
0: Bueno, familia, pues díganme en el Estado de México y en Guadalajara cómo se oye el Panda Show.
1: A toda máquina.

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0: Comunícate y haz tu broma en este agosto 24 si estás por la mejor FM 807-26-3482. Desde los Estados Unidos 855-2611-804. Y tengo a Juan Manuel. Hola, buenas noches.
1: Hola, Pandita, ¿cómo estamos? Buenas noches.
0: Toda
1: Pandita.
0: Máquina, ¿cómo andas, carnaval?
1: Pandita, aquí estoy con unos amigos preparando ya la broma y gusto en saludarte, Pandita.
0: El gusto es mío. ¿Con qué cuates estás?
1: Aquí con una banda chapaneca.
0: ¿En serio? ¿Y qué hacen de metiches los chapanecos ahí contigo?
1: No, pues mira, estamos aquí cuidando a un enfermito y lo estamos aquí viniendo a saludar.
0: Ah, qué buena onda. ¿Y estás en Chiapas o dónde andas?
1: No, aquí en Iztapalapa la Bella.
0: Ah, qué diferencia y qué cambio de Chiapas a Iztapalapa, Oye, ¿quién está enfermito?
1: Acá, don Candón.
0: Órale, ¿y qué tiene?
1: Pues andaba, es que se agarró unas buenas jarras y pues ahora tuvo que pagar los gastos y ya no aguantar el hígado y el riñón.
0: Ya me imagino. Oye, platícame, ¿para quién la bromita?
1: La broma es para Ismael, es un amigo. Él es una persona muy tranquila, muy noble, y entonces tenemos a una amiga que se conocieron ya hace como unos 2 meses. Ajá. Y hicieron un clic. Entonces apenas este miércoles se vieron y Yadira, que es la amiga, pues le dijo: oye, Ismael, ¿por qué no me contestas? ¿No me has visto? No sé, se hicieron una plática y ahí como que hay un gustito por ahí entre los dos.
0: O sea que hubo atracción.
1: Hubo atracción, al mínimo Ismael, hay atracción para Yadira.
0: Oye, ¿Ismael a qué se dedica?
1: Ismael es optometrista.
0: Ok, ¿y Yadira?
1: Yadira trabaja, hace uniformes. Okay,
0: ¿y alguno de los dos tiene compromiso? ¿Pareja?
1: No, ninguno, los dos, Pandita, los dos están como para allá.
0: ¡Chanclas! Entonces esta broma va a ser como para un clic, ¿o qué? ¿O cómo?
1: Pues esperemos, ¿no, Pandita? Porque también acá Ismael ya pasa de los 31 y ya también ya tiene que, ya, ¿no?
0: Bueno, entonces la idea es que Yadira le llame a Ismael y que le diga qué.
1: Pues que el día de mañana tiene la casa sola, que el día de mañana tiene oportunidad de estar solitos y ver películas. Y ver películas, no sé, de aquellas que pongan calientito el ambiente.
0: O sea, películas de acción, películas de acción.
1: Así es.
0: O sea que prácticamente Yadira va a abrir el terreno como para una tarde-noche romántica.
1: Así es.
0: Hijo, le deja saludo a Yadira. Hola, Yadira, okay. Buenas noches, ¿cómo estás?
2: Hola, buenas noches.
0: Oye, bien, Yadira, bien. ¿Te llamó la atención Ismael, sí o no?
2: Ay, estos muchachos que como dicen, ¿verdad?
0: No, pues te pregunto.
2: No.
0: ¿No te gustó?
2: Me cae bien.
0: Porque aquí ya andan haciendo un date entre Ismael y tú, ¿eh?
2: Sí, ya los escuché.
0: Oye, y platícame una cosa, ¿por qué aceptaste con estos hijos de la chilindrina hacerle la broma, Ismael?
2: Porque me estuvieron insistiendo, me estaban diciendo desde el miércoles que lo vimos, que me lo cotorreara y que todo eso por lo mismo de que sí en sí me dice.
0: O sea que todos estos días te han estado dice, ándale, la broma, palo. ¿Y qué de plano es muy tímido este Ismael, Juan Manuel?
1: Sí, es muy tranquilo, es muy noble, muy tranquilo.
0: Ok, bueno, pues entonces creo que la broma está sencilla, Yadira. O sea, es saludarlo, es decirle: oye, ¿qué plan tienes para mañana? La casa va a estar sola, quiero invitarte a ver unas pelis, echarnos una pizzita y bueno, pues si tú quieres y yo quiero, pues igual podemos pasar una tarde agradable, ¿no? Creo que de eso se trata, ¿no?
2: Sí.
0: Y vamos a ver si el tímido es tan tímido o igual resulta muy zambrano. ¿Estás lista, Yadira?
2: Sí, ya.
0: Vámonos con todo, las bromas están. Eraste, Has to Show.
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0: ¿Tienes hijos, Yadira?
2: Sí, tengo una niña.
0: Ah, ya la escuché. Vas.
9: ¿Alguno?
2: Hola. ¿Cómo estás?
9: Bien.
2: Háblame más fuerte, es que no te escucho.
9: Es que casi no se entra la llamada.
2: Ay, es que yo dije, le voy a marcar, ¿no estás ocupado?
9: Un poquitito, ¿por qué?
2: ¿Y eso? ¿Con quién estás o qué?
9: Aquí en la casa, pero ando aquí haciendo unos trabajos.
2: Oh, ya, ya, ya. Ajá. Oye, ¿y qué vas a hacer mañana?
9: Mañana trabajar y trabajar y trabajar.
2: Ay, tú no te la vas a trabajar.
9: Un poco.
2: Ay, no te pases. ¿A qué hora sales mañana?
9: No, yo me voy hasta como a las 8, 9.
2: Ay, ya me mentiste, ¿ya ves cómo eres?
9: No, de verdad.
2: Yo que te iba a invitar mañana y tú que no te animas. ¿O qué? Ay, es que ya me dijeron por ahí que te gusta el compadre de Oscar.
9: ¿El compadre de Oscar?
2: Este, Juan. Pues ya, sí, falta mañana.
9: ¿Cuándo?
2: Voy a tener casa sola mañana.
9: Vámonos. Ya mañana por mañanita. Sí, yo fallo.
2: Sí. Y estoy, estoy pensando armar un algo ahí para ver pelis y todo el show. ¿Cómo ves?
9: No, sí te fallo, sí te fallo.
2: ¿Por
9: te
2: qué?
9: Te mentiría.
2: ¿Por qué?
9: Porque sí.
2: ¿Eh?
9: Porque sí, no podría ir, la verdad.
2: Pues si te desocupas a las 8, pues ya, que puedes llegar un poquito más tarde a las 9, 9 y media. No hay problema, yo te puedo esperar. Todos modos, las pelis no se van a ir.
9: Bueno, te aviso, te mando mensaje.
2: No, ¿cómo me vas a avisar? Eso ya es así, caliente, ¿no? O sea, que sí. ¿O qué? ¿No te gustó?
9: No es eso, pero es que no puedo poder.
2: ¿Por qué? Si quieres, le pido permiso a Juan. Le digo, oye, ¿sabes qué?
9: Déjame. No, es que tengo otro compromiso. Ya.
2: Ay, ¿ya ves cómo eres?
9: Sí.
2: Yo que ya tenía todo preparado, películas y cosas que compré ahí para para una noche.
9: No, sí te queda mal.
2: ¿Tienes novia?
9: Sí.
2: Ay, no me habías dicho que no. ¿Ya ves cómo me mientes?
9: No, sí, tengo.
2: ¿Te puedo preguntar algo sin que te molestes?
9: A ver.
2: ¿Eres gay? ¿Entonces tienes novia?
9: Sí.
2: ¿Y por qué lo negaste el miércoles que nos vimos? Eso no se hace como eres. Yo tan enamorada de ti y tú ahí.
9: Y ya.
2: Falsas ilusiones.
9: No, porque eso no sabía.
2: Ay, si te dije que les preguntaba al Oscar por ti y todo, y tú. Todavía hasta me lo negaste como 3 veces. Te dije como 4 veces si tenías novia y dijiste, no, no tengo. Te dije esposa, amante, y dijiste que no tenías tampoco. No, ya te había comprado yo acá unos traguitos bien chidos, uno de doctora y todas las cosas. Dije, para que juguemos al dentista.
9: Luego, después.
2: Ay, ¿cómo que después? Mira, mañana voy a tener casa sola nada más. Oye, mi hija se fue hoy con una de mis hermanas.
9: Sí.
2: Ya mi papá mañana trabaja y todo, y ya nada más me quedo yo solita.
9: No, así te quedo mal.
2: No, ya vi que eres medio jotito. Ay, disculpa que te lo diga, pero es que... Como me habías dicho que no tenías novia y así.
9: Ajá.
2: Ya, y vea, resulta que es medio... Disculpa la palabra y tú sabes que soy grosera, pero ahora sí me resultaste medio...
9: No, pero bueno.
2: Ah, ¿ya ves cómo eres?
9: Despuésito será.
2: ¿Qué? ¿Cómo?
9: Que ya despuésito será.
2: Ah, pues ya, vamos a vernos mañana.
9: Ah, no puedo, la verdad no puedo.
2: ¿O qué? ¿No te gustó nada?
9: Despuésito nos vemos. Checamos luego.
2: ¿Con qué día puedes entonces?
9: Yo te aviso.
2: Ah, ¿ya ves cómo eres? De una vez dije qué día para yo ver.
9: Yo te aviso, ¿va?
2: ¿Eres capaz de dejar a una mujer así?
0: ¡Mateado! ¡Hasta el fondo del parque! ¡Híjole, qué feo, Yadira! O sea... Digo, tú, pues te convencieron Juan Manuel y la demás flota en hacer la broma, pero te batearon horrible.
2: Sí, caray.
0: O sea, y aparte lo atacaste y lo enfrentaste diciéndole, pues, ¿qué onda eres acá, puñalón y todo? El vato lavándose los dientes porque tiene que ver a su macho, claro está. Súper despreocupado, nada, no, ahí después, ¿no? Así como si fueras, no sé, un pañuelo desechable. Oye, Juan, ¿qué onda con tu amigo? La neta, digo, no sé, denme sus comentarios en el Twitter, en @PandaZambrano. Yo creo, con respeto, no conozco a Ismael, pero como que ha de tener pareja varón, ¿no?
1: Yo la neta sí creo que se le arruga, ¿eh? Yo creo que
0: es
1: sí. Que,
0: no, es que aparte, ve su comportamiento, o sea, cero cordialidad, cero nada.
1: No, pandita, hasta yo siento pena, ¿eh?
0: O sea, pero cañón, o sea, ni siquiera muy... No sé, o sea, caballero en el sentido, oye, ¿sabes qué? Algo estoy ocupado, pero de una forma bonita, ¿no? Dicen, no hay otra ocasión. Hay... Tallándose el hocico acá. O al menos que no seas muy atractiva, Yadira, al menos para él.
2: Al menos, yo creo.
0: Pero según tú, Juan, dijiste que había intercambio de luces, ¿no? Entre ellos.
1: Sí. Yo de hecho le pregunté todavía, oye, ¿qué onda, Ismael? La chava Yadira, ¿qué? No, sí está guapa, no, sí.
0: Es que eso fue para taparle el ojo al macho, compadre. Porque ya que le habló Yadira, neta, se comportó bien patán.
1: Sí, se le arrugó, panda, se le arrugó muy feo.
0: ¿Pero por qué se le arrugó?
1: Pues no sé, y que esté ocupado no creo.
0: Chale.
2: Debe ser gay.
0: Ahora sí que aquí lo que dice el dicho, maduro seguro.
1: Seguro.
0: Yadira preciosa, ya no te vamos a exponer más. Oye, si tú en un momento dado tenías gusto, atracción o ver algo con Ismael, mejor cuida a tu niña, mejor ya llegará. Y Juan, si tú quieres proporcionarle el amor a Ismael, pues preséntale un amigo.
1: Una bonita amistad, pandita.
0: Está cañón, familia, díganme cómo se oye el Panda Show.
1: A toda máquina.

0: Y vámonos con más diversión en este lunes 24 de agosto del 2026 a través de la mejor FM y Claro Música. Estoy en Querétaro y está Adriana. ¿Cómo estás?
1: Muy bien, gracias.
0: ¿Qué me cuentas, Adriana?
1: Pues nada, aquí mira nada más queriendo hacer una broma a mi hermana.
0: Bromita para tu hermana. ¿Cómo se llama tu hermana?
1: Se llama Alejandra.
0: Alejandra, ¿es mayor o menor que tú, Adriana?
1: Es menor.
0: Es menor que tú. Órale, pues muchas gracias por estar con nosotros a través de la mejor 92.7 y también estar a través de Claro Música. ¿Qué onda? ¿Qué bromita para Alejandra, Adriana?
1: Bueno, pues la idea de la broma es decir que estaba ahí con mi esposo y que le encontré unos chupetones. Entonces me salí de la casa y me salí sin dinero y quiero irme pues para allá con ellos.
0: Órale, ¿y dónde vive ella?
1: Ella vive de mi casa como a 15 minutos.
0: Ah, o sea, también está en Querétaro.
1: Sí, también.
0: Oye, ¿cómo se llama tu maridito?
1: Se llama Víctor.
0: ¿Cuánto tiempo con Víctor?
1: 14 años.
0: Ah, pues ya un buen ratote, 14 años. Oye, sí. ¿Cuántos hijos tienes con Víctor?
1: Tres.
0: ¿Tres chilpayates?
1: Sí.
0: ¿Y qué, en esta historia, qué onda, qué pasaría con tus hijos? ¿Te los llevas o qué o cómo?
1: Ajá, me los llevaría.
0: Ok, ¿y cómo tienes pensado entonces? Te saliste de la casa, llegó Víctor con unas marcas en el cuello, lo ajá. sorprendiste, ¿y después?
1: Pues ya me salgo de la casa, y más abajito de donde yo vivo está una plaza comercial, y de ahí le estoy marcando para que, pues si me pueden pagar el taxi ahorita que llegue allá.
0: Ajá.
1: Pues decirle que ya llegó ahí Víctor y que le está haciendo de emoción, que estamos ahí discutiendo, peleando y no sé, se nos ocurrió a ver si ahí podías entrar tú, así que ya como la patrulla, decir ya se lo quiere llevar la patrulla o algo así.
0: Oye, pero Víctor va a participar, ¿tu marido?
1: Sí, también.
0: ¿Ahí está contigo?
1: Ajá, aquí está
0: conmigo. Ah, no, perfecto. Entonces ahí puede entonces participar tu esposo dándole color de perdóname. ¿Cómo te dice de cariño, chaparrita, gordita, mi amor, trompudita? ¿Cómo te dice?
1: Me dice yo, me llamo Adriana, me dice yo.
0: Ok, bueno, pues que el del color diciendo, oye, perdóname, no es lo que piensas, regresa a la casa, mira, mis hijos, todo tiene una explicación. Y bueno, y podemos simular que, claro, que llegue la policía. ¿Están listos?
1: Sí.
0: Vamos a pegarle las bromitas, están en tu show.
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1: Bueno, Ale. Sí, ¿quién es? Soy yo. ¿Qué pasó? ¿Tienes gente? No, pero ya casi no tengo cosas. ¿Qué pasó?
9: Es que lo que pasa es que tuve un problema aquí con Vic.
1: ¿Qué pasó?
9: Cállate mejor. Que lo que pasa es que me quiere ver la cara tonta.
1: Ajá.
9: Agarré y tiene unas marcas en el cuello y dice que no son chupetones, que es no sé qué. ¿Quién sabe qué? Agarré y se fue y no sé, la ya no tengo chupetones.
1: Ajá.
9: Quería ver si no, pues lo mejor es que me voy a estar a la casa ahí con mi papá. No sé cómo veas tú.
1: ¿En dónde estás?
9: Aquí abajito en la plaza.
1: ¿En cuál plaza?
9: En la que está por la casa.
1: ¿Y luego qué quieres hacer?
9: Que tú te calles. Ya déjame en paz. Primero estás ahí con tus cosas.
1: A ver, dile al otro que si tan a gusto está ya y si anda haciendo ahí sus tonterías otra vez, pues que ya te deje en paz.
9: Ya le dije, ya está aquí, es que sabes que no voy a llevar a los niños de aquí. No, no me importa, yo tengo mi casa que está allá con mis papás. Yo me quería ver para si iba a estar allá para la casa. Pero no.
1: ¿Y dónde están los niños?
9: Están ahí en el coche, no los deja bajar.
1: Mira, dile, a ver, pásamelo.
10: ¿Qué pasó, Alejandra?
1: Pues bueno, yo no sé cuál es tu juego ni nada de eso. Yo muchas veces la defendí de ti y muchas veces yo apoyé para que
10: estuvieras
1: juntos.
10: A ver, no.
1: Ya basta.
10: Es que no me hables así.
1: Es que ya basta, Víctor. Si tanto quieres allá y si tanto te la pasas mejor a gusto con otras personas, pues entonces ya. Pues yo me meto porque ella me
5: marca. Y yo le dije, otra vez que haga eso, la neta, ya, yo no te voy a apoyar.
10: Es en asunto entre tu hermana y yo.
5: No, ni madre, ya no. Y esta vez ya no te apoyo y ya. Y si nos vamos a ir así, Víctor, y si nos vamos a ir así, hasta demanda, neta, te lo juro, que si no nos dejas
10: por
5: venir.
10: Tus problemas, Alejandra.
5: No, así te valen mis problemas. Si tan a gusto andas allá con otras pintas viejas, pues vete con ellas. ¿Para qué la quieres a ella? Si no te es suficiente, ¿para qué la quieres a ella?
10: Yo no sé para qué te
5: lo... Hasta pedo eres porque hay chupetones. No más, o sea, no manches.
10: ¿Por qué me pedo?
5: Porque quiero. Y sabes qué, ya.
10: Bájame, o sea, dos rayitas a
5: no, a mí me vale. A mí me vale.
10: ¿Eso te
6: ¿Quién se firma?
11: Aquí, ¿cuál es el problema? A ver,
6: ya llegó aquí una patrulla.
11: Llamaron a la autoridad. ¿Cuál es el problema? A ver, dime los detalles. ¿Cuál es el problema? Dígame, ¿cuál es su nombre? Identifíquese, por favor.
10: Víctor.
11: A ver, dígame, aquí están solicitando una fémina discusión de pareja. ¿Cuál es el problema?
10: No, es que nada más problema de nosotros. Pero ya, ya está todo bien.
11: ¿Cuál es el estado? ¿Está usted bien, señora? ¿Está usted bien? ¿Cuál es su nombre? Identifíquese, por favor.
12: Me llamo Adriana.
11: ¿Cuál es el problema, señora Adriana? Nos mandaron llamar.
12: Sí, lo que pasa es que me quiero ir a la casa de mi papá y no me deja,
11: ¿Pero cuál es el problema?
12: Pues que le encontré que anda con otra mujer y me está gritando y no me deja ir.
11: A ver, los menores que están en el vehículo, ¿son hijos de ustedes los que están ahí en el vehículo?
12: Sí, son mis hijos.
11: ¿Son sus hijos y les parece correcto que estén viendo esta situación?
12: No, la verdad.
10: Está bien todo, ya.
12: La verdad no, por eso te estaba marcándole a mi hermana para que me pudiera pagar un taxi para irme allá con ella.
11: ¿Quiere levantar una denuncia usted? ¿Quiere que la acompañemos? ¿Quiere que la llevemos al Ministerio Público?
12: Sí,
11: la veo bastante afligida. ¿Quién está en el teléfono?
12: Está mi hermana.
11: ¿Le está apoyando? ¿Puede recoger a los niños?
12: Sí, ella me puede ayudar.
11: A ver, por favor. Buenas noches.
13: Bueno.
11: Buenas noches, ¿cuál es su nombre?
13: Alejandra.
11: ¿Usted conoce a los tres menores?
13: Sí.
11: Bueno, le voy a pasar por favor a su hermana para que venga por los menores, si es tan amable, que no los podemos llevar. A ver, okay. que venga su familia por los menores, por favor.
12: ¿Y a veces en los que me metes? ¿Qué? Me estoy diciendo que te calles.
10: Ya, dice que vengan, ya.
12: Que venga,
10: se
12: hable
10: por mí.
12: Ale, ¿qué? Mejor, por favor, ven por los niños.
13: ¿A dónde voy a ir por los niños, Adriana?
12: Aquí a la plaza que está por la casa. Ay, no, es que no quería que llegara esto. No. Vale, definitivamente voy a hacer la denuncia porque si no, no me va a dejar ir.
11: Sí, claro.
12: ¿Quieres cómo se pone el pesado?
11: Pide apoyo a C5.
13: Pues ahorita lo único que puedes hacer, Adriana, es esperarte ahí a que yo llegue por los niños y decirle a la patrulla que te espere ahí.
11: Apoyo al H24, con el 33.
12: Ok, Alejandra. Ahorita que llegues, nada más te voy a preguntar algo.
13: Está bien, ahorita voy para allá.
12: ¿Cómo se oye el Panda Show?
13: Eres una tonta.
14: A toda máquina. Bueno.

0: Oye, Alejandra, ¿te llevas bien con Víctor o no? Porque se dijeron sus cosas, ¿eh? Oye, te digo tus verdades, Víctor, no manches.
1: Oye,
2: ¿sabes
0: lo que? Y nada más por unos chupetoncitos. Ay, qué exagerada, Adriana. Hola, Alejandra, ¿cómo estás? Te hablamos del Panda Show. Estás a través de la mejor 92.7 en Querétaro. Estás en 43 estaciones de radio. Una bromita en familia de tu hermana y de tu cuñado.
2: Mismo ahorita.
0: Espérate, ¿tu papá qué tiene que ver o qué? ¿Le avisaste a tu papá?
2: Pues aquí están en la casa.
0: ¡No manches! ¡No! ¡No! La broma es para ti, no para tu familia. Adriana, dile por qué la broma, Alejandra.
2: Nada más, Ale, porque te dije que te iba a hacer una broma de espanda y te dije, en el momento que menos lo esperes, te lo voy a hacer y no creíste.
0: Y mira todo por un chupetón. Oye, y te digo una cosa, Alejandra, sí tiene unos chupetones tu hermana, ¿eh? Lo que pasa, sí, tu hermana, pero no los puedes ver porque los tiene en la espalda. Bueno, familia, pues ahí estuvo la bromita. Díganme cómo se oye el Panda Show en Querétaro.
2: ¡A toda máquina!

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3: Y en este lunes estamos de vuelta contigo, agosto 24. Toda la diversión la encuentras aquí a través de la mejor FM en cadena y también por la aplicación de Claro Música, redes sociales disponibles para ti, Facebook e Instagram. Estoy como Panda Zambrano 25, por la X me encuentras en @ Quiero una broma, más diversión en este Monday. Y tengo a Jonathan. Hola, buenas noches.
4: Hola, hola, pandita.
3: ¿Qué pasó, papi? ¿Cómo estás?
4: Aquí andamos, papi.
3: Qué buena onda, ¿qué haciendo?
4: Pues según estaba trabajando, pues ya me escapé.
3: ¿Y a qué te dedicas?
4: Vendo unos tacos aquí por Iztapaluca, panda.
3: Ay, qué rico, ¿y taquitos de qué, Jonathan?
4: Cabecita de res al horno.
3: Wow, ¿y los preparas sentados?
4: Sí, ¿no?
3: ¿Qué onda? Platícame, ¿para quién la bromita?
4: Para mi madre.
3: ¿Qué se llama?
4: Dulce.
3: ¿Y qué bromita para Dulce?
4: Pues nos tenían pensado en decirle que estaba, que me fui con un amigo a una plaza, que se nos hizo fácil agarrar unos celulares y pues estamos en ella misma.
3: No manches. O sea, ¿y cuántos celulares agarraste?
4: Pues uno mi valedor y uno yo.
3: ¿Y cómo se llama el valedor?
4: Se llama Isaac.
3: Ok, ¿y tu mamá ubica a Isaac?
4: Sí.
3: Oye, ¿y con quién vives, Jonathan?
4: Yo vivo con mi jefe, con mi padre.
3: ¿Y cómo se llama él?
4: Él se llama Joaquín.
3: Ok, ¿y cómo justificamos por qué no la llamada? ¿A tu papá no contesta? ¿Tiene el teléfono apagado?
4: No, lo que pasa, pandita, es que, bueno, mi padre tiene una enfermedad de los riñones. Ay. Y pues él tiene que ir constantemente a citas, al hospital y así. Uh-huh. Entonces, hay veces que me lo retienen que 2, que 3 días, que así en el hospital. Entonces, esa sería la excusa, ¿no? Que él está internado.
3: Perfecto, muy bien, entonces vamos a hacer que tomaron unos teléfonos prestados, ¿ok? En una plaza en Ixtapaluca, ¿verdad?
4: Uh-huh.
3: Ok. ¿Qué te parece que en Sears? ¿Entraste a Sears y de ahí te los apañaste?
4: Perfecto.
3: Entonces, para que se ponga más interesante, 2 Jonathan y 2 Isaac. Obviamente, cada telefonito pues está carito, que le ponemos unos 6,000 pesos cada uno. Entonces, es un robo, pues, de 12,000 pesos. Está cañón el asunto. ¿Empiezas tú o empiezo yo, Jonathan?
4: Empiezo yo.
3: Perfecto, pues vamos a pegarle bien nervioso, ¿eh? Te permitieron una llamada, te retuvieron tu teléfono, y vamos a ver cómo se arma la machaca en directo desde el Panda Cool Center. 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
3: Chale. A ver, mándale un mensaje. Mamá, ¿estás ocupada? A ver, está llamando, espérate. Espérate. Yo contesto. Revisar los documentos de aquel lado. Sí, bueno. Ministerio Público 34, Iztapaluca, dígame.
8: Diga, tengo una llamada perdida de este número.
3: Hable el licenciado Ordóñez, está hablando el Ministerio Público. ¿Quién es usted?
8: Usted me marcó, ¿para qué me marcaron?
3: ¿Usted es la señora Dulce?
8: ¿De parte de quién?
3: Estoy en una diligencia. ¿Usted conoce al señor Jonathan Ismael?
8: Sí, es mi hijo.
3: Permítame un segundo, se lo voy a comunicar. A ver, ya contestó, por favor, ven. Toma el teléfono.
4: Bueno.
8: ¿Qué pasó? No me digas una
4: relájate, a ver, relájate, a ver, respira, porfa.
8: No, respira, ¿sí? Mi madre, no empieces, dime.
4: Relax, ma, no, es que, mira, es que no salí a trabajar.
8: Ajá.
4: Y, pues, vine a Sendero con el gordo, con el Isaac.
8: Ajá.
4: Y, pues, no teníamos feria y pues, nos hizo fácil agarrar unos celulares.
8: No digas una pendeja.
4: No, relax.
8: No, es que relax, güey. No, tú sabes cómo estás, intrusivo.
4: Relax, a ver, no, respira, mamá.
8: No, Jonathan.
4: Es que... Sánchez, necesito que me ayudes, jefa. Es que...
8: Estás jugando canal... conmigo, ¿verdad, güey, mamá?
4: Pues aquí está mi historia, bueno... Voy y... dicen que me van a grabar.
8: No me digas, Jonathan, por favor. Estás jugando conmigo aquí, no te pases.
4: Es que aquí está el representante del TEAR, el que nos encontró, bueno, el que nos dio.
8: Jonathan, ya, no, ya, cállate.
4: No, pues es que, a ver, escucha, te hablan.
8: Dígame.
3: Ay, tranquila, por favor, ¿por qué llora?
8: Pásame, a ver, señora, Jonathan.
3: Tenemos una situación seria en la cual él tiene derecho a una llamada. ¿Puede prestar atención?
8: Estoy escuchando, ¿qué necesito hacer?
3: Bueno, estoy intentando hablar con usted y le pido, por favor, que deje de llorar.
8: O sea, no, me está diciendo que deje de llorar. ¿Está seguro de lo que me está diciendo?
3: A ver, señora, usted tiene un hijo delincuente, un hijo que robó.
8: No le digas así. No.
3: Aquí está el representante legal de la tienda de Sears. Hay dos jóvenes, uno que responde el nombre de Isaac, otro de Jonathan. ¿Sí? Una persona tatuada, incluso trae aretes en la nariz, en la oreja. Y sí, se robaron seis equipos celulares.
8: ¿Quién estás describiendo? ¿Qué?
3: Bueno, ¿y me puede decir quién es esta persona?
8: Jonathan, pues es mi hijo.
3: Bueno, entonces, ¿por qué deja de llorar y no lo educó bien? Se le está acusando, diga, de robo, señora.
8: No tiene por qué juzgarme. Si lo eduqué o no lo eduqué bien, a usted eso no le interesa, ¿okay?
3: Claro que me interesa, porque nosotros estamos levantando la denuncia. Hay una querella, hay un representante legal, hay que seguir todo un procedimiento.
8: Tú eres su representante legal, pues no estás para juzgarlo, ¿ok? Si tú eres su representante legal, tú no estás para juzgarlo. Vas a representarlo, más no juzgarlo.
3: Mire,
8: ¿okay?
3: Yo le voy a comunicar al representante, al demandante. Aquí está. Precisamente la persona de Sears, que es quien está siendo el acusado de estos dos jóvenes. Permítame. Licenciado.
9: Sí, buenas noches.
8: Buenas noches.
9: Sí, soy licenciado Alcerón. Dígame, soy el representante legal de la tienda Sears.
8: Ajá, dime.
9: No, pues dígame usted, me pasaron con usted del Ministerio Público.
8: Ajá.
9: Dígame si quiere.
8: No, como que qué quiero, pues tú dime qué es lo que está pasando. Digo, permíteme, si me
9: dejas
8: la llamada para que esté mi esposo presente y yo le escuche qué está pasando.
9: A ver, señora, digo, yo no tengo tiempo, ¿eh? O sea, yo nada más tengo aquí representada la tienda.
8: Ajá.
9: Y acepté ahorita porque me pasó el teléfono el señor del aquí, el licenciado.
8: Ok, a ver, te escucho. ¿Cuál es el delito que están acusando a mi hijo?
9: Pues mire, pues tenemos en las cámaras ahí el momento en el que su hijo sustrajo junto con otra persona unos teléfonos celulares. Los guardaron entre la ropa.
8: Ajá.
9: Y obviamente, como todo está vigilado, tenemos a nuestro personal en campo. Le dijimos que cuando ellos querían abandonar la tienda, pues rápidamente nos acercamos y les decomisamos esta mercancía que habían hurtado. Y bueno, pues teníamos que actuar. Llamamos a bajo protocolo, pues llamamos a las autoridades y hasta ahorita que estamos aquí en el Ministerio Público para proceder contra ese tipo de delincuentes, porque sufrimos a lo largo del año lo que son pérdidas millonarias por ese tipo de personas.
8: Ok, ahora dime qué procede.
9: No sé si ya tiene experiencia usted sacando a su hijo, a este ladrón, de otros robos, otras tiendas, pero pues, lo
8: no,
9: que
8: no
9: procede
8: tengo experiencia,
9: es que...
8: y mi hijo no es un delincuente, ¿ok? No,
9: bueno,
8: digas
9: entonces...
8: cosas que no son.
9: Okay. Mire, señora, a mí
8: no me voy a poner
9: algo
8: porque te estoy grabando y te puedo
9: qué bueno que esté grabando.
8: Por señalar
9: sí,
8: algo. A ver,
9: qué bueno,
8: escúchame,
9: señora,
8: ahora
9: sí,
8: se me va a
9: pasar. No sea una gata, señora, y compórtese como una dama, ¿sí? Si vas a ser una dama, yo soy un caballero y te estoy hablando bien.
8: Porque eres un representante legal y
9: claro.

0: supone que tú eres aquí el estudiado y deberías de tener un poquito más de educación y forma de cómo te diriges.
1: Claro, por eso le estoy dejando maullar. Yo, mire, estoy escuchando tranquilamente porque sé que no hay nada de problema conmigo.
0: Tranquilamente,
1: el problema
0: tranquilamente
1: lo tiene tu hijo.
0: ¿Cómo te pones y cómo empiezas a decirle cosas?
1: Yo estoy
0: tranquilamente
1: tranquilo. ¿Quién está gritando, señora? ¿Quién está levantando la voz?
0: ¿Qué sirve el título que según eres un licenciado, no?
1: Claro, señora, yo tengo mi título, tengo un trabajo decente, no necesito entrar a las tiendas
0: mira,
1: a robar
0: pues qué bueno,
1: ni estar sacando
0: bueno,
1: a mis hijos
0: bueno.
1: o a alguien de un embrollo como es tan penoso.
0: Ajá, ok.
1: Y para empezar, como yo sí estudié, le voy a pedir que me hable de usted, no de tú, porque yo no estoy igualando con usted, ¿sí?
0: Ay, por favor. O sea, ni que fueras quien para hablarte de usted. Ay,
1: pues bueno,
0: no sé,
1: usted misma está diciendo
0: confunda.
1: Que aquí yo soy el que tiene un título con la escuela
0: y
1: que estudió y se
0: no
1: da. Y yo me doy cuenta,
0: ay,
1: mire, nada más
0: en
1: escucharla, señora.
0: Me lo paso
1: usted
0: por
1: seguramente
0: el
1: trabaja
0: triunfo,
1: en un tianguis o vendiendo ahí en un puesto de tacos de canasta o no sé.
0: Ajá, no, son de canasta, mi vida, son de cabeza.
1: Sí, pues mire, señora, siéntese, por favor. Ahorita le voy a pasar, yo creo que al licenciado, porque yo no puedo estar. Soportando sus ultrajes.
2: No se rebaje.
1: Sí, no. Disculpe, licenciado, la verdad, ¿eh? Qué malos ratos hacen pasar a
2: ese. No se preocupe. Licenciado Ordóñez, mire, nosotros estamos haciendo lo pertinente. Desgraciadamente, por el monto, ninguno de los dos jóvenes alcanza fianza. Así que, pues yo le voy a comunicar a su hijo. Aquí será detenido y, por favor, necesitamos su credencial de lector, que no la trae consigo. Permita. Ten, Jonathan, que se traigan tu credencial de lector.
3: Bueno,
0: ¿sabes cuánto tiempo te van a dar? ¿Sabes que te vas? No vas a salir de ahí, Jonathan. Ya eres mayor de edad. ¿Sabes qué va a pasar contigo?
3: Oye, no.
0: Dice el licenciado, hasta de usted quiere que le hable porque es letrado por mí. Que se pase su título por el culo.
3: Relájate, madre. Relájate. Relájate, porque si lo haces enojar va a valer más. O sea, no, neta, relájate. Y hazme un favor, márcale el
0: grupo. No cuelgues.
3: No. Espérate, oye, márcale al Yuyuco, avísale a mi padre, que estoy aquí en el ministerio.
0: No, no tienes madre, me cago.
3: Lárgate, mamita, perdóname, no, que ya no sé, tenía dinero.
0: Y para moverme de aquí, no tienes madre.
3: No pases, pausa.
0: No
3: tengo ni mi cartera, o sea, me agarraron sin la credencial, sin nada.
0: ¿Dónde están tus
3: me
0: cosas?
3: Me están escribiendo. Pues márcale a mi jefe, avísale.
0: No tienes madre, me cae, Jonathan, no sé qué voy a hacer.
3: Márcale, pues avísale, paro, tírame ese paro, jefa. Ayúdame.
0: ¿En dónde estás? ¿Cuál ministerio público?
3: Estoy en Iztapaluca, estoy en el ministerio, que cuando ya que me tiene, no me deja moverme.
0: No, ni te vas a mover, güey. O sea, no. Déjame moverme, déjame ver qué voy a hacer.
2: No alcanza fianza. Ya se lo dijo el licenciado. Aparte, tenía oportunidad de platicar. Bueno, licenciado Ordóñez. Mire, uno de los motivos por el cual le pasé al acusador, que es el representante legal.
0: Se pone a ofender, se pone a decir que delincuente. Solo dígame, ¿cuánto es la fianza que se alcanza para él?
2: Desgraciadamente, le voy a pedir que se tranquilice. Estoy haciendo mi trabajo y yo estoy acostumbrado a que las personas lloren. Pero mire, déjeme explicarle una de las estrategias que yo intenté al pasarle al licenciado Cerón, que es en la parte acusadora que representa la tienda de Sears, para que usted mediara la situación y empezó a ofenderlo.
0: Señor, yo entiendo, de verdad, pero no es para que él se exprese de esa manera. Como padre, creo que, no sé si usted
2: yo
0: tenga
2: no escuché,
0: hijos, pero
2: yo
0: como
2: no escuché
0: padre,
2: la, discúlpeme, yo no escuché
0: un poco
2: la
0: más
2: conversación.
0: De cómo expresa la situación del señor, ¿no?
2: ¿Qué le dijo el licenciado Cerón?
0: Me dijo que si ya

0: estaba acostumbrada a sacar ese tipo de delincuentes y empiezo a ofender cuando mi hijo nunca ha estado ahí por robo ni nada por el estilo.
1: Entiendo, ¿sale? Le entiendo perfectamente,
0: en este
1: pero
0: sería un primo delincuente.
1: A ver, señora Dulce, la facha de su hijo, por favor, da mucho que desear.
0: No, señor. Ahora dice que
1: tatuado, con aretes, su cuerpo dañado. No lo sabemos. Es un trabajo muy digno. Pero aquí el problema es que robó, tomó celulares. Él y el acompañante de nombre Isaac, los dos están detenidos. Y como le dije, no alcanzan fianza.
0: Solo ayúdenme, por favor, díganme cuánto es lo que necesito, por favor. Por
1: ¿me está corrompiendo,
0: Dios,
1: señora? Yo no le estoy pidiendo dinero.
0: No, señor, no es lo mismo, no, solo
1: lo único,
0: fianza,
1: lo único que yo estoy haciendo es informando, comunicándole a su hijo, intenté acercarle al representante legal de Sears para que la ayudara y que traigan su identificación, porque eso es requisito fundamental, sino cómo identificamos todos los ciudadanos mexicanos, estamos identificados con una credencial de elector y no la trae.
0: Sí, lo sé. Mire, voy a tratar de ir, cómo llego hasta allá. Yo vivo muy lejos.
1: ¿Dónde vive usted, señora?
0: Yo vivo hasta Ixtapalucas, un pango, perdón.
1: Mire, pues nosotros estamos en el Ministerio Público número 34 en la carretera federal México-Puebla, en el kilómetro 25.
0: Sí,
1: en Izcalli. En Ayotla, aquí estamos. Pues yo le pido, por favor, que le traiga pues la credencial de elector, no sé cómo la puede obtener. ¿Y dónde dice que vive, en Ecatepec?
0: No, en Zumpango.
1: Híjole, vive muy lejos, también una tierra muy precaria, ¿no? Usted es de bajos recursos.
0: Sí, efectivamente, ahorita estoy sola y su papá está enfermo, muy enfermo.
1: ¿Y usted vive con el papá de Jonathan?
0: No. No vivimos juntos, pero tenemos una buena relación.
1: Pero entonces su hijo está creciendo en una familia disfuncional, por eso es que
0: pues
1: precisamente
0: que
1: hace
0: no
1: esto, ¿no?
0: No tiene como por qué haya algún problema. Él decide ayudar a su papá, él ayuda a su papá con el
1: peso. A ver, según yo entiendo que usted su hijo se sienta a preparar tacos de cabeza.
0: Sí, así es, le ayuda a su papá, ese es el puesto de su papá, bueno, y Jonathan decidió quedarse con papá, ayudarle para
1: y supongo que tiene unos ingresos, tiene un salario.
0: ¿Jonathan?
1: Pues sí, Jonathan.
0: Pues a veces, la verdad es que desgraciadamente como tal un ingreso, pues no, ya que su papá pues no cuenta como con un seguro como tal.
1: Híjole, pues a veces los errores de juventud, no señora, él tiene 22 años, según dice.
0: Bueno,
1: entonces,
0: es que eso no entiendo, mire, con todo respeto, yo creo que eso no tiene nada que ver. ¿No?
1: Yo creo que sí tiene que ver, porque mire, tiene 21 años, es una persona que está creciendo en un seno familiar disfuncional y se le hace muy fácil tomar las cosas prestadas.
0: No
1: y aparte, la mala influencia que puede tener de los amigos, bueno, yo no sé. Mire, pues nosotros aquí le esperamos en el Ministerio Público. Le ruego, le suplico, por favor, que traiga su credencial de elector, porque si no va a tardar mucho más el proceso, porque desgraciadamente lo vamos a tener que llevar a la grande. Desgraciadamente.
0: Okay, permite, voy a hacer lo posible para moverme. Muchas gracias.
1: Usted vive en Zumpango, mencionó, ¿verdad?
0: Sí, pero ahorita veo cómo le hago para llegar con mi hijo.
1: ¿Y me puede decir en Zumpango cómo se oye el Panda Show?
2: ¡A toda máquina!
1: ¡Dulce, estás en las bromas del Panda Show! ¡Espérate!
0: ¡Padre, Enrique! ¡Es un broma! Jonathan.
1: Oye, hablando de eso.
3: Madre.
0: Váyanse todos a la y métanse su programa por el culo.
3: Espérate, ma, respira.
0: No, vete a la.
3: Escúchame, ma.
0: No, vete a la.
3: Escúchame. Madre. Escúchame.
0: No.
3: Relájate, ma.
0: No, y además, ya me están haciendo enojar porque tú sabes cómo es el proceso legal y todo lo que yo sé ya se me hacía muy raro esto.
1: Señora, buenas noches. Habla el licenciado Ordóñez. ¿Cómo está usted? ¿Podemos hablar tranquilo, señora?
0: No,
1: por favor.
0: No, tranquilo.
1: ¿Pero por qué se enoja con nosotros? Es más, espéreme. Señora, le voy a pasar al licenciado Cerón, el representante legal de la tienda Sears. Licenciado, por favor.
0: Una disculpa.
1: Hable con la señora, por favor, licenciado.
4: Ay, otra vez con la señora. Señora, ¿ya tiene experiencia también llorando en bromas?
0: No, yo no puedo creer.
1: Oye, aparte, licenciado, te metió una albureada, Dulce, y tú nunca te diste cuenta.
0: Pero soy bien burra.
1: Porque vendes tacos de cabeza, mencionaste, ¿no?
0: Sí.
1: ¿Y qué le dijiste, David?
4: Que se sentara a escuchar al licenciado porque se lo iba a comunicar.
1: Y tú, sí. Y yo también te albureé cuando te mencioné, oye, su hijo vende tacos de cabeza y los prepara sentados. Dulce, me estaba platicando tu hijo que, pues, desgraciadamente, por cuestiones pues personales entre ustedes, se han separado, él vive con su papá, y neta, yo le pregunté por qué la broma, y me dijo, es que yo amo mucho a mi mamá, y te quiso hacer una bromita, pero pues relaja la raja, ¿no, mija?
0: No.
1: Tú nos has escuchado, ¿no?
0: Sí, anteriormente los escuchaba.
1: ¿Y por qué ya no nos escuchas?
0: Porque no tengo tiempo.
1: ¿Y por qué no tienes tiempo? A ver, platícanos, Dulce.
0: No tengo tiempo. Todo el día ando haciendo cosas, trabajo, voy y vengo.
1: Oye, ¿y hace cuánto tiempo te separaste del gordo? De Joaquín.
0: Ya tiene tiempo.
1: ¿Y no tienes pareja?
0: Sí, tengo pareja, mi esposo.
1: Entonces, ¿ya desde hace cuánto tiempo?
0: Hace 3 años.
1: O sea, si ¿sí tienes con quién preparar la cabeza?
0: ¡Qué vulgaridad!
1: ¿Por qué? Pues
0: no,
1: dime,
0: no me
1: ¿dónde
0: digan
1: está la vulgaridad?
0: Yo no sé que no soy de albures ni nada de las cosas.
1: Ay, chiquitito, ¿y cuántos hijos tienes?
0: Tengo 3.
1: ¿Y no vives con ninguno de tus 3 hijos?
0: No.
1: ¿Y por qué?
0: Porque no.
1: Oye, mija.
0: Pero bueno, sí vivo con los hijos de mi esposo.
1: Mira. O sea, con los hijos putativos sí, pero con tus hijos no.
0: Ay, Dios.
1: ¿Por qué prefieres a los otros hijos y no a tus propios hijos?
0: Entonces,
1: ¿cuál es la historia?
0: Mis hijos prefieren ahorita estar con su papá.
1: No cabe duda que prefieres a los hijos de otra cabeza. Despídase de mamá, Jonathan.
3: Adiós, madre. No, perdón, ¿no? Sabes que te adoro y te amo con todo mi ser, pero quiero que te acuerdes de mí también, ¿no?
0: Pues siempre me acuerdo de mis hijos, pero ellos ya no me quieren contestar el teléfono.
1: ¿Y por qué no te quieren contestar el teléfono?
0: Ya, cállate.
1: ¿Ya viste cómo el licenciado tenía razón y hay un problema de separación de familia, mi hija, ¿no? Para que veas. Pero bueno, que disfruten mucho la aplicación de Claro Música. Díganme, familia, ¿cómo se oye el Panda Show?
3: A toda máquina, pandita.

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4: Bueno, se duermen en cuartos separados y pues...
5: Ah, no, si ya hay separación de cuerpos, quiere decir que ya no anda muy bien. ¿Cómo se llama tu suegra?
4: Se llama Hortensia.
5: Ok, ¿qué edad tiene Hortensia?
4: Tiene 51 años.
5: ¿Cómo se llama tu suegro?
4: Se llama Armando.
5: Armandito, ¿y cuánto tiempo llevan de matrimonio Armando y Hortensia?
4: Llevan casados 30 años.
5: Pues ya un buen rato. ¿Y sí, tu marido qué edad tiene?
4: Tiene 26 años.
5: ¿Y cuánto tiempo llevas con el gordo, Vanessa, con Enrique?
4: Estuvimos de novios 7 años y de casados tenemos 2.
5: Ah, no, pues ya un ratote. Cuidado, porque te va a pasar lo de los suegros, ¿eh? Cuidado.
4: Ojalá que...
5: Oye, a ver, por lo que estoy escuchando, es una broma en complicidad con tu suegra Hortensia.
4: Sí, están sí, juntas.
5: A ver, entonces, deliberadamente estás en un lugar hueco porque estás en un café. Yo no sé si cuando uno está en un café se escucha hueco, pero bueno, está bien. Está bien. No sé a qué cafés vayas, ¿verdad? Pero bueno, entonces estás en un café con tu suegra Hortensia. Ella te está revelando, te compartió, te presentó a la nueva pareja. Ahí, ¿cómo está el detalle?
4: Sí, mire, lo que pasa es que le voy a comentar que su mamá se abrió conmigo, me empezó a platicar que ella no soportaba estar en esta relación escondida. Lo que ella quería es que tanto mi esposo como su hermano, son dos hermanos, aceptaran a su nueva pareja, ya que ella pues ya no se siente a gusto con su papá. Pero yo le voy a comentar que pues lo que yo no estoy de acuerdo, que yo lo que quiero es ya irme para la casa, pero que por más que yo le digo a mi suegra que ya nos vayamos, ella no se quiere ir, ella quiere seguir en el café con su pareja, conviviendo. Y de hecho tengo una hija, bueno, tenemos una hija, y le haría enojar mucho que yo le comentara a mi esposo que su nueva pareja de mi suegra está con la niña. Bueno, que él es muy niñero.
5: Oye, ¿y qué nombre le vas a poner a la pareja? ¿Qué nombre? Porque sé que es ficticio.
4: Su nombre de él, Guillermo.
5: Oye, ¿y por qué esta bromita para Enrique, Vané?
4: Lo que pasa es que, bueno, pues como todo hijo, pues siempre queremos ver a nuestros papás juntos. Y pues es lo que él siempre trata, de que sus papás estén bien, de que se lleven bien, de que estén juntos. Pero pues de una y de otra parte, pues no se ha podido. Y por otra parte también,
5: ¿Y de quién es la idea de la broma? ¿De Hortensia, tu suegra, o tuya, Vane?
4: Pues se nos ocurrió a las dos, principalmente, bueno, se me ocurrió a mí y le comenté y pues sí me empezó a ayudar a formularla.
5: ¡Qué padre, ¿no? Qué bonito, ¿no? Esa complicidad entre tu suegra y tú. Ahora, ustedes viven en Guanajuato, ¿verdad?
4: Sí, Celaya, Guanajuato, Guanajuato. Y otra cosa, mi esposo escucha el programa día, tarde y noche.
5: Ándale, o sea que es un panda fan, soquito, loqui.
4: Sí.
5: Bueno, esto se va a poner cañón. A ver, pero si es un panda fan, el primer reto es cómo justificamos el número, porque si ustedes están en Celaya, son números locales. ¿Sabes hacer llamada de tres? ¿O cómo justificarías que no le estás hablando de tu número?
4: Lo voy a justificar diciéndole que pues es que ya es noche.
5: Entonces ya es tarde. Oye, pero ¿por qué no le dices que en la cafetería que estás, ojo, Si te pregunten qué cafetería, pon un lugar lejos de donde esté tu marido, porque si tú le dices una cafetería cerca de donde esté Enrique, va a decir voy para allá, va a colgar y bailar. Tiene que ser una cafetería lejos. Tú conoces la ciudad. Ahora, ¿por qué no le comentas que en la cafetería que están no hay señal y te prestaron el teléfono de la cafetería?
4: Sí, me parece bien.
5: Y así marcamos de un número privado. Eso en caso que te lo pregunte, si no, pues no dices absolutamente nada. ¿Hortensia participa?
4: Sí, sí va a participar. Ella le va a empezar a platicar cómo lo conoció, que quiere que convivan. Bueno, si él pregunta, ella me va a estar apoyando.
5: Bueno, si te pregunta dónde estás, le dices que estás en la cafetería El Hueco. No la va a conocer, pero se escucha como hueco. Está al otro lado de la ciudad donde están ustedes. Señores, marcamos en directo desde el Panda Cool Center. Las bromas están en el Panda Show.
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5: Excelente. Oh, está ocupado. ¿Él está en casa o está en la chamba?
4: No, está en casa.
5: ¿Pero en casa vive alguien más?
4: Sí, vive mi suegro.
5: A ver, pues dame el teléfono del suegro y entramos por el suegro. Sí, claro, ahí lo engañamos. Ahí con el suegro engañamos el número. Échame el del suegro.
4: Bueno.
5: Gracias a toda la banda que está escuchando La Mejor FM en el transporte público, en los taxis de aplicación, en las diferentes ciudades donde estamos en La Mejor FM. Y también a toda la banda en Claro Música en los Estados Unidos. Estamos marcando. Está. Le dice a tu suegro, pásame a Enrique. Cuando te conteste Enrique, le dices, aléjate.
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4: No contestan.
5: Va de nuevo.

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1: Chintrolo, Vanessa, ni tu marido ni tu suegro contestan el teléfono. Aguántame tantito, chaparrita. Ahorita regreso contigo. Vámonos con más bromitas en este inicio de semana. Y vámonos hasta Jalisco. Ahí está el buen Isaac. ¿Qué onda? ¿Cómo estás, Isaac?
2: Bien, aquí bien, esperando la broma. Nervioso.
1: Qué buena onda.
2: Nervioso.
1: ¿Y por qué nervioso, nervioso? Platícame.
2: Porque es mi primera broma.
1: Ah, mira, qué padre. ¿Y después de cuánto tiempo estar planeando una broma?
2: Después de 8 años escuchándote.
1: Ah, carnalito. Oye, pues qué chido que estés a través de la mejor 95.5 allá en Tonalá. Padrísimo que estés a través de Claro Música. Platícame, ¿quién es la víctima?
2: Mi cuñado, Francisco.
1: ¿Y qué bromita para Francisco?
2: Lo que pasa es que mañana va a bautizar a su niña y queremos hacerle la broma para cancelarle la misa. Ya tiene todo listo para
1: no
2: la
1: manches,
2: fiesta.
1: Neta, ¿es un ¿qué edad tiene la niña?
2: 3 años.
1: ¿Y a qué hora es la ceremonia?
2: A las 5 de la tarde.
1: Hijo de Calimán, ¿y se la quieres cancelar? ¿Por qué?
2: Porque anda bien presionado el compita.
1: ¿Y qué pretexto le vamos a poner?
2: Le vamos a poner el pretexto de que hoy en la mañana la parroquia amaneció con una fisura en 2 columnas cerca del altar. Si le podemos decir.
1: Y que Protección Civil dice nanaina.
2: Sí, que
1: hasta nuevo aviso.
2: Hasta nuevo aviso, 1 mes y medio. Ya tiene todo listo, a ver qué dice.
1: No, carnal, ¿qué 1 mes y medio? Hasta fin de año. Bueno, no es cierto. Vamos a dejarlo abierto. Oye, ¿cuánto tiempo lleva preparando esto?
2: Pues más o menos como unos 7 meses.
1: Ok, bueno, entonces, ¿quieres que le hable el padre algún hombre o el que sea?
2: El que sea.
1: Ok, que está... ¿Cómo se llama la parroquia?
2: San Miguel.
1: ¿Que está en dónde?
2: En Tonalá.
1: Esto en Tonalá, en Jalisco. Muy bien.
2: Exacto.
1: ¿Él es el que está haciendo, hizo los pagos y todo el rollo?
2: Sí, él es el que ha movido todo el trámite.
1: Ok. ¿La niña se llama?
2: Alondra.
1: ¿Qué edad me dijiste que tenía?
2: 3 años.
1: 3 años. ¿Va a ser un solo bautismo o también es presentación y ese tipo de cosas?
2: No, solo es bautismo.
1: ¿Nombre de los padrinos?
2: Raúl.
1: Ajá.
2: Y Mariana.
1: Raúl y Mariana. Muy bien. Pues, ¿estás seguro de la bromita?
2: Estoy seguro, a ver qué dice. De hecho, ahorita está con los padrinos de la niña que vienen desde Toluca.
1: ¡No manches, neta!
2: Acaban de llegar, sí.
1: Desde Toluca hasta Tonalá y les... Esto se pone interesante, señores, en directo desde el Panda Go Center. Las bromas están en el Panda Show.
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0: Sí, bueno.
1: No, pero la boda, ¿cómo la vamos a hacer? Hay que hacerlo para... Sí, buenas noches. ¿Serías tan amable de comunicarme con Francisco, por favor?
0: Sí, soy yo, dígame.
1: Mira, estamos un poco apresurados acá en la parroquia porque lamentablemente el día de hoy se descubrió que en un par de las columnas que están cerca del altar hay una fisura. Bueno, en realidad son tres. Y hoy a las 6 de la tarde Protección Civil nos ha cancelado. Y estamos ahorita pues hablando con la gente que en estos días tenemos programado algunas bodas, primeras comuniones, bautismos, y estoy acercándome a ti, hijo, pues para que puedas entendernos y hasta nuevo aviso poder programar la ceremonia del bautismo a la pequeña Alondra, hijo.
0: Lo que pasa es que, como le comentaba a la secretaria, los padrinos son de fuera y nada más vinieron al día del bautizo, que es mañana.
1: Sí, me comentó, incluso se llaman Raúl y Mariana, ¿no?
0: Sí.
1: Ellos no viven aquí en Jalisco.
0: No, ellos vienen del Estado de México, de Toluca.
1: Ave María Santísima, hijo.
0: Sí, lo que pasa es que ellos vienen y nada más vienen ahora sí que para lo de la misa y eso.
1: Muy bien.
0: Ellos vienen y se regresan, entonces es lo que por eso habíamos hecho el día y la hora para que más o menos los quedara.
1: Bueno, qué bueno que han venido a Jalisco a poder disfrutar del estado. Lamentablemente, por cuestiones no cercanas a nosotros, hijo, pues tenemos que cancelar hasta nuevo aviso. Yo calculo que esto se llevará entre un mes y medio y dos en lo que pues se analiza, se arregla y nos autoriza Protección Civil poder otra vez hacer nuestras ceremonias a los feligreses. Discúlpame, por ejemplo, mucho, por favor, con los padrinos, pero es una causa de fuerza mayor, Francisco.
0: Y por ejemplo, ¿no me podría recomendar a otra iglesia que me pudieran hacer eso para mañana?
1: Híjole, no, hijo, pero para el día de mañana, checa la hora y es un poco apresurado, hijo.
0: No, lo que pasa es que, como le comento, llegan los padrinos y como ellos nomás pidieron permisos de trabajo este día, entonces llegan y pues se vuelven a regresar porque, pues como todos tenemos trabajo.
1: Claro, no podemos regresarte tampoco los 500 pesos que has pagado. Yo calculo que para el mes de octubre podemos estar en contacto de para hecho, poner fecha.
0: De hecho fueron 2,000, no 500.
1: Pero te habías dejado un depósito, ¿no?
0: La primera vez, pero después se liquidó todo.
1: Bueno, hijo, no te preocupes, esa cantidad se queda abonada para que por ahí de octubre, noviembre, nosotros podamos estar en contacto contigo y poder cambiar la ceremonia de bautismo para esas fechas. Dios entenderá esto.
0: Pues voy a checarle porque no, lo que pasa es que le digo, no puedo cambiar porque ya tengo todo, la comida, todo.
1: Pero a ver, hijo, ¿tú por qué quieres bautizar a tu pequeña Alondra?
0: Para que tenga el sacramento.
1: Ah, bueno, ahí me estás diciendo algo importante, el sacramento vendrá. Pero bueno, lamentablemente por la fisura que se descubrió en una de las columnas, por seguridad de los presentes tenemos que cuidarlo. Ahora, si a ti te preocupa el festín y la comida y eso... Eso ya es otra cosa, Francisco. Hay que ubicarse, hijo.
0: No, de hecho no me preocupa eso. O sea, eso es lo de menos. Lo de menos la comida y eso. Se puede
1: bueno, donar, si fuera lo de menos, si fuera lo de menos, no lo estuvieras mencionando y no te estuviera preocupando.
0: No, lo que me preocupa es, por ejemplo, digo, los padrinos pues no podrían venir otra vez a esas fechas. Pues lo que pasa es que tenían programado y pidieron permiso en su trabajo para poder venir a...
1: Mira, Francisco, permíteme darte una recomendación, hijo. No te preocupes. Si en este caso los padrinos, tu familia, tus invitados, está preparado todo para mañana, festejen la vida, Francisco. Festejen que estamos vivos, festejen que hay aire que respirar. Pero bueno, el motivo por el cual era la reunión el día de mañana, que era el Sagrado Sacramento de Alondra, se pospone. Ella tiene 3 años, el bautismo se recomienda que sea dentro de los primeros 6 meses de nacimiento. ¿Por qué no la bautizaste antes?
0: Pues así que son motivos... por tiempo, dinero, por cosas así.
1: Por circunstancias adversas, que son respetables, hijo. Pero ahora se está presentando un motivo más, que está fuera de tu control y fuera del mío. Entonces, si lo que te preocupa es el festín, la reunión, el compromiso con las amistades, haz la reunión, festeja la vida. Pero entiende que primero está la seguridad.
0: Sí, claro, ahora, sí, lo entiendo. Entiendo perfectamente.
1: Ahora, lo que yo puedo hacer por ti, hijo, si es algo importante, es que puedo darte la ceremonia el día de mañana por teléfono. Y por teléfono le doy la bendición y el sacramento a Londra para que pueda apoyarte y posteriormente que termine esta situación difícil, traigas a la iglesia y le damos... obviamente el sacramento, pero lo hacemos mañana por teléfono, si eso es lo que te angustia, Francisco, te escucho angustiado.
0: Sí, no, lo que pasa es que, como le comento, vienen los padrinos de mi hija y entonces eso es lo que me angustia.
1: Claro, hijo, mira, yo lamento mucho, Francisco, el no poderte apoyar en esta ceremonia de bautismo, pero como te decía, podemos hacer la bendición a través de una llamada telefónica o una videollamada, puedo estar presente y apoyarte aquí. Lo importante es que hay que convivir, Francisco.
0: Sí. Igual para que ya no se preocupe, le digo ya, ya vi lo de otra iglesia. Para que pueda hacer la misa. Ya mañana nomás iría por mis papeles ahí en la iglesia.
1: Ah, ¿viste una iglesia?
0: Sí.
1: Rápido, ¿y qué iglesia es, hijo?
0: Me parece que era del Sagrado Corazón.
1: Ah, la del Sagrado Corazón. Pero el Sagrado Corazón son bautismos comunitarios, Francisco.
0: Sí, pero lo que pasa es que, como le comento, los padrinos no pueden venir a cada rato y ahora pidieron permiso de trabajo para poder estar aquí.
1: Bueno, tú sabrás, hijo, nosotros aquí en la parroquia de San Miguel hemos cumplido. Yo te pido una disculpa en nombre del Señor. Te mando la bendición y espero que en la misa comunitaria o hazlo en la banqueta, eso que importa. Pero bueno, tú sabrás, hijo, también me está pidiendo el Señor que te haga una pregunta que es muy importante. ¿Me puedes decir cómo se oye el Panda Show, que es una broma de Isaac?
2: A toda máquina.
1: El Panda Show no es Francisco, préndela tu radio, préndela a la mejor y estás en Claro. Isaac, no manches, ya se enojó.
3: Colgó.
1: Te van a nalguear, carnal.
3: Estoy aquí.
1: Se escuchaba bien preocupado, pero bien preocupado. A ver, le estoy marcando. Sí. Le estoy marcando, ojalá conteste.
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1: Nos mandó a buzón, Francisco. Oye, ¿lo tienes muy lejos o cerca?
0: Cerquitas, banda.
1: A ver, pues lánzate, lánzate.
0: A ver si no me...
1: Mira, yo mientras le sigo marcando, pero lánzate, ponle el altavoz.
0: Sí.
1: Y hacemos las dos cosas, ya sea que nos conteste o ya llegas tú y le dices, ¡fa una bromita!
0: Perfecto, ¿verdad?
1: Órale, ve caminando, yo sigo marcando. Porque digo, nos mandó buzón. Otra vez nos mandó buzón, te digo que está cañón. Hago el tercer intento y si no, pues ya te esperamos.
0: Está aquí, no estoy viendo la puerta.
1: A ver, llega. A ver, pon el altavoz.
0: Aguanta, voy llegando.
1: Dile, fue una broma para darte la bendición.
3: Y estaba gordo, hasta engordó más, pandita.
1: No, más bien yo creo que enflacó, ¿no? Ay, toda la gente que los conoce y entonará a decir qué tarima pendejos estos vatos.
3: Mañana le voy a poner la repetición.
1: Eso, la repetición por Claro Música, por Radio La Mejor
3: FM.
1: A ver, acércate. Ahí lo tienes.
3: Ya estoy llegando. Voy a poner el altavoz.
1: Va.
3: ¡Padrino!
1: Padrino.
3: ¡No te enojes, padrino! Te dan en la radio, güey, con esto en la espaldita. ¿Qué te está diciendo? Sí, pero no.
1: Francisco, no digas malas palabras, no blasfemes, hijo. Oye, hijo, dime cuál fue la parte del cuerpo que más te sudó, Francisco. Oye, lo que estabas preocupado era por los padrinos que fueron de Toluca, no manches, y la comida, no puede ser. Y te sacaste de la manga que otra iglesia, que porque chale, me cae, haciéndole berrinche al padre Esteban. Oye, Francisco, sé que mañana es el bautismo de tu pequeña Alondra y este Isaac. Isaac, dile por qué la bromita.
0: Y para darte la bendición.
1: Qué broma, nunca se te va a olvidar. Y yo creo que el bautismo no lo vas a recordar por la bendición o el sacramento a Londra, sino por la bromita. Pero bueno, familia, díganme allá en Tonalá cómo se oye el Panda Show.
3: A toda máquina, pandita.
1: Y con eso nos vemos en este lunes 24 de agosto del 2026. Hasta aquí las bromitas del Panda Show a través de La Mejor FM en cadena. Regreso mañana martes. Buenas noches.

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3: Cuando abres esa lata o sobre que tanto le gusta a tu gato, ¿tienes claro qué le está sirviendo exactamente en su plato? Aunque lo veas durmiendo en el sofá, tu gato es un cazador innato. Su cuerpo ágil y flexible, sus garras retráctiles y sus sentidos tan desarrollados lo convierten en un depredador por naturaleza.
1: Para mantenerse sano requiere una dieta equilibrada que le aporte elementos esenciales como agua, proteínas, grasas, carbohidratos, vitaminas y minerales.
3: En el mercado podemos encontrar dos clasificaciones de alimento húmedo para gato: los que proporcionan una nutrición completa y balanceada y los que funcionan como complemento. Los alimentos balanceados y completos están formulados con proteína animal, granos de cereales, proteína vegetal texturizada, vitaminas y minerales.
1: En cambio, los complementos se elaboran principalmente con productos cárnicos, añadiendo un alto contenido de grasa para mejorar su textura y su sabor. Y para que sepas exactamente qué le está sirviendo a tu Michi, el Laboratorio Nacional de Protección al Consumidor analizó distintas presentaciones de alimento húmedo.
4: Analizamos 54 muestras de alimento húmedo para gato. Entre ellas, se incluyeron opciones para gatos, gatitos, gatos mayores de 7 años y gatos con necesidades especiales.
3: Para saber qué contiene cada producto, se verificó que todas las muestras presentaran su información comercial y cumplieran con la cantidad de contenido neto declarada en su empaque.
1: En la parte nutricional, se determinó el nivel de grasa, proteína y carbohidratos. Además, se midió cuánta agua hay en los productos.
3: También se analizó el aporte de fibra y se calculó el aporte calórico por cada 100 gramos de producto.
1: ¿Cómo le fue a las marcas analizadas?
4: Entre los resultados más interesantes, encontramos que todos los productos cumplían con el contenido neto y que además contaban con el registro de Senasicap. El alimento para gato, además de contener las grasas, proteínas y carbohidratos, incluyen aminoácidos como la taurina y la arginina, que son necesarios para los gatos ya que ellos no los producen las cantidades suficientes.
3: Recuerda que si un producto promete algo en su etiqueta, debe comprobarlo. Por ejemplo, Purina One Visible Nutrition con carne usa la leyenda supernutrientes, pero no pudo demostrar que realmente los contenga.
1: Y cuidado con las imágenes engañosas. El producto Grand Pet Carne Fresca muestra la foto de un filete de salmón en su empaque, pero al revisar sus ingredientes, el salmón no está presente. Este tipo de gráficos puede confundir fácilmente.
3: Además, detectamos que 3 productos de la marca Grand Pet declaran tener más proteína de la que realmente te están vendiendo.
1: Y en cuanto a la humedad, Ghosty Fresco, Adult Tuna with Salmon y Grand Pet Natural Gourmet, receta de pescado a las finas hierbas, contienen más de la que reportan en sus empaques.
3: Finalmente encontramos 2 productos de la marca Grand Pet Quisha, que incumplen la norma oficial mexicana, ya que no presentan el símbolo de la unidad de medida para indicar su contenido neto.
1: No olvides que cada Michi es único.
4: Existen productos que están diseñados para cubrir las necesidades nutrimentales de todos los gatos, pero siempre es recomendable asistir al veterinario y que él determine si necesita una alimentación especial. En el Laboratorio Nacional de Protección al Consumidor trabajamos todos los días para orientar y brindar información a las y los consumidores para que tomen mejores decisiones de compra.
3: Una vez que hiciste la mejor compra y que ya estás en casa, el manejo del alimento es clave para aprovechar todos sus nutrientes. Para empezar, recuerda seguir las porciones sugeridas en la etiqueta. No olvides que una vez abierto el empaque, debes sellar la lata con una tapa de plástico o transferir el contenido a un recipiente hermético antes de refrigerarlo.
1: Si decides cambiar de marca, hazlo de forma gradual. Ve mezclando el producto nuevo poco a poco para evitarle cualquier problema digestivo.
3: Al final del día, leer las etiquetas, comparar opciones y conservar bien su alimento es la mejor forma de demostrarle amor a tu Michi.
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0: 11:25.
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3: ¿Recuerdas cuando tu perro corría como loco detrás de una pelota? Saltaba el sillón de un brinco y te recibía en la puerta con una energía que parecía no tener fin. Un día te das cuenta de que ya no corre tan rápido, que le cuesta trabajo subir las escaleras, que duerme más y come menos. Tu lomito está envejeciendo y así como él te acompañó toda la vida, ahora te toca a ti acompañarlo a él. Lo primero que hay que saber es que la vejez no es una enfermedad. Es un estado fisiológico natural que atraviesan todos los seres vivos, incluidos nuestros compañeros de cuatro patas. Pero ojo, no a todos los perros les llega la vejez al mismo tiempo. Los de raza grande, como un pastor alemán o un labrador, se consideran adultos mayores a partir de los 6 o 7 años, porque celularmente se desgastan más rápido. En cambio, los de raza pequeña, como un chihuahua o un poodle, pueden no entrar en esta etapa sino después de los 10 años. Cuando tu perro envejece, los cambios no solo son de comportamiento, su cuerpo también se deteriora. Si no se cuida adecuadamente, puede desarrollar sarcopenia, que es la pérdida progresiva de masa muscular. Esto le provoca dolores crónicos, debilidad en las patas y dificultad para levantarse o mantenerse de pie. Y el problema va más allá de las piernas. El músculo no solo sirve para caminar, también produce sustancias llamadas mioquinas, que ayudan al metabolismo y facilitan la comunicación entre el cerebro y el hígado. Cuando el músculo se pierde, todo el organismo se resiente. Además, pueden aparecer padecimientos como insuficiencia renal crónica, artritis y hasta algo parecido a la demencia senil humana, que los veterinarios llaman síndrome de disfunción cognitiva canina. Sí, los perritos también pueden olvidar dónde está su plato o desorientarse en su propia casa. Ahora, la buena noticia. Hay mucho que puedes hacer para mejorar su calidad de vida. Llévalo al veterinario al menos cada 6 meses y pide que le hagan estudios de sangre, porque el diagnóstico temprano es clave para que cualquier tratamiento sea eficaz. Mantén al día su vacunación y desparasitación. Cambia sus croquetas por unas formuladas especialmente para perros maduros, con menos proteína. Límpiales los oídos y báñalo una vez al mes. Déjale juguetes para que se entretenga y mantenga la mente activa. Y sobre todo, no lo obligues a hacer cosas que ya se le dificultan. Tenle más paciencia. Sácalo a pasear periódicamente, pero a su ritmo. Y dale el cariño que siempre mereció. Tu perro te acompañó en tus peores días sin pedir explicaciones. Ahora que le toca a él caminar más lento, es tu turno de ajustar el paso. Estos bellos seres han sido nuestros compañeros durante mucho tiempo y merecen que aumentemos los cuidados en su comida, en su ejercicio, en sus visitas al médico y en cómo los tratamos. Porque un lomito viejito no necesita que le devuelvas la juventud, necesita que lo cuides con la misma lealtad que siempre te dio. Con información del doctor Marco Antonio de Paz Campos, director del Hospital de Pequeñas Especies de la FES Cuautitlán de la UNAM. Un guión de Leonardo Santiago, con información del portal Ciencia UNAM. Les saluda Mónica Genis.
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5:56. 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

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Las 6 en punto. Las 6.

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2: Y cafeteale, muchachos. Copa el Cachorro ya en la señal de la mejor 92.7. Buenos días, Querétaro. Buenos días, Querétaro, México y el mundo. Aquí

0: pasadito, mi gente. Muy buenos días, Querétaro. Sean ustedes bienvenidos en cabina con Diego Contreras, el cachorro, el mero, mero viejón. Ese soy yo en este Morning Show, a través de la cadena más importante de música del regional mexicano, la mejor 92.7, en este ya martes 25 de agosto del 2026, de aquí hasta las 9 de la mañana con la... Es que iba a decir hasta las 12 del día, perdón, la costumbre. 9 de la mañana, muchachos, con la mejor música, la mejor programación a partir de este momento. Forma de contar con nosotros, 442-79-83-92-7, que es el WhatsApp para saludos, peticiones y demás. WhatsAppeando con el cachorro, gracias a mis amigos de Quesos La Quinta. También saludo a toda la República Mexicana que nos escucha a través de la aplicación La Mejor Querétaro 92.7. La verdad, muchas, muchas gracias, que descargarla es completamente gratis. Se lo saben, en redes sociales, bien importante que nos sigas, porque con ella también serás acreedor de muchísimos regalos. Nos encuentras como La Mejor QRO y a mí me encuentras como Diego, el cachorro Contreras. Acá nos vamos a ir con... vamos a tener obviamente el bloque del concierto, que el bloque del concierto es un artista, fíjense nada más. Qué curioso. Nacido en Puerto Rico, de madre italiana y padre español. ¿De quién estoy hablando? Ahorita les voy a contar. El duelazo va a ser un duelazo despechador. Sí, cómo no. La nota del día, que ojo, La nota del día, aguas para los que les encanta andar manejando y con el celular, que checando el mapa, que ahí estoy viendo el GPS, que estoy viendo la ruta. Ahorita les voy a decir de cuánto les puede salir el chistecito si ustedes checan el mapa mientras manejan, Aguas, horóscopos, vienen los deportes, viene el vaquerito, viene la denuncia ciudadana en punto de las 8 de la mañana. Y hoy es martes, martes de psicología. ¿Quiénes son más infieles, los hombres o las mujeres? Uy, uy, uy. Se van a ir para atrás con lo que nos va a comentar el psicólogo, nuestro querido Vladimir Bautista, que al ratito estará aquí con nosotros, muchachos. Así que vámonos a darle, que es mole de olla, porque aquí tu compa el cachorro ya está cafeteándole. ¡Buenos días!
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0: ¡Que no pare! Hoy nomás vamos a echar salsita. ¡Esa pa' bailar!
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1: El conciertazo, muchachos, al regresar en el Morning Show de la Mejor 92.7. ¿Regreso con eso? Con eso y más. ¡Vámonos!
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1: 6:13, con el cachorro en la señal del 92.7 tu FM, la mejor. Y llegamos al bloque del concierto, acuérdense que el programa completo todos los sábados en punto de las 5 de la tarde, la música en vivo de tus artistas para hacer de cuenta que estás, mira, cantando y destapando sin control, muchachos. Y nos vamos con este artista. Este gran artista que muy criticado por su forma de ser, pero que pues ha sabido manejar su carrera, Él nacido en Puerto Rico en 1970, de padre español, de madre italiana, mejor conocido como Luis Miguel, quien muy temprano, a los 14 años ganara su primer Grammy, convirtiéndose en de los artistas más jóvenes en ganar la máxima presea de la música dentro de los cantantes. Así que, muchachos, al escenario de la Mejor 92.7, él es Luis Miguel. ¡Hoy no!

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1: ¡Vámonos! 6 de la mañana con 24 minutos. Ahí estuvo Luis Miguel. Qué gran artista, ¿eh? Qué gran cantante. Ahorita escuchamos un pedacito de su concierto allá en Argentina, ya de años atrás, 2003, de este concierto que nos presentamos ahorita por acá. Tengo mensajitos 442-79-83-92-7. Mira, ¿qué pasó, tía? ¿Cómo andamos? Buenos días.
2: ¡Hola, la! ¡Ay, cachorrito! Pusiste a mi viejo en el concierto del cachorro. ¡Ay, qué buena rola! Saludos, que tengas bendecido día. Por ahí, saluditos a María Ángel, Alex Trejo y mi Cari Ruiz. Buen día, cachorrito.
1: Buen día, tía. Saluditos. ¿Cómo no? ¿Mi querida Rosalba?
3: Hola, cachorrito. Excelente mañanita para todos. Ya cantó el gallo. Le mando saluditos y bendiciones. Escuchando la 92.7 aquí nomás. Y cafetele y pistele.
1: Vámonos, ahí está, saluditos. Y me lazo hasta Chihuahua, donde escuchan a través de la aplicación La Mejor Querétaro 92.7. Mi compa Pepe Martínez, cachorro, buenos días. Espero que estés muy bien, que tengas excelente turno. Y aquí andamos, viejón. Aquí andamos. Y cafetele, muchachos. ¡Vámonos a la pausa porque al regresar tendré el duelazo! Sí, rola contra rola para que vayas preparando tu llamada a línea telefónica. Acuérdate, 442-224-5202 es la línea telefónica. 442-224-5202 para que me enfrentes al regreso del corte comercial. Yo voy con algo despechado, para que le vayas midiendo el agua a los camotes, dirían por ahí. Voy con eso, ya regreso.

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2: De la mañana con 28 minutos. Copa el cachorro y la señal de la mejor 92.7. Llegamos al bloque del concierto. Ah, no, ya, viejo güey. ¿En qué ando? No, el bloque del duelo. Ando bien atrasado. Estoy ando dormido, muchachos. Llegamos al bloque del duelo, donde ustedes me estarán enfrentando rola contra rola. Me marcan al 442-224-5202. Repito, 442-224-5202. Para que me enfrenten el día de hoy. Un duelo. Hoy voy a poner algo despechado, ¿eh? Para que le vayan midiendo el agua a los camotes. Para que me enfrenten el día de hoy. Repito, 442-224-5202. Porque según. Déjalo, voy quemando al aire. Según mi Gio Lira, que es nuestro colaborador de deportes, me iba a enfrentar. Yo creo que se quedó dormido. Yo creo que se quedó dormido. Porque sigo esperando su mensaje. Ya le marcamos. Y no, no. Dijo, no, mañana te voy a enfrentar en el duelo, ¿no? Te vas a levantar, sí. ¿Ah? Pues miren, muchachos. Ya son las 6:30 de la mañana y el señor sigue sin reportarse. Espero que al ratito sí se reporte a los deportes. Si no, ya valimos, ¿eh? Así que, pues, sin más por el momento. Mira nomás. Me está marcando por acá por el WhatsApp. Vamos a ver quién anda por aquí. Bueno.
3: ¿Qué onda, mi cachorro rosa y tu compa el mantel, Uber? ¿Cómo estás, viejo?
2: Bien, ¿y tú, viejo? ¿Cómo andamos?
3: Acá chambeando, duro.
2: Eso es todo. Pues de una vez, ¿me vas a enfrentar o qué?
3: Simón.
2: A ver,
3: ¿qué? Voy a enfrentar con una rola que tú dices una despechada, pues ahí te va otra despechada, papá.
2: A ver, échale.
3: Chalino Sánchez.
2: Uy.
3: Chalino Sánchez de Nieves de Enero.
2: Nieves de Enero, ya está, mi copa. Suerte, que gane el mejor. Te mando un fuerte abrazo. Y cuidado ahí al rodar las marenas, viejo.
3: Sale, cuídate, viejo.
2: Vámonos, ahí está el viejón. Así que tenemos la propuesta número uno, muchachos. Esto es de Chalino Sánchez. Y son los famosos y las famosas Nieves de Enero. Ay, ay, ay.

Y no la tendrá nada fácil el viejo, porque yo voy con despechado, pues tiene que ser mujer. Así que yo voy con una gran cantante que ya no está con nosotros, pero que se ha convertido en emblema de todas las mujeres dolidas, despechadas y demás. Hablo de la gran señora, de la diva de la banda, Jenny Rivera. Y esto que se llama... Ya lo sé.

0: así que a votar 442-7983-927, muchachos. Opción número uno, las nieves de enero de Chalino Sánchez contra, ya lo sé, de la diva de la banda, Jenny Rivera. 442-7983-927. Vámonos, vámonos. ¿Por quién votan, muchachos?
1: Chalino Sánchez.
0: ¡Chalino Sánchez!
1: Chalino Sánchez, cachorrito. Buen día.
0: Saludos, buen día, mi Edgar.
2: Vámonos con opción número uno, cachorro.
0: ¡Opción número uno, tocayo!
3: Buenos días, cachorro, buenos días. Vámonos por la de Chalino.
0: ¡Chalino Sánchez, 3-0, 3-0!
4: Cachorro, cachorro y cafeteale.
0: ¡Cafeteale!
4: Despertando y cama cafetera. Ah, no, perdón, perdón.
0: Ah, caray.
4: Vamos con la señora despechada contigo.
0: Vámonos, 3-1.
5: La de Chalino.
0: Chalino Sánchez, 4-1,
6: Sin duda alguna, vámonos contigo y la diva de la banda.
0: Vámonos, 4-4-4-4-2.
7: Cachorrito, ¿qué tal? Muy buenos días. Ponte las dos, cachorro.
0: Ay, no puedo.
7: Ponte las dos. Saludos.
0: Saludos, mi querido Pepe. Nada más puedo una, chiquitín.
8: Cachorrito, vámonos por la de Jenny Rivera, cachorrito.
0: 4-3, nos estamos recuperando. Siguiente voto, ¿será el empate o tendremos ya rola ganadora, dicen?
2: Mi querido cachorro, buenos días, vámonos por la 1, carnal, las nieves.
0: Señoras y señores. ¿Por qué te fuiste, Chalino? Bueno, no se fue, lo fueron. ¡Ay, Dios mío! Son las famosas y siempre recordadas. Las nieves de enero. 6:34. ¡Buenos días, Querétaro! En el Morning Show de la mejor 92.7.

Gracias, Regulo Caro. 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Esta sí amerita, ¿eh? 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
1: La nota del día, muchachos, la nota del día, el retache. Si eres de los que va manejando y te gusta ahí ponerle el mapa, el GPS, el Waze, y lo vas manipulando mientras vas manejando, te voy a decir en cuánto te puede salir el chistecito para que tomes precaución, porque si está... Está bueno, ¿eh? Al regresar, el Morning Show de la Mejor 92.7 y ¡cafeteale!
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1: 6 de la mañana con 45 minutos. Copa el Cachorro en el Morning Show de la mejor 92.7 Querétaro. Si eres de esos que durante el trayecto vas manejando y empiezas a manipular el teléfono porque estás agarrando el mapa, el GPA, dirían por ahí, el GPA, el Waze, que es algo que normalmente hacemos ahorita en la temporada del tráfico para ver una ruta externa, una ruta alterna, perdón, que vamos ahí manejando y de repente, ay, ¿sabes qué? Por aquí no, me puedo ir por ahí. Y ahí vas viendo, ¿no? Que también lo hacen mucho los trabajadores de aplicación, lo de los taxis, Uber y demás, ¿no? Que es algo que para nosotros es común. Pero el problema es que si te llega a agarrar la patrulla viendo eso, la multa te puede salir muy cara, ¿no? Aunque digas, oye, pero pues es que lo estoy usando para el mapa, o sea, no lo estoy usando para otras cosas. Pero pues al final de cuentas estás manipulando un dispositivo electrónico. Que déjame decirte que el chistecito va desde los 2,346 pesos hasta los 4,105 pesos. Si es que te infraccionan por estar manipulando el teléfono, ¿eh? Que, ojo, que independientemente si estés viendo el mapa o no, para ellos tú estás concentrándote en el teléfono. Y aparte, tienes una penalización de 3 puntos a tu licencia de conducir. Obviamente, acá está esta multa, estos costos, lo estoy diciendo, lo que está aquí en Querétaro. Mira por acá, dice mi compa. Dice, mira cachorro, buenos días, tocaste ese tema y eso me salió recientemente. Solo fue por levantar el teléfono y ver el mapa. Es lo que le digo. Y por ejemplo, acá me comparte su boleta de la multa. Y luego fue estatal, criatura. Ay, Dios mío. Le salió nada más y nada menos que en 3,519 pesos a mi carnal, ¿eh? Así como lo escuchan. Así que para que tengan cuidado, muchachos, ahí con el teléfono, yo sé que a lo mejor ya lo ocupamos como una costumbre. Ahí checar el mapa y estar con el dedito ahí, aunque no lo tengamos en la mano, aunque lo estemos ahí viendo, dirán por ahí, aunque lo tengamos ahí en el portacelular. Pero si te llega a cachar, aguas, para que tomes ahí cartas en el asunto. Y pues no tengas que desembolsar dicha cantidad, ¿no? Que por ejemplo aquí en Querétaro, acuérdense que tienen el 50% de descuento si realizas tu pago en los primeros 10 días. Así que, ay, no más de pensarlo. Ay, Dios mío santo. Mejor es si no lo puedes ocupar en otras cosas, chiquitín. Así que antes de iniciar tu trayecto, mejor chécate por qué ruta vas a agarrar. Y ya nada más la vas siguiendo, mira, de reojo, nada más no vas a poner la mano ahí. Y si tienes alguna duda o así, trata de orillarte para que puedas continuar y no te encareten estas cantidades de dinero, muchachos, porque sí están bastante, bastante elevaditas. ¡Voy con música! A través de la mejor 92.7 llega Eden Muñoz. Hoy nomás, uno de los clásicos que hiciera Sergio Vega Shaka, ahora con la voz de este señorón, cantante, compositor, músico, Eden Muñoz.

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1: De la mañana con 2 minutos.

los muchachos, sino precisamente los de Durango. Ay, sino los de tu signo. Así que, ¿cómo te va a ir en el día? De una vez les digo a todos que se van a mojar porque va a llover todo el día. Arrancamos con los mendigos Aries. Y es que Mercurio, el planeta de la comunicación, entra hoy en el signo de Virgo. Y va a decir usted, y va a decir, me va a decir, ¿y qué fregados es eso? Yo también me lo pregunto. Quiere decir que su energía te ayuda a organizar tus ideas y convertirte en tu impulso natural en estrategia. ¡Vámonos! Te va a ayudar a organizar tus ideas. Descubrirás que cuando ordenas tus prioridades, tu energía se vuelve más efectiva en aquellos proyectos que tienes en mente y avanzas sin tropiezo alguno. Números de la suerte, el 6, el 31 y el 15. ¡Tauro! Con Mercurio, el planeta que rige la comunicación ahora en Virgo, tu mente se vuelve más meticulosa y notas detalles que antes pasaban desapercibidos. Sí, pones mucha más atención a las cosas. Es excelente periodo para resolver asuntos prácticos con facilidad y sentir con esa estabilidad y seguridad a lo que todo te desea llevar a cabo. Así que sí, mi querido Tauro, es momento de que pongas mucha, mucha atención a las cosas, a todo, ¿eh? Porque te darás cuenta de algunos errores que estabas teniendo. Así que, ¡ojo, Tauro! Números de la suerte, el 14, el 27 y el 2. ¡Géminis! Mercurio, tu planeta regente ahora en su signo del Virgo, y es que te brinda una claridad mental excepcional, permitiéndote comunicarte con precisión y ordenar tus pensamientos. Estás en tu mejor momento para expresar algo importante de manera clara, directa e impecable. ¿Sí? Ya sea en el trabajo, ya sea en el amor, ya sea con tu familia, es momento de que lo hagas, Géminis, y no lo calles, porque si lo haces en otro día, la puedes regar, básicamente, ¿no? Serán muchos los que te admiren y sigan tu ejemplo. Así que, ojo con lo que haces. Números de la suerte, el 9, el 33 y el 45. ¡Cáncer! Y es que la energía de Mercurio ahora visita el signo de Virgo y te impulsa a poner el orden en tus emociones, a tomar decisiones más lógicas y racionales. Es el momento adecuado para organizar tu entorno y poner en claro lo que realmente necesitas, Cáncer. Sí, estás muy desordenado en tus ideas, Cáncer, y es momento que, mira, pongas freno de mano y digas, a ver, ¿qué es lo que quiero? ¿Te has puesto a pensar en eso, Cáncer? ¿Qué realmente quieres en tu vida? ¿Qué estás haciendo? Estás viviendo día con día, pero sin darte cuenta. ¿Qué realmente quieres? Así que rodéate de aquellas cosas y personas que te brinden paz. Números de la suerte, el 12, el 28 y el 15. ¡Leo! Mercurio se mueve hoy hacia el signo de Virgo y su energía te invita a revisar tus planes con cuidado y ajustar lo que no funciona. Realizarás tu brillante personalidad que fortalece cuando tu mente esté enfocada en lo que realmente deseas y tus ideas bien estructuradas. La seguridad que proyectas será tu carta de éxito, mi Leo. Así que sigue con esa seguridad que te está distinguiendo. Números de la suerte, 49, 3 y 26. ¡Virgo! Mercurio, tu planeta regente ahora en tu signo, potencia tu inteligencia práctica y tu capacidad de análisis. Ahora te sentirás más seguro que nunca, más claro y más capaz de tomar decisiones que afectarán, pero positivamente a tu vida, en especial tus relaciones con aquellos que ocupan un lugar especial en ti. ¡Ay, qué bonito! ¡Qué bonito esto del amor! Números de la suerte, el 22, el 5 y el 7. ¡Libra! Con Mercurio ahora en el signo de Virgo, tu mente busca equilibrio a través de la organización y precisión de todo aquello que lleves a cabo.
¿O serás el don de poder convencer a otros sin mucho esfuerzo? Sí, tu labia, Libra, tu labia va a generar éxito ahora sí. Y sin tener mucho esfuerzo, ¿eh? Así que esto obviamente es excelente para poder resolver un asunto pendiente que tengas ahí, porque lo estás ahí, ahí dejando. Así que es momento de que ahí arregles ese asunto que tienes ahí pendientito, ¿no? Y ahora todo embarazo. Ah, caray. Libra, números de la suerte, el 10, el 34 y el 6. Voy con música y regreso con la segunda parte de los horóscopos.

0: ¿De qué manera?
1: ¿De qué manera te olvido, chiquitita? 7:08.
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1: Vámonos, muchachos. 7 con 11. Y vámonos con la segunda parte de los horóscopos. Y toca a mis amigos de Escorpio. Y es que Mercurio ahora anda de visita en el signo de Virgo y te ayuda a analizar tus emociones con objetividad y detectar patrones que necesitas transformar o cambiar en tu diario. ¿Sí? Así que es momento de vivir, mi querido Escorpio. Porque te estás enfrescando en lo que es nada más puro trabajo y trabajo y trabajo y trabajo y trabajo y trabajo y trabajo. ¿Y la vida? ¿La vida para cuándo, Escorpio? Así que es momento de transformar y hacer ese cambio en tus rutinas. Números de la suerte: 18, 3 y 13. ¡Sagitario! Es momento de que te enfoques y tengas esa disciplina mental, ayudándote a convertir tus ideas en acciones concretas. Avanzas ahora con mayor claridad hacia tu meta importante. Tus acciones serán motivo de orgullo, tanto a nivel personal como profesional, Sagitario. ¡Ay, mírelo! Números de la suerte: el 7, el 28 y el 48. ¡Capri, Capri, Capricornio! Exalta tu pensamiento estratégico y te permite organizar tus proyectos con exactitud. Sí. Sentirás que cada paso que das es muy bien calculado y que tu camino hacia la meta que deseas se vuelve más sólido, seguro y estable, Capricornio. Así que, al igual que mi querido Sagitario, vas por buen camino en lo que te estás proponiendo. No tengas miedo, porque estás así como que dudoso, así de si voy bien, no voy bien. No, vas bien, mi querido Capricornio. Números de la suerte: el 11, el 30 y el 9. ¡Acuario! Mercurio se mueve hoy hacia el signo de Virgo y su energía hará que tu mente se vuelva más analítica y práctica, ayudándote a ordenar tus planes y a tomar decisiones más realistas y sensatas, tanto a nivel personal como profesional. Ahora superas momentos de indecisión con mayor seguridad en ti mismo. Números de la suerte: el 14, el 23 y el 9. Y cierro con Piscis. El planeta de la comunicación, Mercurio, ahora está en el signo de Virgo. Ilumina tu mundo emocional desde la lógica, permitiéndote ver con claridad lo que necesitas cambiar o ajustar para que todo marche a tu favor. ¿Sí? Ahorita se te van a aclarar muchísimas cosas, Piscis, y es donde tienes que aprovechar. Realizarás cómo organizar. Realizarás proyectos para poder organizar tus pensamientos también en un acto de amor propio, ya que todo te irá mucho mejor. En pocas palabras, para todos los números de la suerte: 15, 32 y 6. O sea, sé que en pocas palabras, a lo que se refieren todos los signos es de que hoy les va a ir muy bien a todos, ¿eh? Hoy en especial les va a ir muy bien todos con el tema de ideas y demás, ¿eh? Y pensar que aunque el día se vea triste, lluvioso, hay que aprovecharlo al máximo. Voy a la pausa, muchachos, porque al regresar,
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1: se vienen los deportes con mi querido Gio Lira. ¿De qué va a hablar? No tengo la menor idea, porque es martes y habrá información deportiva. ¿Ya habrá despertado nuestro colaborador que dijo que me iba a enfrentar en el duelo hace como una hora? Vamos a ver si ya está despierto el nene, muchachos. ¡Ah, ya está aquí! Sí, sí, está despierto. ¡Sí! Los deportes al regresar. 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
1: 7 de la mañana con 19 minutos. Estamos en el Morning Show de la mejor 92.7 y ya despertó el nene. Sí. Mi querido Gio Lira, que dijo que ayer dijo, "No, mañana te voy a enfrentar en el Benz."
2: ¿Qué? Es que no dije en qué día de mañana, no sé si era hoy, era mañana, era en otro día.
1: No te reportaste. Aparte, chiquitín.
2: Estamos checando la canción correcta, don Diego. Buenos días a todos los que nos escuchan. Estamos checando la canción correcta para poder ganarte, porque no es fácil ganarte ahí en el reto.
1: A ver, vamos a ver. No, en el duelo. En el reto es otro.
2: En el duelo, ándale.
1: No, en el reto es otro. No, cállate.
2: Ya de los vecinos.
1: No, cállate. Ay, Gio, está temprano, ya estás regando, chiquitín. Buenos días, Gio, ¿cómo estás?
2: Muy buenos días, don Diego Cachorro Contreras. Un gusto saludarte con
1: a mí mucha nada más.
2: Información
1: a mí
2: deportiva.
1: Nada más.
2: Good morning, Mr. Diego Cachorro Contreras.
1: Nada más, ¿quieres saludarme a mí o quieres saludar a alguien más?
2: Ah, saludos a Cari Ruiz. No me estaba acordando, si es cierto. Abrazo a ambos.
1: Ay, oye, ya llevo la perrera aquí por los perros. ¿Qué pasó? Perdóname, me distraje aquí. Dime.
2: No te preocupes. Hay que calmar a esos canes, caray.
1: ¿Por eso?
2: Oye, ¿no te moriste la lengua? Ya hay buenas noticias. Empezamos con una muy buena noticia. Isaac del Toro, que es el ciclista mexicano. 22 años este ciclista mexicano, don Diego.
1: Ajá.
2: Se llevó la Vuelta a Alemania. Es el primer latinoamericano que se lleva esta competencia. Un resultado bastante bueno de este ciclista mexicano, que recordemos que ya ha tenido bastantes éxitos, el primero de ellos y el más reciente en el Tour de France.
1: Okay.
2: Este ciclista mexicano que fue el mejor pedaleando, digámoslo así, dentro de los jóvenes en el Tour de Francia.

0: y que realmente son los que muchas veces sacan la casta por nuestro país.
1: En efecto, sí, este Isaac del Toro, que ha hecho toda su carrera en Europa, don Diego, se fue muy joven, cabe mencionar, allá a tierras europeas, y bueno, ya está dando resultados sin duda alguna. Metiéndonos en otro tema, don Diego, hay nuevo refuerzo de los Gallos Blancos. Por principio de cuentas se fue Juan Casares, que era uno de los jóvenes que había debutado el torneo anterior, ya abandonó la institución queretana, y en su lugar llega Denilson Said Muñoz, este delantero mexicano, parece que es de otro país, pero no es mexicano, llega proveniente de los Leones Negros de la UDG, así que este es el nuevo refuerzo de los Gallos Blancos de Querétaro. Vamos a ver cómo le va a este futbolista mexicano que llega proveniente de allá del fútbol de los Leones Negros, y bueno, ojalá que sea un refuerzo bueno, porque híjole, lo que estaba careciendo Querétaro en la parte de arriba, si no está Lee Ávila o si no está Mateo Coronel, es bastante, bastante importante, don Diego.
0: No, imagínate, mejor los Gallos tienen refuerzos que Cruz Azul, hazme el bendito favor. Ay, Dios mío santo, no puede ser, no.
1: Oye, por otro lado, sonaba y podía haberse gestado una nueva, digamos, transferencia de un futbolista mexicano a Europa. El Lille de Francia estaba buscando al tal Arrangel para comprarlo ya. Uh-huh. Pero el equipo de las Chivas lo tasó en 15 millones.
0: ¡Oh, Jesús bendito!
1: Y se terminó llevando al portero paraguayo de San Lorenzo, en este caso Orlando Gil. Y el Lille tiene nuevo arquero, pero no es el mexicano Raúl Rangel. Una lástima, porque hubiéramos podido haber tenido un portero en la Liga de Francia. Recordemos que no hubiera sido el primer caso, ya que Memo Ochoa estuvo en el Ajaxio. Entonces, el Lille tuvo interés en el tal Arrangel, pero por el precio no se pudo ir el arquero de las Chivas de Guadalajara, don Diego.
0: Son de las cosas que yo digo, qué mendiga necedad de tasar a los mexicanos tan caro, o sea, tan caro, para ir a jugar al extranjero. O sea, neta, sí se la bañan con los precios, sí los sobrevaloran de una manera impresionante, que muchas veces, debido a eso, pues puedes apagar un sueño, ¿no? Un sueño que, por ejemplo, si a Tala ya le habían movido acá el tapete, imagínate ir a jugar a Europa y de repente que te pongan esa cifra, pues obviamente todo se derrumbó por sí, poner esos precios tan altos.
1: Aparte,
0: Tala
1: tiene,
0: ¿no?,
1: otra opción, que es la del Dinamo Zagreb de allá de Croacia. No es mal equipo porque juega Champions normalmente, la Champions League o la Europa League. Entonces todavía tiene esa velita prendida el tal Arrangel. Y en cuanto a la Leagues Cup, don Diego, ya es lo último de las noticias.
0: La Leagues Cup ya acabó.
1: Hay dos partidos el día.
0: Ya acabó la semana pasada, ¿no? Ya acabó la Leagues Cup, ya. Terminó.
1: Para Cruz Azul y para el glorioso y poderoso Gallo, sí.
0: Por eso.
1: Hace dos semanas terminó.
0: Ya fue.
1: Dos partidos el día de hoy, don Diego, 6:30 de la tarde, Monterrey visita el Chicago Fire, uh-huh, y a las 8:30 de la noche el León se enfrenta al Real Salt Lake, así que dos partidos bastante buenos. Este de León va a ser muy interesante, creo que el cuadro de León viene bastante bien, al menos en Leagues Cup, y el equipo de Monterrey que se enfrenta a Robert Lewandowski, así que vamos a ver si el cuadro regio de Matías Almeida puede dar el do de pecho, don Diego.
0: Ahí está, mi querido Gio. Se nos está acabando el tiempo y con ello queda tu último minuto, chiquitín.
1: Ok, minuto de compensación, don Diego. Había una vez un jugador de fútbol tan malo, pero tan malo, que cuando metió gol, en la repetición lo falló.
0: Ay, no puede ser. Mira, justo están hablando de ti aquí, ya en el WhatsApp. Dicen, oigan, una pregunta. ¿El conductor de deportes viene borracho? No, así habla, imagínese usted. Imagínese usted, así habla. Ay, no, mi querido Gio. Oye, Gio, ya que andamos de chistosos, ¿tú sabes qué es algo que tiene

0: cinco dedos y no es tu pie?
1: Ah, caray. ¿No?
0: Pues mi pie.
1: ¿Qué es? Ah.
0: Cámara, nos vemos, Gio. Te escuchamos mañana.
1: Vámonos, don Diego. Buen martes. Saludos.
0: Vámonos, muchachos. Así la información de los deportes. Oigan, tengo regalos. Tengo regalos y quiero que lo disfruten como nunca. ¿Tienen planes este próximo 26 de septiembre? ¿Cómo les caería irse a escuchar a...
2: Para la bochurra, pero nosotros.
0: Nada más y nada menos. ¿Qué? ¡Sí! ¡Pesado! En concierto próximo 26 de septiembre en el Palenque de Querétaro. ¿Y tú? ¡Tú puedes estar ahí! Así que atentos.

0: Un abrazo, que abrazo a todos.
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2: Atención, muchachos, así que pongan mucha, pero mucha atención al programa del Morning Show de la mejor 92.7, porque más adelante estaré regalando pase doble para que te vayas a ver a Pesado y La Firma. ¡Ay! En concierto este próximo 26 de septiembre en el Palenque de Querétaro. Y tú tienes que estar. ¡Ay! ¡Ay! ¡Qué cosa! Así que pongan mucha atención. Como en la escuela, ¿eh? Bueno, yo sé que en la escuela no ponen atención, pero aquí sí pongan atención, porque haré preguntas sobre el programa. ¡Ay! Así que atentos. Voy a la pausa porque al regresar se nos viene, ya está aquí, el vaquerito. Sí, adivinanzas y demás en el Morning Show de la mejor 92.7. Pausa, ya regreso.
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2: ¡Uy! Es el patroncito, es Alfredo Olivas, que ya estará de regreso en los escenarios. ¡Ay, ya lo extrañamos! 7:35, se llama Vete, aunque tenga que escribir 24,730.

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1: 7:39 a.m. Tu compa el Cachorro en la señal de la mejor 92.7. Acuérdense que estaré de gira en las primarias la próxima semana. Estaré todos los días, de lunes a viernes, recorriendo las primarias de Querétaro, llevándoles este librito que tengo en mis manos, que es el famoso vaquerito, donde vienen adivinanzas, viene sopa de letras, vienen crucigramas. Venimos los personajes de la mejor en caricatura para que nos iluminen y nos hagan lo que ustedes gusten y manden. Vámonos, así que está bien chido este librito, así que lo voy a estar llevando a las escuelas la próxima semana, del 31 de agosto al 4 de septiembre, para que estén atentos y me vayan a llevar un tamal y un atole, porque se va a tener hambre. Ah, no es cierto, no, estamos a dieta, cuídense. Así que vámonos a decir las adivinanzas. Si se las saben, me comparten la respuesta al 442-7983-927. Si hay vaqueritos o vaqueritas despiertos, los voy a agradecer. Y los que no están tan de vaqueritos, también, muchachos. Así que, a ver, ¿ustedes saben cómo se dice baba en árabe? Ah, mira. ¿Cómo se dice baba en árabe? Dice por acá Aguilita: no manches, Cachorro, ese que da los deportes está igual de gracioso que el estuvo. A ver.
2: Cachorro, ojalá y puedas visitar la primaria Adolfo López Mateos de Lomas de Casablanca.
1: Ok, miento, sí. Sí, atentos, porque posiblemente puede estar en tu primaria, en la primaria de tu chiquitina, ahí nos podemos ver, ¿cómo no? Así que, ¿cómo se dice baba en árabe? ¿Saben?
3: Yo creo que Cachorro, se dice derramar el aceite, derramar el aceite.
4: Salí babá. Salí babá, Cachorrito, salí babá.
1: Efectivamente, chiquitín. ¡Saludos, Sammy! Así que muy bien, saliva va. Muy bien, muy bien, muy bien. A ver, siguiente pregunta, muchachos. ¿Qué hace una computadora cuando tiene frío? ¿Qué hace una computadora cuando tiene frío? 442-7983-927. Vámonos, ¿qué hace? ¿Qué hará esa computadation cuando le da frijolito? ¿Qué hace? ¿Qué hace? ¿Qué hace? Dice, por acá se pone, ¿cómo se va a tapar, chiquitín, si es una computadora? ¿Qué hace una computadora cuando tiene frío, muchachos? ¿Qué hará? ¿Qué hará esa computadora? No, si se la puse complicada, entonces. Se la puse complicada. Dice por acá mi Ale: qué buen concierto, mi querido Cachorro. ¿Cómo no? Sabrá con todo, ¿eh? A ver si aquí la adivinan.
5: Se pone en modo de invernar.
1: Se pone en modo de invernar.
5: Se calienta.
1: No, no se calienta.
6: Cachorro, de computadora tengo. Sí. Pero ojalá nos puedas regalar también el libro vaquero la próxima semana.
1: No, chiquitín. Ese vaquero no. Es el vaquerito. Tú quieres otro, mendigo puerco. No, eso es no. ¿Qué pasó, mi George? Vocalista de Banda La Herencia, que ayer vi que andaban grabando video, chiquitín, ¿eh?
7: Cierra el window, cachorro. Cierra el window.
1: Se pone un chaquetón. Dice. Efectivamente, chiquitín. Pues cierra las ventanas. Ah.
8: Se le ponen duras las teclas.
1: No, no, no. ¿Cómo que se le va a poner? No, chiquitín. No, no, no. Eso no. Eso no. Eso no, no, no, no, no. Oigan, ¿ustedes saben cómo se llaman los changos sin panza? ¿Cómo se llaman los changos sin panza? ¿Cómo, cómo? A ver, ¿qué dice mi Valente? ¿Qué se le ocurrió a este mendigo?
9: ¿Qué onda, Cachorrito? Muy buenos días. Cámara, ¿quién dejó abierto el refri?
7: ¡Haciendo frío! Cachorro, sí es, Andrés, andábamos ahí grabando nuevas cosas para toda la gente, para que nos apoyen un ratillo.
1: Vámonos, ahí está, pues esperen los próximos materiales de Banda La Herencia, que sí vi que ayer andaban grabando con todos los muchachos. A ver, ¿qué onda? ¿Cómo se llaman los changos sin panza? ¿Cómo?
10: Buenos días, cachorro. Saludos.
1: Saludos.
10: Es chimpancé.
1: Efectivamente.
11: Son chimpancé, cachorro.
12: Chimpancé. Soy el Iker.
1: Ah, bueno. Saludos al Iker. Saludos al Iker, muchachos. Vámonos con Luis Ángel el Flaco a través de la mejor 92.7. Y es el amor bonito en el Morning Show de la mejor 92.7. Regresamos con las viejas y atentos porque más adelante se va pase doble para el pesado contra la firma. Ay, en el palenque. Ay, imagínate.

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1: Se nos vienen las viejas de la mejor 92.7. También en punto de las 8, la denuncia ciudadana. 8:30, acuérdense, es martes de psicología. ¿Y ustedes saben por qué se es infiel? ¿Será algún patrón? ¿Quiénes serán más mis infieles, los hombres o las mujeres? ¡Ay! Ah, nuestro psicólogo de cabecera nos va a contar eso y más en el Morning Show de la mejor 92.7. Así que ¡vámonos! ¡Y cafeteale!
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2: 7 de la mañana con 51 minutos. 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Ya lo escucharon. 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Así que pendientes de la programación de La Mejor 92.7 y las redes sociales para que tú puedas estar con nosotros en ese conciertazo del Festival Arre. Así que muchachos, atentos. Vámonos con las viejas. Estos señorones nacidos en 1945. ¿Eh? Comparten el mismo año. El mismo año de nacidos. Hoy sí ando medio sope. Disculpen, creo que es el clima. Así que, de un lado, el señorón Rigo Tobar. ¡Vámonos! Yo nomás. Y son esas viejitas que no pasan de moda. ¡Oh, qué gusto!

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0: ¡Vámonos!
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0: Y otro señorón siempre recordado, el famoso señor Francisco José Hernández Maldujano, mejor conocido como Chicoche.

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1: Denuncia ciudadana, muchachos. Es momento de mandar sus reportes al 442-7983-927. También ya tengo respuesta a unos reportes que también me mandaron. Así que al regresar, lo mandas al 442-7983-927. Acuérdense, su nombre, una descripción de su denuncia, foto o video, por favor. Y al final, su número de contacto se lo vamos a agradecer. Regreso con la denuncia ciudadana a través del Morning Show de la Mejor 92.7. ¡Oh, no!
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1: Hoy nomás, 8 con 2, tu compa el cachorro en el mar.

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1: 8 de la mañana con 5 minutos. Su copa el cachorro a través del Morning Show de la mejor 92.7. Llegamos a la denuncia ciudadana, muchachos. Es momento de que mandes tu denuncia al 442-7983-927. Ya no te formes ahí, que vayas a hacer el trámite burocrático, que vayas acá, que acá, que acá. Porque aquí te vamos a dar solución. Ya en estos momentos agradezco a la gente del gobierno del estado que se está poniendo en contacto con nosotros, que nos está monitoreando para seguir darle paso a tus denuncias. Por cierto, tengo ya respuesta de denuncia. A ver, dice por acá, para la gente, la persona que me había denunciado de la casa que tenía tiliches, que era todo un show afuera de su casa, que es un pepenador, ya se fue a hacer la inspección y sí tiene efectivamente muchas cosas. Lo malo de esto, que son dentro de su patio, que no invaden vía pública. Se le informó que debe tener orden y procurar tener limpio, pero pues sí no afecta a lo que es la calle. Ya se platicó con esta persona que tiene que tener un poco más limpio la situación. Y en caso de que siga con esto, sí se va a tener que recurrir al tema vecinal, ¿no? Al tema vecinal, ahí se pongan de acuerdo todos los vecinos para poder hacer el proceso de la denuncia. Pero ya se habló con él, ya se le dijo que tiene que ahí, pues, darle una chaineada, dirían por ahí. En caso de que no haga caso, sí se va a tener que juntar todo lo que es los vecinos para poder hacer este tema de la denuncia vecinal. Tengo ya denuncias, 442-7983-927, dice por acá. Buenos días, cachorro. Yo mero nada más. No te habían comentado del triciclo. Que yo mero. Nada más. No de la que te había comentado el triciclo y la ruta, muñeco. No entendí, César. No entendí el mensajito. Descríbemelo un poquito porque no entendí. Dice por acá, cachorro. Buenos días. En la colonia Granjenal tiene 2 años para empezar. Que empezaron la obra de empedrado de las calles. Sin embargo, aún falta por terminar 6 calles, de las cuales cuando llueve se pone un pantano. Son calles transitables y es un riesgo porque son pendientes y ojalá las autoridades puedan hacer algo porque la colonia tiene 25 años de creación. Soy Carla Pérez. Ok, ya me mandas que la calle, y también dice hay lámparas fundidas sobre la calle Sándalo y Garambullo. Ok, mi querida Karen, ahorita mandamos tu reporte con muchísimo gusto. Tengo por acá más. Dice, buenos días, mi cachorro. Se me pasó la hora, pero nada más pasando mi reporte. Luis Vega en Monroy, frente al hospital de niño y la mujer, se estacionan bastantes carros en el carril de retorno por ahí. ¿Se podría mandar a alguien de movilidad? Se los decía porque ya invaden parte de los carriles principales. Ah, caray, ¿no? Sí, va a afectar ahí la situación. También para mandar tu reporte con la gente de movilidad. Dice por acá, gracias, cachorro. Sí, bacharon en Pasto por la Alameda. Vientos, mi querido Alfred. Muchísimas gracias por avisarnos. También los que ya les atendieron su reporte, avísenme, chiquitines, para también aquí agradecerles y ya darle carpetazo a su reporte.
2: Cachorrito, ahí en la calle Cima, ahí en Peñuelas, todavía no van ni a checar, a ver qué onda.
1: Ok.
2: Ya varios carros se cayeron a la coladera y...
1: ¡Ah, caray!
2: Sí, está feo. Se está poniendo más feo ahí.
1: Ok, ahorita para checar qué está pasando. ¿Qué está pasando con ese reporte? Que insisto, ese reporte ya se envió, ¿Qué pasó, chiquitín?
3: Oye, tengo una denuncia. Pregunta de los 100 millones. Para ahora sí el municipio o el estado de Querétaro, no sé cómo se maneje. ¿Por qué comentan los oficiales del municipio del Marqués que la licencia digital no es válida para circular en la calle. Te comento, el día de ayer iba bajando de la pradera, se me fue, iba, yo creo que ni avancé ni dos cuadras, prendé las luces, pues me paran, las enciendo y pues ya total empiezan a revisar todo y me dicen, ¿tu licencia? Le digo, no encontré mi cartera. Y les dije, no, pues traigo la digital, y ya sacaron que su reglamento, que si me iban a infraccionar, que si iban a llevar. Y total, dije, no, pues quítame una placa. No, pues es que aquí dice que te quitan el vehículo si no traes licencia. Le digo, sí, pero aquí está en digital. Entonces, ¿cuál es el detalle ahí? O sea, si ¿sí es válida o no es válida? Porque pues al final del día, municipio pues está haciendo ya los costos menos para que ya pueda ser válida esa licencia, ¿no? Y postdata, pues sí, le tuve que dar mordida.
1: Ay, Jesús bendito.
3: Porque
1: andaba de ser.
3: Ya le di para la cena. Sí, municipio del Marqués.
1: Ay, qué manera de quemar a la gente. Ok, pues vamos a... Ya en estos momentos ya me escucharon. Ya nada más checar ahí con la gente de tránsito cómo se maneja, si es válida o no la licencia digital. Tengo por acá, los dice, buen día. Es el paso que te comentaba, cachorro, sobre Avenida Revolución de Begoñas hasta el cruce con Avenida de la Luz. Está el pasto muy crecido sobre la banqueta y la gente se baja y puede ser atropellada. Si mira nada más, si está muy crecido todo lo que es Avenida Revolución en dirección hacia Avenida de la Luz. Ahí lo que es pasa por enfrente del Cobac, ahí todo satélite. Sí, me mandan ya la foto, ahorita lo vamos a reenviar con muchísimo gusto. Dice también por acá, cachorrito, buenos días. En población tecnológico donde está el Molino del Rey, hicieron trabajos como drenaje, pero dejaron destapado. Ya tiene meses y no se ve cómo avanzan y ya no trabajan. Sí, ya he visto que habían hecho obras y sí, sigue así, tú vives por allá, me queda. Sí, efectivamente, me están reportando que sí. Y se inunda más, dicen por acá, ¿eh? Sí, para checar eso. Y también Cerro del Tambor sigue destapado, ya se volvió a destapar. Donde hicieron las obras, ahí en Cerro del Tambor, antes de llegar al Santander, se volvió a destapar y otra vez ya está la zanja, muchachos, para que tomen ahí precauciones. Dice por acá, en la calle Sol... Parece bombardeada, lateral a 57 para llegar al Carmen, también está igual. Fue con música, muchachos, a través de la mejor 92.7. Y ahorita voy con más reportes. Es Ramón Ayala. Y es la Midosa, hoy nomás.

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1: 8 de la mañana con 20 minutos. Con el cachorro en la señal de la mejor 92.7. Y seguimos en este Morning Show. Y esto que es traído este buzón. 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Tengo por acá más mensajitos, más reportes. Muchísimas, muchísimas gracias, gracias, gracias. Porque sí se están reportando. Varios, varios, varios. A ver, vámonos. Tengo por acá audios. ¿Qué dicen?
2: No, pues aquí está el tráfico en la 57 desde la subida Cuesta China en dirección a México hasta, yo creo, el Colorado. Marca acá el GPS.
1: Ok.
2: Apenas vamos aquí en el parque Bernardo Quintana y esta vuelta de rueda.
1: Ok, ahí para que tomen precauciones los que andan por aquellos lares, ¿eh?
3: Cachorro.
1: ¡Ew!
3: Buenos días, cachorrito.
1: Buenos días.
3: Oye, para hacerte un reporte.
1: ¿Qué pasó, don
3: Sabritas? En la calle Pellicer, en el Tintero, tiene más de un mes que no tienen luz.
1: Ok.
3: Y nomás le dan vueltas y vueltas, especialmente en la calle de Yen.
1: Ajá.
3: Yo creo que ya te había mandado un reporte para ver si nos puedes ayudar con la Comisión Federal de Electricidad. Por favor, gracias, buen día.
1: Buen día, perfecto, lo manda en estos momentos tu reporte a la Comisión Federal de Electricidad para que nos digan qué está pasando en aquellos lares, porque ya fue mucho tiempo, mucho, mucho tiempo. Tengo otro audio, a ver.
4: Cachorro, cachorro, denuncio que hoy martes te estás turbando mucho, te estás turbando mucho.
1: ¿Turbando mucho? Ah, ya sé, chiquitín, es que no ando... Como que hoy no despertaron bien mis neuronas, me faltó más dormir. Esas 3 horas que duermo al día no son suficientes, chiquitín. Dice por acá, ¿qué tal, cachorro? Aquí reportándome, deberían de venir a darse una vuelta a las autoridades al fraccionamiento Rancho San Pedro, ya que son casi 5 o 6 años que no contamos con alumbrado público. Que no se viene a...

0: todo lo que son los parques, tienes toda la boca llena de razón, chiquitín. Está muy descuidado. Entonces, para mandárselo. ¿Qué pasó, Macario?
1: Cachorro, buenos días.
0: Buenos días.
1: Pregunta: ¿cuándo van a terminar la obra del tren Peñuelas? Que ya urge, esto urge, cachorro.
0: También es la pregunta del millón, chiquitín. Es la pregunta del millón y espero ya nos digan para cuándo. Dice, para acá la cachorro, para reportar que hay varias calles en Ciudad del Sol, sección 3. Los autos se suben a la banqueta para esquivar los baches. Ah, caray, parece campo minado aquello. Dice, ay, buenos días, cachorro, para reportar puntos de venta de fritas, casa de seguridad, donde grupos, no entendí muy bien el mensaje, chiquitín, ahorita lo leo bien. Y se supone que debe de ser válida, mi cachorro, la licencia digital, pero cada municipio tiene su reglamento de tránsito y es autónomo. Ese es el problema. Ok. Buenos días, cachorros. Dale seguimiento. Igual no han atendido el reporte de estos hoyos en la colonia Vistalegre, segunda sección, en la calle Mihuapán. Ayer se ponchó la llanta de mi carro con las lluvias. No se ven los hoyos. Ay, mi querida Gaps. Ay, ya me imagino.
2: Muy crecido sobre la banqueta.
3: ¿Qué tal? Muy buenos días. Se supone que es licencia estatal, no son licencias municipales, okay, como en otros estados. Y aquí debe ser válida. Tanto física como digital. Son licencias expedidas por el estado, no por el municipio.
2: Ahorita lo vamos a reenviar.
0: Ok. Como digo, ahorita que nos digan que cómo es esa información del tema de la licencia. Y sobre acá, cachorrito, soy licenciado en Derecho. Para licencia, dile que la licencia digital, como tiene física, es el mismo valor. Ojo, el carro lo quitan en casos de anomalía o documentos vencidos. O si no cuenta con la tarjeta de circulación. Eso hablando en casos ya extremos. Vámonos. Dice por acá, es en Profesión Tecnológico, ya son varias calles que están así. Ok, ya me está mandando aquí el tema de población Bernardo Quintana, población tecnológico, vientos. Voy con música, muchachos, a través de la mejor 92.7. Ay, porque hay de llamadas a llamadas, pero cuidado cuando...
4: Bueno,
0: cuando te llama tu ex.

0: seguro que tendrá.
1: ¡Ay, qué buenas rolas, muchachos! Regresamos con nuestro colaborador. Nuestro psicólogo ya está para acá para decirnos el tema de los mendigos infieles. Y eso que no es viernes de camas ajenas, pero ¿por qué? ¿Por qué? ¿Por qué son así los infieles? Así que al regresar de la pausa, muchachos, y acuérdense que más adelante se va un pase doble para Grupo Pesado y La Firma este próximo 26 de septiembre en el Palenque de Querétaro. Y tú puedes estar ahí. ¡Pausa y retacho!
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1: 8 de la mañana con 32 minutos. 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Y llegamos a martes. Martes de psicología. Martes de la salud mental. Martes de platicar con nuestro licenciado en psicología, mi querido Vladimir Bautista. Mi querido Vlad, ¿cómo estamos? Buenos días, amigo.
12: ¿Qué tal, compita Cachorro? Muy buenos días desde la base de operaciones. No, todavía no llegamos allá, pero bueno, aquí andamos, amigo.
1: Oye, platícanos, porque el tema de los infieles. ¿Quiénes son más infieles, los hombres o las mujeres? ¿Y por qué se es infiel? Cuéntanos ese tema.
12: Venga, ahí les va. Primero, la cuestión de la fidelidad o infidelidad. Vamos a resolver al final quién es más infiel, hombres o mujeres. Esperemos que nos dé chance, por eso va uno rapidito. Y vamos a empezar diciendo que desde la psicología la infidelidad no se entiende simplemente como tener una relación con otra persona. Es un fenómeno que es un poco más complejo. Y ahí les van unos tips. Digo, perdón.
1: ¡Hora! Espérate, ¿cómo tips?
12: No, no es cierto.
1: Si no es viernes de camas no cierto, ajenas. No,
12: no. Son razones por las cuales, de alguna manera, no es como que se justifique, pero son las razones por las cuales las personas llegan a ser infieles.
1: Ajá.
12: Uno, pues hay un vínculo afectivo, hay necesidades personales, hay bajos límites, la impulsividad, comunicación y algunas decisiones que son de manera consciente. ¿Por qué no existe una sola causa? Bueno, pues porque diferentes estudios marcan algunas como la insatisfacción en la relación, que es sentirse poco escuchado, infravalorado, para los del CONALEP que no los valoran mucho, que es poco querido o no hay una conexión real con la pareja. Algunas otras personas hablan de necesidad o de validación, buscan sentirse atractivos, deseados o importantes para alguien. Otros dicen que la búsqueda de la novedad, necesitan experiencias nuevas. Otro, y uno de los que para mí es los más importantes, problemas de intimidad emocional. Puede que exista una relación aparentemente estable, pero la conexión no es tan profunda. Y aquí, pues a veces navegamos en aguas aparentemente tranquilas, pero debajo del agua hay corrientes y pues pueden caer en esas conductas.
1: Ajá.
12: Algunos problemas personales que son inseguridad, necesidades de aprobación, dificultad para manejar emociones o problemas de autoestima, oportunidad de impulsividad, así como que ¡ay, mira, me encontré! Ajá. Casualmente, por aquí andaba y se atravesó una cama ajena, ¿no?
1: Ajá.
12: Venganza o resentimiento está cañón. ¿Cuántas veces no me hicieron una y entonces yo la tengo que devolver? Así es que pues eso también afecta el tema de por qué las personas llegan a ser infieles. Y una, dificultades para terminar una relación. En ocasiones alguien busca tener algo adicional y no tienen el valor para terminar la relación en la que se encuentran de manera actual.
1: Ok.
12: Ahora, ¿significa cuando alguien es infiel, significa que ya no ama a su pareja? Pues no necesariamente. Aquí hay un punto importante. Desde la psicología, una persona puede seguir teniendo sentimientos por su pareja y aún así ser infiel. Esto puede parecer contradictorio, pero psicológicamente amar a alguien y comportarse de manera dañina hacia esa persona puede coexistir. Creo que algunos le llaman síndrome de Estocolmo, por ahí. La infidelidad habla más de cómo la persona maneja sus necesidades, sus límites y sus conflictos que de una emoción llamada amor. Y bueno, pues ya en el ámbito de quién es más o menos infiel.
1: Sí, obviamente, obviamente las mujeres son más infieles.
12: Pues fíjate que parece que no, pero en algunos aspectos, porque hablando de fidelidad o infidelidad, hay dos tipos. Una que es la física, que es el contacto del delicioso.
1: Ah, caray.
12: Y otra que es emocional.
1: Ajá.
12: En el ámbito de físico, hay un reporte que dice que del 19.2% de las mujeres,
1: ajá,
12: han comentado que han tenido alguna relación extramarital.
1: Okay.
12: Mientras que el 23.2% de los hombres lo han mencionado, es decir, pues sí, ganamos ahí. Pero durante la cuestión emocional, la brecha se reduce e incluso hay mujeres que emocionalmente creen estar más conectadas con otra persona que con sus parejas, por lo cual la infidelidad emocional es más común en las mujeres.
1: ¡Ah, caray! Esa sí no la veía venir. Bueno,
12: sí, la verdad es que, aunque pareciera que no, las mujeres casi siempre necesitan un vínculo afectivo. Los hombres se van un poco más por el ámbito físico, mientras que las mujeres son más infieles en el ámbito emocional.
1: Ajá. Ah, bueno.
12: ¿Cómo ves?
1: Ahí está. Qué cosas, ¿eh?
12: Entonces, esos tips, digo, esas razones que les acabo de comentar, pues no es como para que pongan de pretexto. Sí es necesario que si en algún momento ya no tienes deseo por tu pareja, ya no te sientes a gusto en la relación en la que te encuentras, pues hay de dos: platicas y buscas alguna solución, uh-huh, y si ya no tienes algo real o algo serio con esa persona, uh-huh, pues mejor háblalo. Digo, en una relación de infidelidad, yo creo, desde un particular punto de vista, que no engañas a tu pareja, te engañas tú solito.
1: Exacto.
12: Y entonces, vivir engañado, yo creo que está bien cañón.
1: Efectivamente.
12: ¿Tú qué opinas?
1: Es que sí, sí, al final de cuentas, pues es como dices, te engañas tú solito, ¿no? Tú solito, y al final de cuentas, también dicen, no sabemos si realmente dirán por ahí, si el karma o no existe y se te vaya a regresar, también dirían por ahí. Pero pues ya, eso.
12: Lo que te decía de cómo es posible que por venganza, uh-huh, las parejas llegan a este punto.
1: Exacto.
12: Y vuelvo a repetir, en lugar de platicar la situación, de hablarlo con tu pareja, a veces se requiere mucho más valor para hablar con tu pareja que buscar a alguien más. Siempre va a haber por ahí quien esté cazando, quien esté viendo, y si se da la oportunidad, a veces la fragilidad, el poco límite que llegamos a tener, nos lleva a ese tipo de situaciones sin que necesariamente sea algo que esté dentro de nuestro patrón de conducta. Yo puedo decir ahorita, no, yo jamás seré infiel, pero si algo pasa en casa y de repente pues no me siento valorado, no siento que tenga yo el cariño de mi pareja, y de repente caes en ese tipo de cosas, en lugar de hablarlas con tu pareja, con tu novio o con tu esposa, entonces creo que sería muy válido o más válido tener el coraje de hablar esas cosas con la pareja antes de llegar a esos puntos donde evidentemente pues a veces se lastima a la persona o a las personas, porque pues imagínate, de ahí se derivan otras cosas como los divorcios, etcétera, y no sufren solo las parejas con la que vives, sino también los hijos, etcétera.
1: Efectivamente, ya conlleva a todo un sufrimiento. Mi querido Vladi, dirían por ahí, ya nos consume el tiempo, pero ¿cómo te encontramos en redes sociales, amigo?
12: Tengo tres, en Facebook como Felipe Vladimir Bautista Martínez, ajá, en Instagram como FVladBM, ajá, y en YouTube estamos estrenando, ya tenemos 4 episodios de un programa que se llama Taqueando Show, para que por ahí nos puedan seguir en YouTube, Taqueando Show, ajá, le den like, lo compartan, y ahí tenemos una dinámica que van a ver en el próximo lunes que estrenamos programa, ajá, y puedan visitarnos por ahí en YouTube. Rapidísimo, si me regalas 30 segundos.
1: ¿Ahí salos?
12: Pues quiero mandar una felicitación a mi señor padre, que hoy está de manteles largos. Miguel. Hoy cumple sus 73 primaveras. Un abrazo muy fuerte a mi papá. Te quiero un chorro, viejo. Es mi carnal. Lo quiero como nadie y lo valoro muchísimo. De hecho, muchas cosas no creo ser el mejor hijo, pero el cariño que tengo por él es inmenso.
1: Ahí está, para don Miguel, Bautista, cómo no, para el famoso don Migue. Ahí está, fuerte abrazo. Platicamos con el licenciado en psicología, Vladimir Bautista. Mi querido Vladimir, muchísimas gracias, nos vemos el próximo martes, amigo.
12: Gracias a ti, amigo, y si puedes ponerme la canción de Pudiste, pero no quisiste, de Den Muñoz, sería fenómeno.
1: Ahorita te la ponemos con muchísimo gusto. Ya está, amigo, muchas gracias, fuerte abrazo.
12: Un abrazo, bye.
1: Vámonos, ahí está. ¡Qué hola! ¡Vámonos con música!
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1: Uy, qué buena rola. Pesado.
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1: Regreso con pase doble para Pesado y la firma. Y tú, tú tienes que estar ahí. Así que, ¿cómo? Espero ya hayas puesto mucha, mucha atención, porque al regresar se va ese pase doble. Así que, ¿serás tú, Leo Fortunado? ¡Qué emoción, muchachos! En la recta final ya este Morning Show de la Mejor 92.7.
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1: ¡Vámonos, muchachos! ¡Ay! ¡Se va, se va, se va, se va, se va, se va! Ese pase doble para Pesado, Pesado y La Firma, que están este próximo 26 de septiembre en el Palenque de Querétaro. Y tú tienes que estar ahí, porque imagínate...
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1: O luego esta, mira. Esta, mira nomás.
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1: ¡Ay, ay, ay!
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1: Venta de boletos en el sistema Smart Ticket, Farmacias del Ahorro y Surat. ¡Ay! Pesado, el legado continúa, muchachos. Sábado 26 de septiembre, 9 de la noche, en el Palenque de Querétaro. Pesado y La Firma juntos en un evento. Así que, muchachos, espero y hayan puesto mucha, pero mucha atención. Durante el programa, puse tres canciones de Pesado. Tres canciones de Pesado. Sí. ¿Tú sabes cuáles son? Si te la sabes, márcame a cabina en este momento. 3, 2, 1. 442-224-5202. 442-224-5202. ¡Ay, qué emoción! Ya tengo llamada. ¡Ah, ya tengo llamada! Échamela. Bueno.
11: Bueno, ¿qué tal, cachorro?
1: Hola, ¿quién habla?
11: Cintia.
1: ¡Cintia! Mi querida Cintia, ¿cómo estás?
11: Bien, bien, gracias.
1: ¿Estás lista para irte a ese gran concierto? ¿Pusiste mucha atención al programa?
11: Sí, súper lista.
1: Ok. Dime esas tres canciones que puse de pesado durante el programa.
11: Chile. Ok. Pusiste la de Loco.
1: Ajá.
11: Te quiero, te amo. Ajá. Y Chiquilla Cariñosa.
1: ¡Ay, Cintia! ¡No, Cintia! ¡Ay, Cintia! ¿Qué crees, Cintia?
11: ¿Qué pasó?
1: Te tengo que dar una noticia buena y una mala. ¿Cuál quieres?
11: La mala primero,
1: ¿no? La mala. Que no te vas a quedar en tu casa. ¡Porque te vas a ir a ver a Pesado! ¡Efectivamente! La primera fue la de Loco. Precisamente. La siguiente fue la de Chiquilla Cariñosa. Ay, no más. Y cerré con la de Te Quiero, Te Amo. Así que, mi querida Cintia, si ya nos sigues en el WhatsApp, mándame tu nombre completo, por favor, para darte las indicaciones y puedas recoger tu boleto, ¿va?
11: De acuerdo, muchas gracias.
1: Gracias a ti, cuídate mucho. ¡Vámonos! Ahí está. ¡Ay, qué emoción! Mira nomás, cómo es importante que Topman puso más atención aquí que en la escuela, imagínese usted. ¡Ay, no puede ser! Así que, muchachos, pendientes, porque mis demás compañeros tendrán boletos para que se vayan a ver a Pesado y la firma próximo 26 de septiembre al Palenque de Querétaro. ¡Ay, ya me vi bien pedote! Oigan, vámonos con...

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2: ¡Vámonos, muchachos! Llegamos a esas despechadas. Saludos para mi gente hermosa, ¿cómo no? Oigan, y también me uno a la felicitación de Don Migue, por supuesto, que está cumpliendo años. Muchísimas felicidades, Don Miquillo. Don Migue, sabe que se le quiere mucho, que se le estima y que cumpla muchos, pero muchos años más. ¡Ah, bueno! Ahí está. Y para que vayan a visitar sus tacos, ¿eh? Tacos Migue, Ignacio Pérez, casi esquina Zaragoza. Chulada, chulada, chulada, chulada. ¡Vámonos con las despechadas! ¡Uy, uy, uy, Don Pepe! Don Pepe Aguilar, me vas a extrañar. Esas no, porque...

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1: ¡Buenos muchachos! Ay, esas no, porque me emociono. Ay. Oigan, último mensajito, dice por acá. Oye, saludos a Cari. Extraño su hermosa voz. Ay, sí, esa voz de mi querida Cari. Saludos para todos.
2: Un saludo y besitos en sus coditos.
1: Yo me echo la multa, no importa. Ah, bueno, ahí está. Saluditos, saluditos, saluditos. Oigan, me voy, nos escuchamos el día de mañana. Voy a andar en las calles. No es cierto, voy a andar en control remoto. Voy a estar bien contento mañana. No puedo decir más porque se me van a regañar. Ya lo van a descubrir. ¡Vámonos! Se van a quedar con la morenaza de la mejor 92.7 para que les digan ¡ya llegó su morenaza! Mejor que lo diga ella, a ella le sale mejor. Y nos escuchamos el día de mañana en punto de las 6 de la mañana, su compa el cachorro. Así que muchachos, me voy, no sin antes decirles, el que tenga miedo a morir, mejor que no nazca. ¡Ay! 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
0: 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Son las 9 en punto. Son las 9. 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

Ya llegó, ya está aquí. Tu morenaza de la mejor, preciosote y preciosa. Muy buenos días. Ya a las 9:00 a.m. con un minuto. Y yo recibiéndolos aquí con todo el gusto, con todo el amor, con todo el apapacho del mundo. ¿Cómo anda la morerraza? Repórtense al 442-7983-927. Tengo regalos el día de hoy. Mucho regalito y también el chismecito del regional se va a poner bueno porque Tito WP anuncia su gira, preciosas. Ay, chiquitito precioso. También te voy a contar el chisme completo de lo que dijo mi querida Yuridia, que reveló ahí su traición de una de sus mejores amigas. Ay, desgraciada. Se puso a recordar mi mana ahí mientras andaba haciendo la comida. Andaba partiendo unas papitas y nos puso la piel, ay, chinita de tanto coraje. Y también, chiquillas preciosas, chequen bien nomás ahí en redes sociales a Víctor Mendivi, lo que se carga nomás debajo de la playera. Es que subió unas fotos que dices tú, ay, no te había visto bien precioso. Arrancamos con toda la actitud este martes. Vamos a tener también ahí las tres rolitas que tú vas a poder escoger la tuya, precioso, preciosa, porque aquí la raza manda. También vamos a tener más secciones. ¿Es normal o nomás me pasa a mí? La frase que me vas a tener que completar y mucho más. Quédate conmigo porque esto se va a poner bueno. Ya llegó tu morenaza de la mejor 92.7 y nos arrancamos hoy nomás. Con esto que está bien trucutú de mi queridísima original banda La Herencia, que les mando muchísimos saludotes allá al taller, que yo sé que por allá nos están escuchando. A mi querido Chava, hay un saludote. ¡Vámonos! Esto arranca y dice... Sí. Y a las 9:03, plebe, con toda la actitud, ¡vámonos! Súbele porque estás escuchando La Mejor 92.7.

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Ya a las 9 de la mañana con 18 minutos, plebes, aquí tu morenaza de la mejor 92.7. Ya empezando, mira, este martes rico, este martes trucutú, nubladito, a gusto. Salte bien abrigado porque, mira, te lo digo yo. Ya traigo por ahí, una gripita. Ando mormada, plebes, pero mira, eso me pasa por no salir con suéter. Así que abríguese bien, plebes, si va a salir... Sí, va a andar del tingo al tango, pero es que con estos climas de Querétaro ya ni se sabe, ¿verdad? Que si volteas a la izquierda, soleado. Que si volteas a la derecha, bien nublado. ¿Cómo andas, plebe? Ya se andan reportando aquí al WhatsApp en cabina al 442-7983-927. Y vamos a arrancarnos con el chismecito del regional. Te decía que ya Tito WP ya anunció su gira, plebes, ya. Y lleva por nombre la People Tour. Esto lo anunció ya hace unas horas, el día de ayer. Ya lo anunciaba, su tour por todo México junto a sus amigos. Ay, no. Esperemos que se pongan re buenas esas presentaciones. Pero mira, ahí te va a andar por ahí en Puebla, en Monterrey, Aguascalientes, León, Chihuahua, Mérida y Guadalajara. Por allá va a andar dando su show el plebe, este tour que lleva por nombre La People. La People WP y La People Tour. Tito WP and Friends. ¡Ay! Tiene mucho invitado el plebe, mucho, mucho invitado. ¿Y qué crees? También allá mi comadre, mi querida Yuridia, ya reveló la traición de una de sus disque, mejores amigas. Esas no son amigas. Ojo de loca, no se equivoca, diría mi querida Kenia Oz. Pues fíjate que ella nos recordaba hace unos días, ahí mientras estaba en la cocina, porque claro que también le meto a la cocina, está preciosa, nos recordaba por qué terminó una de sus amistades más cercanas, pues es que descubrió actitudes raritas, ya sabes, esas que dices, algo anda mal. La consideró, mira, actitud traicionera. Especialmente... Ya cuando, durante esa ruptura con Matías Aranda, pues las cositas se pusieron ahí medio turbias y dijo que algo anda mal. Y ya por último, pues también es un chismecito, pero es para todas mis preciosas allá en casa. Subestimamos bastante a mi querido Héctor Mendívil, pero ay, Diosito. Sí, este programa también es dedicadísimo para mis preciosas, claro que sí. Nomás que les da pena reportarse, dicen por ahí, ya me dijeron, pero no, ¿cuál pena? Mándame tu mensaje al 442-7983-927. Si ya fuiste a ver las fotos de Héctor Mendívil y ya me dice, ¿qué viste? Vas a ver hasta de más preciosa. Vámonos con más música. Esto fue el chismecito del regional. Ahí para que te pongas al día, plebe. Esto es ¿Quién te entiende? Ay, ¿quién te entiende, precioso? De mi queridísimo Crecer Germán. Ay, esta sí está para martes, plebe. ¡Súbele! ¡Hoy no más! Dime quién te entiende, caray. Ya a las 9 de la mañana con 21 minutos. Espero que estés iniciando este martes con toda la actitud. Aquí con tu morenaza de la mejor 92.7. ¡Vámonos! ¡Cántale! ¡Cántale!

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1: Apenas para bailar bien pegaditos con este frío, mira, bien acurrucados bailando. Pero me perdonas, esto es El Poder del Norte. Aquí a través de la mejor 92.7. Súbele y báilele.

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1: Ya a las 9 de la mañana con 32 minutos, plebe. Espero que ya hayas llegado a la chamba, al jale. Ya te hayas levantado, señora hermosa, preciosa, chula de mi corazón. Allá repórtense también acá, mis muchachonas, al 442-79-83-92-7. Señora, señorita, ama de casa, repórtese, preciosa. Ahí les va, para que la vayan macheteando, plebes. La pregunta incómoda del día es: ¿hay algo de lo que te arrepientes enormemente en tu vida? Piénsale, piénsale. Haz de cuenta que es como un confesionario aquí. Haz de cuenta que te voy a terapiar. ¿Hay algo de lo que te arrepientes enormemente en tu vida? Mira, yo sí, la neta sí, ¿para qué te digo que no? De lo que me arrepiento enormemente de mi vida es no haber seguido un sueño que tengo por ahí, que algunos de ustedes ya vieron por ahí en mis redes sociales, que por cierto me puedes encontrar como @JillianFuentes15. Y mejor lo voy a dejar a que lo adivinen ustedes, pero hay un videíto o dos videitos nada más en todo mi feed, ahí en todo mi perfil, que ando haciendo algo que me encanta tanto. Solamente son como dos, ahí les dejé una pista. Bueno, pues de esto yo sí me arrepiento. Me arrepiento mucho de no haber seguido como tal ese sueño, de no haber sido constante. ¿Saben qué? Más bien de lo que yo me arrepiento es haberme dejado llevar por las palabras de una persona que me desilusionó por completo en ese sueño. Y me la creí, plebes, me la creí. ¿Y qué creen? Dejé ese sueño de lado. Ahorita ya lo volví a corretear, ya ando en esas, pero no les voy a dar más spoilers, ahí vayan a checarlo. Pero bueno, de eso sí me arrepiento, plebes, de haber escuchado mal, de haber tomado las cosas de quien venían, definitivamente no fue opción. Pero a ver, dímelo tú, ¿hay algo de lo que te arrepientes enormemente en tu vida? Mándame mensaje aquí al 442-79-83-92-7. Por allá, señorita ama de casa, preciosa, emprendedora, tú que me estás escuchando, mándame también tu WhatsApp, preciosa. 442-79-83-92-7. Repórtense, que se vea el girl power. Yo sé que hay muchas chiquillas de allí por allá que me escuchan, pero algo sucede, no sé si les da pena. Es que me decían, es que son hombres, son puros hombres los que te mandan mensaje y así, pero ustedes también, échenle con todo, hombre, échenle. Aquí estoy yo, preciosas, para apapacharlas. A ver, por acá ya me dicen. Oigan, por cierto, pausa. Mañana, ¿qué creen? Voy a andar regalando boletos. Sí. ¿Y para quién creen? Para Duelo Precioso. Voy a tener boletos. Ay, dolor. A ver, por acá ya me están mandando mensajitos aquí en cabina. 442-79-83-92-7. ¿Hay algo de lo que te arrepientes? Precioso, preciosa. A ver, por acá te escucho. Precioso, buenos días. Dígamelo.
2: Sí, de lo que me arrepiento es de haber dado una segunda parte a algo que ya no tuvo que haber sido, y por esa segunda parte arruiné todo lo bueno de la primera.
1: ¿Cómo crees, precioso? ¿Cómo crees? Oigan, miren, ahí les va. Esto es para mí. No era Grupo Duelo, hombre, es pesado. El grupo que vale más de lo que pesa, dicen por ahí. Es que yo traigo allá Duelo porque andaba escuchando unas cosillas ahí en la mañana de sus rolas que dije, ay, dolor. Esta la voy a dedicar. Ay, me quedé con eso. Pero es para pesado, plebes, para pesado. Tengo boletos para pesado, pero el día de mañana te voy a estar diciendo cómo te los puedes ganar. Así que ponte bien atento y no dejes de sintonizar, claro, la mejor 92.7, porque también mis otros compadres locutores también tienen muchos regalos para ustedes. Así que no te despegues de aquí de la mejor 92.7. Por acá me dicen, hay algo de lo que te arrepientes. enormemente de tu vida. Y dicen por acá, Morenita, buenos días. Yo me arrepiento de no haber estudiado enfermería militar por casarme a los 15 años. Bendiciones. ¡Órale! Ay, luego vamos a entrar de lleno en esos temas. Los matrimonios bien jóvenes, ¿va? Sí, sí, sí. No, preciosa, pero está bien. Tú muy bien, tú muy bien. Lo malo quizás sería que no haya seguido con ese sueño, preciosa. Pero mira, si estás felizmente casada y todo, pues, ¿qué le hacemos? ¿Qué le hacemos? Vive feliz, preciosa. A ver, dicen por acá. Ah, suya, se están reportando mis muchachonas. Ahora sí. Yo me arrepiento de quedarme súper dormida porque ya voy a llegar tarde al trabajo. ¿Qué? ¡Preciosa! ¿Cómo crees? Fuimos dos, preciosa, fuimos dos. Pero yo por temas, por otros temas que se me complicaron, no me quedé dormida, pero se me complicaron ahí unos temas. Y ¡ay, casi no llego, preciosos! Por acá me dicen, no, no me arrepiento de nada, los tiempos de Dios son perfectos y si uno como persona no sabe aprovechar cada momento, ya ni bronca. Todo lo vivido es un aprendizaje para un buen futuro. Excelente mi vida, excelente día mi vida, te mando un besito. Me dicen por acá, ahí te va el tuyo. Mi querido José, te mando un saludote precioso. Y sí, los tiempos de Dios son perfectos. Soy fiel creyente de eso, fíjense. Por acá dice, ay cachorro, dice, hay algo de lo que te arrepientes enormemente en tu vida. Y dice por acá, a mi cama. Pero qué me quisiste decir, precioso. Qué me quisiste decir, mi querido cachorro. Ya se fue a mimir este precioso. Parece que sí le pegan las desveladas a mi querido cachorro. A ver, por acá, buenos días. ¿Qué pacho, mi querido Valente? Ya reportándote desde bien temprano.
3: ¡Qué tranza, mi More!
1: ¡Qué pacho, precioso!
3: Que despiertes, More. ¡Excelente día!
1: Dígalo.
3: No, hombre, si tú te emocionas con las del Big Tambo Mendívil, ahora si vieras mis fotos.
1: ¡Ay! ¿Quién te viera, verdad?
3: Pura lavadora.
1: Ándale, pues. Hola, hermosa, buen día. Hoy nos subirás tu estado de WhatsApp. Ande, ahorita se lo subo. Me voy con el último audio, preciosos. A ver, ¿qué pacho? Dígalo.
4: Morena, bonitos días. Venga, bonitos días.
1: Bonitos días.
4: Pues, de arrepentirse, pues no. ¿Qué tiene por qué uno arrepentirse? Es su decisión, uno si quiso uno o no quiso uno.
1: Ay,
4: le echa
1: sé.
4: La culpa a la mamá y la papá que no pudo estudiar todo eso, pero es su decisión de uno, Morena.
1: Claro que sí, claro que sí. Ay, no marquen, preciosos, no marquen. Por acá, a ver, mi querido cachorro, ya.
5: No, le dije a mi cama lo que dijiste, es que ya llegamos a su trabajo, ya llegaron a su escuela. Le dije, yo llegué a mi cama, por eso lo decía.
1: Ah, no bueno.
5: Uy, de tu pregunta del día, yo me arrepiento de...
6: La mamá y la papá.
5: Muchas veces darle la confianza a personas que no lo merecían.
1: Ay, ya sé, ya ni me digas. A personas que no lo merecen. Vámonos a un corte, preciosos, pero ahorita regreso con más. No te despegues, estás aquí con tu morenaza de la mejor. Vámonos.
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1: 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Súbele, estás aquí en la mejor 92.

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1: Ya a las 9 de la mañana con 47, plebe, ¿cómo andas? ¿Cómo amaneció tu mañanita? ¿Tu mañanita? ¿Cómo andas? ¿Cómo andas? Aquí recibo tu WhatsApp al cabina. Aquí tu morenaza de la mejor 92.7 reportándose y apapachándote en este día tan nublado. 442-7983-927 es el teléfono en cabina para que me mandes tu WhatsApp. ¿Y qué crees? Hoy nos vamos a ir de lleno con los Tigres del Norte. Esta canción que lleva por nombre Mi Buena Suerte. Ay, ¿cuántos no le hemos cantado a todo pulmón? Esta canción que salió allá en 1989, imagínate, ya bien viejita esta canción, pero mira, sin duda de las que se quedan en el Cora. ¿Por qué? Porque esta rolita trata de un amuleto, prácticamente. Ah, o sea, esta persona que llegó a la vida de la otra persona que andaba pasando por malos momentos, ahora sí que por unas desgracias en el amor, por falta de felicidad básicamente, le llegó una persona que para él la vio como un amuleto casi casi que de la buena suerte, plebe. Como su estrellita de guía básicamente, haz de cuenta. ¿Quién lo guió en el amor? Pues él la veía como un amuleto de protección. ¿Por qué? Porque pues justamente en ese momento, es como les digo, el protagonista de la historia andaba pasando por una desdicha, ahí por unas fracturas en el corazón. Y bueno, así es como llega esta otra persona, mira, a brillar prácticamente ante sus ojos. Y él dijo, tú vas a pasar a ser mi amuleto de protección preciosa. Y esto suena más o menos así. Mi buena suerte de los Tigres del Norte. ¡Vámonos! Estás aquí en la mejor 92.7, plebe. ¡Súbele!

0: Ahí está, acabas de escuchar Mi Buena Suerte de los Tigres del Norte, plebe. Ahí nomás, ahí nomás. Oye, pues súper rápido, te voy adelantando el pleito del día para que lo vayas macheteando, ¿sale? Y la pregunta es, del pleito del día, ahí te va. ¿Las redes sociales han mejorado o han empeorado nuestras relaciones personales? Ay, ay, ay. Piénsale bien y ahorita regresando del corte me contestas. Recibo tu WhatsApp a cabina al 442-7983-927, plebe. Vámonos a corte, pero regreso. Estás con tu morenaza de la mejor 92.7. Vámonos.
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0: Ya ando de regreso, ya son las 10 de la mañana en puntito, plebe, en puntito. Y deseando que sigas teniendo un excelente martes, en este martes tan, ay, tan nublado, tan melancólico, ¿verdad? También, ¿por qué no? Por acá ya ando leyendo sus mensajes, te repito, el pleito del día, plebe. Ahí te va, las redes sociales han mejorado o han empeorado nuestras relaciones personales. Ahí está, ahí está. Dímelo tú, dímelo tú. Recibo tu WhatsApp en cabina aquí al 442-79-83-92-7. Ya los ando leyendo por acá, ya los ando leyendo por acá. A ver, ¿qué me dicen? ¿Qué me dicen? Buenas, buenas. ¿Qué pasó, mi querido Guti?
1: Mi morenaza, muy buenos días.
0: Buenos días.
1: Que ya tengas. Oye, ¿me puedes complacer con una canción, por favor, de ahí del Potrillo?
0: Ok, ok.
1: De Alejandro Fernández, por favor, ahí la que tú gustes. Y te complazme, pues complazcas, por favor. Bonito día, mi morena, ¿sá?
0: Ahí está, plebe, ahí está. Ahí en un ratito más, claro que sí, en las complacencias, claro que sí, precioso. Por acá me dicen, las han empeorado, aunque han ayudado a que ya haya relaciones a distancia. O sea, tiene sus pros y sus contras, básicamente, me dice por acá mi compadre. Dicen por acá, ¿qué pasó, mi querido Pablo? Dímelo.
2: ¿Qué crees? Que mi opinión ha afectado mucho. Ya los chamacos se la pasan en el internet, no lo usan para cosas buenas, productivas. Y ya ves ahora cómo está el mundo ahora con eso del aura o algo así. Imagínate, está muy mal este mundo.
0: De las batallas de aura, me dice el plebe. Bien desconectados, dice prácticamente. Sí, yo digo que tiene sus pros y sus contras, ¿no? Porque pues ya ven que a través de redes sociales ahorita ya te puedes hacer viral, te puedes hacer hasta famoso. Lo que les platicaba hace unos días que este chico que tiene problemas ahí con la vista, pues mira, llegó ya hasta un escenario con Eden Muñoz y prácticamente Eden Muñoz le ofreció ya, mira, hacer su primera producción musical. Entonces, tiene sus pros, muy pros. Yo creo que también sí sabe ser constante, ¿no? Si sabes usar las redes sociales. Y yo también creo que sus contras, ¿no? Porque también a mí si algo no me gusta, se los juro, no me encanta, es reuniones con los amigos o con la familia y que la gente se la pasa en el teléfono. No, no, no. Y justamente en redes sociales. Y mira, la neta sí me voy a incluir un poquito porque hay veces que pues, uno sabe que tiene que luego andar grabando cositas o así, que me voy a los lugares de comida y demás, pero bueno, ahí ando sacando el celular, pero se los juro que solamente es por unos segundos y por una buena causa. Pero realmente en reuniones familiares no, ¿para qué? No lo hagan, plebes. Pero bueno, tienen sus pros y sus contras. ¿Qué pasó, mi querido Tomás? ¿Tú qué opinas? ¿Qué dices? ¿Qué hay?
3: Morenaza.
0: Dígalo.
3: Morenaza.
0: Dígalo, dígalo. Ya no me dijiste más, precioso. Dicen por acá, hola, morenaza hermosa. ¿Cómo estás? Buenos días. Pues las redes sociales influyen en cada una de las personas según la responsabilidad que le quieran dar a esta o el uso... O fin, ya que hay personas que, pues sí, se han dejado influir por ellas. No es mi caso, pero es para todos según cómo uno lo quiera tomar. Ahí está, ahí está. Es que también tiene mucha influencia, ¿no? Ahora con el estado físico, lo que ves, quieres hacer lo mismo. Bueno, sí, es que es lo que les digo. Tiene sus pros y sus contras, ahora sí que cada quien. A ver por acá, mi querido Juan.
4: Hola, morenaza.
0: Hola, hola.
4: ¿Cómo estás? Aparte bien. De muy preciosa.
0: Ay, gracias.
4: Saludos a toda la banda.
0: Gracias, gracias, precioso. ¿Pero qué pasó? ¿Qué pasó? ¿Tú qué opinas de las redes sociales, precioso? A ver por acá, ya me contestaron. Dímelo.
3: Mira, mi morenaza, las redes sociales yo digo que sí han ayudado tanto como han afectado. Es más, dímelo tú. Tú tienes tu programita.
0: Correcto.
3: Está chido, ¿no? Pero imagínate cuántos seguidores tienes en Facebook, en Instagram.
0: Es correcto.
3: Y gracias a eso, pues eres tendencia. O cómo ves, bueno, te lo dejamos a tu criterio.
0: Ya sé, plebe, lo que les digo, tiene sus pros y sus contras. Dependiendo, yo creo que yo lo dejaría ya, mira, sí, en conclusión, yo lo dejaría dependiendo de cómo las uses. Es como el uso de la IA, pero ya después nos vamos a meter un poquito más de lleno en eso. Mientras tanto, yo creo que dependiendo de cómo uses las redes sociales, ahí es donde se ven los pros y los contras. Ay, bien perdido, mi querido Valente. Dice, ¿cuál es la pregunta? La pregunta era de que si las redes sociales han mejorado o han empeorado las relaciones personales, precioso.
4: Todo depende de cómo lo uses, morenaza. Para bien, siempre para bien sirven. Para tomarlas como adicción, pues ya es innecesario.
0: Ya sé, ya sé. Ya cuando te metes de lleno, ya cañón, cañón, cañón, que ya no lo puedes soltar. Ay, no. Yo creo que ahí sí tenemos un poquito de problemas, pero bueno... Vámonos con más música, plebes. Mira, mi querido Valente me dice, no, espérame, que ya te estoy mandando mi audio. A ver, ¿qué pacho?
5: Pues está el chido, porque así le enseño los videos de los gatitos berrinchudos a mi doña y le digo, sí eres.
0: Siempre me sales con algo precioso. Vámonos con más música. Hoy nomás la voz de esta preciosa que empieza con la canción. Esto es Fina y Prohibida, la senda norteña. Y empieza esta preciosa con un acento colombiano que, ay, Dios mío, desde ahí empezamos bien. ¡Vámonos!
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0: Sí. Estás aquí en la mejor 92.7, ya a las 10:06. ¡Báilale!
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Ya a las 10 con 17 minutos, plebes, comadres, allá en casita, aquí tu morenaza de la mejor 92.7, acompañándote este martes rico, sabrosón, apenas para estar bien apapachados. Oye, pues te cuento que mientras sonaba un rolón que mira, apenas si queda para hoy, de Rocío Dúrcal, La Gata Bajo la Lluvia. Pues mientras sonaba este rolón allá en 1981, fíjate nomás, andaban millones de personas viendo la boda, el bodorrio de mi queridísimo Príncipe Carlos y Lady Di, que era muy querida esta mujer, este mujerón allá en Inglaterra. Pues sí, plebes, millones de personas andaban, mira, allá, con el ojo por allá, mientras cantaban La Gata Bajo la Lluvia. Y en otros temas también, ¿qué crees? Nacía el canal de MTV, que pues ya a raíz de esta plataforma que podían ya escuchar y ver los videos, pues ya prácticamente en todo el mundo y en todo el planeta, abrió las puertas a otros programas, que bueno, también si recuerdan también, ahí nació despuesito Banda Max. Este canal que, ay no, yo como les decía ahí en un reelcito ahí en mis redes sociales, yo no soy niña, ¿cómo decían? Yo no soy niña Nickelodeon, yo soy niña Banda Max, siempre lo fui, plebes. Pues sí, andaba ya naciendo la plataforma de MTV, abriéndole paso prácticamente a poder ver y escuchar la música en todo el mundo. Mientras cantábamos nada más y nada menos que... ¡ay, dolor! Cántasela, plebe. La Gata Bajo la Lluvia. ¿Dónde están mis comadres? Repórtense. Vámonos. La mejor 92.7, plebe.

0: dicen por acá, esa no, esa no. Ya sé, preciosas y preciosos, pero es lo que hay. La gata bajo la lluvia es lo que acabas de escuchar de mi queridísima manda más, Rocío Dúrcal. Estás aquí con tu morenaza de la mejor 92.7, plebe. Recuerda que al regreso del corte tengo la raza manda para que ahí elijas la rolita de las tres opciones que te voy a poner para que andes bien trucha si te quedes conmigo. Y mañana voy a andar regalando boletos. ¿Quieres saber para quién? Por si no lo has escuchado, pues quédate porque ahorita te voy a decir de quién se trata, plebe. ¡Vámonos! Ahora sí, ya son las 10:23 minutotes. Regreso del corte.
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para todos mis migajeros. No digan que no, no se hagan. Esto es The Remix. Súbele, plebe. Andamos con la mejor actitud aquí a través de ¿dónde más? De la mejor 92.7. Aquí nomás.

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1: Ya a las 10 con 31 minutos, plebe, y entramos de lleno. Ya entramos a esto que es la raza manda. Ahí te van tus tres rolitas de hoy, plebe. Escúchalo bien. Ahí va, ahí va. Tu opción número uno. Ya sabes que aquí, como les digo, la raza manda. Así que ponte bien trucha y escucha lo siguiente, porque esta es la primer rola de Pequeños Musical. Por mis defectos. Échale, plebe.

0: rolita, plebe, tu primer rolita. Ahí te va tu segunda opción. Esto es de la adictiva banda San José de Mesillas. El pasado, pasado. Hoy no más, suéltala.
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0: ¿Cómo dice?

canción. Rolita número 2. Y ahí te va, tu rolita número 3. Esto es el antes y el después de la poderosa banda San Juan. Suéltala, suéltala. Ahí nomás.

0: rolita número 2, plebe. A ver, ¿qué dicen por acá? Porque aquí la raza manda. La 1, la 2 o la 3. Recibo tu WhatsApp en cabina al 442-7983-927. Y por acá ya me andan diciendo, morenaza, la 3. Ahí está, primer voto para la 3 por acá. ¿Qué me dicen? Buenas, buenas. Dígalo, ¿por cuál vota, precioso?
1: Buenos días, morenita, hermosa, preciosa. La número 1.
0: Ahí está, la número 1. Vamos 1-1.
2: Vámonos con la uno.
0: Ahí está, 2-1. ¿Qué dicen por acá?
3: Bizcochito, vamos por la opción número 3, por la opción número 3.
0: Opción número 3, ya va en 3-2. ¿Por acá qué dicen?
4: Vamos por la número 3, la 3.
0: Y ahí está, 3-3, empate.
5: Vámonos por la 3, morenaza.
0: Ahí está, 4-3. 4-3, y por acá dicen, morena, la 3. Híjole, ya se armaron los 5 votos, ¿y qué creen? Yo te dejo con este rolón porque yo sabía que esto era para ti, porque aquí la raza manda. ¡Vámonos! ¡Suéltala! Esto es el antes y el después de la poderosa banda San Juan. ¡Vámonos!
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0: Ahí está, plebe, este rolón. El antes y el después de la poderosa banda San Juan. ¡Vámonos! Ahora sí, a un corte y regreso contigo. No te despegues porque ahorita te voy a decir para quién voy a estar teniendo boletos el día de mañana. Ya son las 10:38, ¡vámonos!
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0: 10:45 de la mañana, plebes. Aquí tu morenaza de la mejor 92.7. Aquí nomás. Oye, la rolita de cajón, la que no puede faltar. En la peda, con los amigos, en reuniones familiares, incluso si nada más andas ahí, con un par de personas, no pasa nada. Esta rola se siente porque se siente. Esta rolita de cajón que salió por ahí del 1982, por allá. El queridísimo y, ay no, el, ¿cómo decirlo? Es que no tiene otro nombre este señorón. Juan Gabriel, con esta rolota que es La Diferencia. Oye, ¿sí recuerdas que este señorón tenía más de 1,800 canciones de su autoría? Imagínate, a lo largo de su exitosa carrera, 1,800 canciones. Y bueno, esta canción que no puede faltar, La Diferencia Entre Tú y Yo, tal vez sería Corazón, que yo en tu lugar, sí te amaría, plebe. ¡Vámonos con este rolón de cajón que no puede faltar! ¡Vámonos! ¡Suéltala! ¡Eso no, por favor! ¡Cántala, plebe! ¡Cántala todo pulmón! ¡Quiero que la cantes conmigo! ¡Échale!
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0: ¿Cómo ves? ¿Cómo ves este rolón? Ay, señor Rolón, la diferencia del señor Juan Gabriel. Ya a las 10 de la mañana con 50 minutos, plebe. Esta rolita que es una de las de cajón y que no pueden faltar. A ver, por acá ya te estoy leyendo en cabina al 442-7983-927. ¿Qué pasó, plebe? Buenos días, precioso. Dígalo, dígalo.
1: Vámonos por la 2.
0: Ay, venía. Venía retrasado el mensaje, precioso. Venía retrasado el mensaje. Por acá me dicen, presente, morenaza. Buenos días, ya andamos temprano escuchándolos. Aunque no les mande mensaje, aquí andamos, chula hermosa. Feliz martes. Feliz martes también para ti, preciosa Gaps. A ver, por acá también ya se estaba reportando desde bien tempranito. Y para que no digan que no los paso. Dicen por acá... Hola, buenos días, morenaza. ¿Le puedes mandar un saludo a Super Stitch? Gracias y buen día. Claro que sí, un saludote a Super Stitch. Por acá también me dicen, buenas, buenas, mi querido gallo Claudio.
2: Día mi morenaza de fuego. El día de hoy voy a mandar saludos para...
0: Me encanta,
2: Diego,
0: me encanta.
2: Estrada.
0: Ajá.
2: Para Eddie Flores. Ellos son de La Norita. Y para Enrique Delgado, que es de Querétaro. Y ellos andan en Uber y andan escuchando la 92.7, morenita. Aquí nomás. De parte de su camarada, el gallo Claudio.
0: Me encanta.
2: Gracias, lo están escuchando hasta Parque Querétaro por aplicación. Bonito día.
0: Ahí está. Gracias por andar sintonizando aquí la mejor 92.7, plebes. A ver, dicen por acá. Buenas, buenas, mi querido Bolitas.
3: Cámara More, acá ese Bolita reportándose, mami. ¿Qué onda contigo? Ponme una canción.
0: A ver, ¿cuál quieres, precioso?
3: La de La Mafia, porfa. Nuestra canción, por favor, mami.
0: Ándale, precioso, ándale, por ahí, en un ratito más de las complacencias, claro que sí. Por acá me dicen, el clima de Querétaro es como una mujer en sus días difíciles, morenaza, jajaja, ja, ja, saludos. Ay, qué barbaridad, bien cambiantes, ¿verdad? Bien cambiantes, sí somos, y qué tiene, precioso. A ver, por acá, mi querido Sar, buenas, buenas.
4: Buen día, morenaza, por aquí andamos, mira. Escuchando a la morenaza.
0: Ándele.
4: La mejor. Aquí nomás.
0: Aquí nomás. Ay, ándale, ándale, ándale, precioso. Es que anda allá afuera o andaba. Andaba mi querido Sar por acá pasando por las oficinas a prácticamente decir presente, presente. A ver, por acá me dicen, saludos, hermosa, buenos días, besos, besote para ti también, preciosote. Por acá también me dicen, morenita hermosa, buenos días. Buenos días, mi querida Angélica. ¿Qué pasó, mi querido Abraham? ¿Qué dices?
5: Saluditos, saluditos, morenaza.
0: Saluditos, mi querido Abraham.
5: Vamos a la escuchita.
0: Eso.
5: Gracias, ahora sí te puedes poner la de grupo firme. Gracias, mil gracias por existir.
0: Ay, Dios.
5: Dedicada a mi güerita hermosa, por favor, güera.
0: Ande, gracias. Ándele, ándele, ándele. A ver, por acá también, buenos días.
6: Hola, Morena, ¿cómo estás?
0: Buen bien, día. Gracias.
6: Muchas bendiciones. ¿Me puedes mandar un saludo para mi sobrina, Diana Alvarado, de Nava, Coahuila?
0: Claro que sí.
6: Las mañanitas, porfis.
0: Ahí está, un saludote a mi queridísima Adriana. Ahí está, de parte de Conchi. Sí, preciosa, ahorita, vas a ver que sí. Ahorita, de hecho, ya tengo aquí 3 cumpleañeros. Ahorita nos vamos de lleno con sus mañanitas, preciosos. Dicen por acá, morenaza, buenos días. Un saludo para la sierreñita y ponle la canción de duelo. Ay, le voy a poner una canción de duelo. Ay, ahorita, porque... Ay, directo al corazón, preciosa. Pero claro que sí, con todo gusto. Por acá me dicen... buen día, dice, de lo que me arrepiento es no declararle mi amor a una locutora de radio ya que anda cotorreando con... correteando a otro, ándele, ahora que correteando a otro. Bueno, lo bueno que no dijo quién era esa locutora, es que andábamos hablando ahí en la pregunta incómoda del día, de que se arrepentían, plebes, de que se arrepentían de no haber hecho, pero bueno... Aquí, por acá también me dicen, wow, no te conocía, qué guapísima. Muchas gracias, precioso, por acá, hermosa, buenos días. Buenos días, mi querido Julián. Por acá también mi Alex, bueno, ya reportándose, morenaza, buenos días. Buenas, buenas, preciosotes. Y por acá se siguen reportando, José Guadalupe, un saludote. Me manda una foto ahí de la construcción, ahí anda con todo chambeándole, plebe, claro que sí, como debe de ser. Un saludote también a Rosales, que me anda saludando, a Super Stitch, a Ricardo Martínez, que dice, buenos días y presente mi morena, saludos. E invítate el panecito, yo llevo el café para este clima. Ay, saludos al Rodo y a Eric. Saludotes, plebe, ahora sí, nada más te recuerdo que el jueves 27... vamos a tener la pega de calcas allá en pie de la cuesta, esquina con Paseo de Constitución. Ay, para que te pongas bien trucha, plebes, porque por allá vamos a andar regalando mucha calcomanía. Y mañana tengo boletos para Grupo Pesado. Ahí está, ahí nomás. Vámonos, vámonos a corte, pero ahorita regreso. Yo vuelvo, aquí está tu morenaza de la mejor 92.7. Vámonos.
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1: Sí. ¡Échale! Amor de la vida alegre de Marco Flores y la Jerez. ¡Vámonos! Las 10:59, plebe, bailale.
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1: Ya a las 11 de la mañana con 3 minutos, plebe. Aquí tu morenaza de la mejor 92.7. Acompañándote en este martesito muy apapachable, diría yo, porque está nubladito todo el día. Quién sabe si así vaya a pintar todo el día, pero abrígate bien, plebe. Si vas a andar en la calle, abrígase bien. Vámonos de lleno con el ¿qué harías tú, plebe? ¿Qué harías tú? A ver, ahí te va. Ya eres ya te juntaste. Ya tienes a tu familia, prácticamente. Ya vives en matrimonio y todo el rollo. Y de pronto, un familiar muy cercano, no es directo, pero es cercano. Es, no sé, la tía o la esposa o el esposo de tu primo o tu prima. Llega y te dice que tiene un problema, que si se puede quedar en la casa por un par de meses, que si le puedes dar chance, asilo, en lo que encuentra un lugar para irse porque tuvo un problema aquel con aquel o con aquella. Aguas, porque ya estás en matrimonio. ¿Qué harías tú? No es familiar directo. ¿Qué harías tú? ¿Lo dejas, la dejas quedarse en esa casa porque sí tienes un chance en donde se pueda quedar? Ya te dijo que es por un par de meses, plebe. Pero puedes pensar en todos los problemas que pueden suceder. ¿Quién sabe? ¿Qué harías tú? ¿Lo dejas o prefieres ayudarlo de otra forma? ¿Cuál sería esa otra forma? ¿Qué harías tú? Platícame, ¿qué harías tú? Yo, la neta, te voy a ser bien sincera. Yo no abriría las puertas de mi casa ni por muy familiar directo ni por muy familiar indirecto. ¿Por qué? Porque ya yo siento que en una relación, ese es mi punto de vista, plebes, ¿eh? Ya en una relación ya más formal, en matrimonio, ya en conjunto, pueden pasar muchas cosas. He sido testigo de muchas situaciones. Me van a decir que con quién me junto, ¿va? Pero no termina nada bien, plebes. Luego hasta ni los podemos o ni las podemos sacar de la casa. ¿Qué harías tú, plebe? Mándame tu WhatsApp en cabina al 442-79-83-92-7. ¿Qué harías tú? ¿Lo dejas o lo apoyas de otra forma? A ver, por acá ya me andan mandando sus WhatsApp a cabina al 442-79-83-92-7. Dicen por acá, le dejo la decisión a mi mujer como buen mandilón. Ándele, pues yo no sé si eso de ser mandilón es malo, yo diría que es bueno. Ahora sí que cada quien, que no se burlen de ustedes mis mandilones, así son preciosos. Y a ver, por acá me dice mi querido José, ¿qué pasó? ¿Tú qué opinas? ¿Qué harías? ¡Ay! A ver, te escucho, precioso.
2: ¿Qué tal, mi morenaza?
1: Dígalo.
2: ¿Qué crees que a mí ya me pasó?
1: A ver.
2: Con muchísima gente, pero últimamente con un hermano. Le tenía chance de quedarse en la casa, se quedó 4 meses. No tenía ni dónde dormir, se le compramos una cama.
1: Ok.
2: Y ahora anda diciendo el hijo de la fregada que yo le debo, que le debo un chorro de lana y que no sé qué, que soy droguero, que no sé qué. Es que yo siento que no, yo no lo dejaría, no, me vale, no lo dejaría. Porque no, te pagan mal, todos soy traicioneros.
1: Ya sé, luego son bien traicioneros. Bueno, yo ya les compartí mi punto de vista, pero qué mal, plebe, que las cosas hayan terminado así. Por eso les digo, piénsenlo bien, ¿qué harían ustedes? ¿Le abren las puertas de su casa? O mira, ya mejor que busque alguna otra solución, porque, pues piensa en lo que puede pasar. ¿Quién sabe? Algunos, ¿qué tal? Y tuvieron algún final feliz, ¿verdad? Yo no sé. A ver, por acá me dicen, si es prima y está chida, ¡ay, no puede ser! No, por favor, ¿eh? ¡Hijo de su! ¿Qué pasó, mi valedor? ¿Qué pasó? ¿Qué pasó ahí? A ver, por acá me dicen, no, ni de Pex dejo entrar a nadie a mi casa, menos si es si es externo a mi familia, dicen por acá. Ok. A ver, por acá también me dicen, morenaza, la dejé quedar y se quedó hasta con mi marido, hija de su. Ya no sé si una risita o mira, mira. Yo creo que hasta un favor te hizo, mana. La neta. Se quedó con las obras. Como debe de ser. Ay, no, bueno, por eso les digo, piénsenla bien, piénsenla bien. A ver por acá, ¿qué pasó?
3: Mi more, pues es que está entre sí, ¿no? O sea, depende mucho de la persona, quien sea, la conozcas como sea, y la circunstancia en la que venga, también depende muchísimo. Porque, por ejemplo, te digo, sí o no, porque no se la dejaría si yo sé que vienen de circunstancias de donde lo corrieron, de que es un huevonzote, que no hace nada, no trabaja ni aporta nada, entonces acaba de ser peor. Pero pues si viene en otra circunstancia donde de plano no pudo, porque pues por ahí yo tuve un caso de unos familiares que tuvieron que salir de cierto lugar por unas cosas, se les brindó la ayuda y bien agradecido, sé. Pero te digo, depende de muchos factores.
1: No, pues ¿qué pasó? A ver, por acá últimos mensajes me dicen, morenita, yo la apoyaba, yo no le apoyaba así, porque luego se vuelve una obligación, no un favor ni ayuda, así como... así que no, mi hogar es hogar mío y ya. Saludos. A ver, por acá me dicen.
4: Morenazo, buenos días. Yo cometí el error de dar asilo en mi domicilio a dos personas y terminaron mordiéndome la mano y no acordándose ni de quién los apoyó cuando estaban en el suelo.
1: Ay, no me digas eso. Por eso les digo, plebes, piénsenlo bien, mira. Ay, no. A ver, por acá me dicen, ¿qué pasó, mi querido Efra? ¿Qué pasó? ¿Qué harías tú?
5: Morenaza, buenos días. Pues mira, pues yo no la dejaría quedar, o no lo dejaría quedar porque rompería la rutina que ya hay en casa. Entonces, pues sí sería muy difícil que se adaptara a nosotros.
1: Ok.
5: Entonces, sí, no la dejaría entrar, por lo que te digo, se rompería la rutina que ya tenemos en casa. Entonces, sí sería muy difícil, pero sí, se le buscaría otra forma de apoyarla o apoyarlo. Saludos, bye, bendecido día.
1: Saludos, cuídate, mi querido Efra, gracias por reportarte. Y por acá, el último mensaje me dice Alex, bueno, así le pasó a mi cuñado con mi suegro y tiene más de 10 años durmiendo en el mismo sillón de la sala y ninguna hermana le quiere ayudar por cómo es mi suegro. Ay, no bueno, no bueno. Ahora sí, vámonos a corte, pero ahorita regreso porque esto ya se puso bueno. Vámonos, estás aquí con la morenaza de la mejor 92.7. ¡Baila,
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13: Hey, sí, sí, sí, ya, di que sí, precioso, ya, no te hagas del rogar. Esto es de Grupo Frontera y marca registrada, ya a las 11:16.

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1: Ya a las 11 con 19 minutos, plebe, aquí tu morenazo de la mejor 92.7. Ya les dejé ahí un regalito de WhatsApp porque ya me andaban regañando. Me dicen, ¿por qué no ha subido nada, morena? Ya subí algo precioso. Y sí, les digo que andaba manifestando la rolita de hace rato, de la que les puse en La Raza Manda. Oigan, váyalo macheteando. Váyale pensando. El concierto bajo la ducha, ¿es normal o nomás me pasa a mí? Y no me digan que no, no me digan que no. A ver, ¿es normal o nomás me pasa a mí que me imagino que doy un concierto ahí frente a miles de personas mientras me ando bañando? La neta, díganme que sí, ahí ando yo.

0: y brindarme, como dice, felicidad. ¡Ay! Así yo en el baño, bien inventada. A ver, ¿es normal o nomás me pasa a mí? Díganme que no, obvio, no. Hasta incluso seguramente agarran ahí el shampoo para usarlo como micrófono. No me digan que no, plebes. Allá también, mis comadres, no me digan que no. Es más, díganme qué rolitas se ponen a cantar que dicen, no, yo de plano, mira, pongo mi reproductor de música, pongo este rolón y me lo aviento. ¿Es normal o nomás me pasa a mí? No creo, díganmelo. Recuerda que recibo tus WhatsApp en cabina al 442-79-83-92-7. A ver, por acá, ¿qué me dicen? ¿Sí o no? ¿Es normal o nomás me pasa a mí? No me dejan sola.
1: Yo también me echo mis conciertos con las de Gaya de Rale. Vete cuando quieras.
0: ¡Órale!
1: No quiero verte. ¡Ay, arriba, buen llave!
0: ¡Oye! Tienes talento, ¿eh? Ya nada más falta apoyarlo. Oye, me encantó. El doblete del Valentín, con razón, mi querido Valente. Por acá me dicen.
2: Morenaza.
0: Dígalo.
2: Deja de desperdiciar tu talento ahí en la radio. Ponte a cantar, cantas hermoso.
0: Ay, gracias, preciosos. Gracias, plebe. Saludos, mi querido Junior. A ver, por acá.
3: Morenaza.
0: Dígalo.
3: Morenaza de juego.
0: Dígalo.
3: Con todo respeto. Está usted muy guapa.
0: Ay, gracias, muchas gracias.
3: Ayer. Pues mira, ahí en el baño es cuando sacas el estrés.
0: A ver.
3: Y la verdad, sí, hay que cantar varias canciones.
0: ¿Qué rolita te
3: como
0: echas?
3: Como la de... ¡Oye, cantinero!
0: Sírveme otra copa, por favor. ¡Ay, ya sé, plebe! El regalito de ayer, porque me pasaste a saludar ahí con mis compas de Mega Querétaro, antes Mega Cable. Ahí andábamos ayer a las 4 de la tarde, anduvimos en control remoto, plebes, y mira, Tomás pasó a reportarse. Tú muy bien. A ver, por acá me dicen, por dos, morenita, yo también hago mis pininos para echarme el palomazo en la próxima fiesta. Ahí está calentando motores. Dicen por acá... Morenaza, es normal dar el show en vivo. Cuando gustes, hacemos un dueto. ¡Ándele! Sí, jalo. ¿Para cuándo el palomazo, qué? Y acá me dicen también... A ver, mi querida... mi querido Efra. ¿Qué dices? ¿Qué dices, plebe? ¿Cuál es la que te avientas?
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0: Échale.
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0: Ay,
5: claro que sí, Morenaza. Cantamos de todo. Javier Solís, Pedro Infante, Antonio Aguilar, Vicente, Intocable. De todo cantamos.
0: Ándele, me encantó.
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0: ¡Ay!
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0: ¡Me encantó!
5: De todo cantamos.
0: A ver, por acá, últimos audios. ¿Qué dice mi querida Rosalba?
6: Esa de Árboles de la Barranca.
0: ¿Y?
6: Árboles de la barranca, porque no han enverdecido.
0: ¡Ajua! Aquí nomás, preciosa, dice Morenaza. No creo que cantes en la ducha, ocupo pruebas. ¡Ay! Se pone bien coqueto este precioso. A ver, dicen por acá. Morenaza, esta Morenaza. Muy buenos días, corazón. Cantas muy bonito. Me gustaría para una serenata para mí. ¡Ay! Pues cuando gusten, ya me voy a armar la serenata ahí con mis compas, el cachorro, y con mi compa, el Jorge de León, el Pony, que ya también se avienta sus palomazos. A ver, últimos mensajes. Me dicen por acá, Morenaza, usted es el mismísimo divorcio. Otra vez ya. Yo soy el divorcio, dicen por acá. ¡Vámonos! ¿Qué dice?
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0: programa preciosa, pero mientras tanto, yo regreso. Gracias por mandarme sus audios, ¿eh? ¡Qué chulos! Aquí tengo varios cantantes. Dice, ¿dónde se compran los boletos para ese concierto? ¡Ándele! Ahí les pasamos la info. ¡Vámonos de un corte! Yo regreso con ustedes. Estás aquí con la morenaza de la mejor 92.7. ¡Vámonos!
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15: Ay, mira, esta apenas para que la cantes en la regadera todo pulmón. Esto es Alégale al Umpire, de Grupo Firme, hoy no más. Ya son las 11:30, plebe, cántale. Y mándame tu audio cantando. Vámonos.

0: 11:33. 11:33, plebes, aquí tu morenaza de la mejor 92.7. Aquí nomás, plebe, complétame la frase. Algo que todavía me gustaría aprender a hacer es... Algo que todavía me gustaría aprender a hacer es... Algo que a mí todavía me gustaría aprender es a tocar el acordeón. No sabe las ganas que traigo de aprender a tocar el acordeón. Para empezar, necesito un acordeón, ¿no? Básicamente, para empezar. Cosa que no lo tengo, pero lo puedo... A ver qué puedo hacer. Puedo adquirirlo con tal de que yo aprenda a tocar el acordeón. ¡Ay, sería increíble! Eso es lo que yo todavía me gustaría hacer. No lo he hecho, pero vaya, que está en mi lista de cosas por hacer. A ver, dímelo tú, aquí al WhatsApp en cabina 442-7983-927. Algo que todavía me gustaría aprender a hacer es... Dímelo. Ah, mira, me dicen por acá. Por dos, el acordeón. Ya sé, plebe, ya sé. A ver, dicen por acá. Buenas. Dígalo.
1: Morena, buenas tardes.
0: Buenas.
1: Ganas de aprender a tocar la guitarra. Ya estoy en el proceso.
0: ¡Eso! Ahí está, presumido. Tú muy bien, plebe. A ver, algo que te gustaría aprender a hacer, que todavía no hayas hecho, plebe. ¿Qué te gustaría aprender a hacer? Dímelo, cuéntamelo. Aquí al WhatsApp en cabina 442-7983-927. Dicen por acá, aprender a maquillarme bien. Ándele. Pues sí. Para todo el tiempo. Saludos, preciosa. Por acá también me dicen, aprender a cocinar. ¿Qué pasó, precioso? Dicen por acá.
2: No lo he puesto. Buenos días, morenaza. Buenos días. A mí lo que todavía me gustaría y mi sueño sería aprender el inglés. El inglés que no lo puedo dominar y ya se me olvidó, morena.
0: 1, 2, 3.
2: A ver si hay una escuela que den talleres de inglés gratis.
0: Ándele, ahí mira, me vas a dejar tarea preciosa, ahí te las voy a investigar, vas a ver que sí. A ver, por acá algo que me gustaría aprender a hacer es aprender a tocar el violín. Ahí mira, así meritito, dice mi plebe. Aprender a tocar el acordeón, muy bien, precioso, nunca es tarde. Vamos a darle, mira, tú el acordeón, yo el acordeón y tú el violín. Por acá me dicen... Morena de Fuego acá reportándome. Qué bonitos caireles está. Ay, qué lindo. Gracias, precioso. Un besito bien tronado, te dicen. Dicen, aprender a conquistar a la morenaza. Ay, mira, así va a sonar. Así mero. Dicen por acá. Morenaza, me gustaría aprender a tocar el saxofón y bailar salsa. Ay, lo rico, una buena salsa. 1, 2, 3, 5, 6, 7. 1, 2, 3, 5, 6, 7. Por ahí yo tengo... Tengo buenas recomendaciones y por si ustedes no sabían, ahí les voy a dar un dato curioso de mí. Yo fui maestra de bachata y de salsa, preciosos, hace unos ayeres. Lo que bien se aprende no se olvida, dicen por ahí. Si bailo, bailo requete bien. Y por ahí te puedo recomendar algunas academias, precioso. Nunca es tarde, nunca está y menos para el bailongo. Por acá dicen...
3: Aprender a decirles a mis hijos I love you y a la morenaza también.
0: Ay, preciosa, I love you, dice por acá, I love you. Ay, qué linda. Vamos a aprender el inglés, dicen por acá también. Acá dicen, aprender a ser flojo porque soy una intensa máquina de chambeo. Ay, quien te viera. A ver, por acá, mi querido Uli, ¿qué dices tú? ¿Qué te gustaría aprender a hacer?
4: Algo que todavía me gustaría aprender a hacer es llevar esta vida de adulto.
0: Ay,
4: apenas 41 añitos, pero pues nunca es tarde, mi morena. Buen día, saludos.
0: Nunca es tarde, precioso, nunca es tarde. A ver, por acá dice, me gustaría, morena, aprender inglés. ¿El inglés? Ya somos varios, ¿eh? Mira, aquí voy a armar el grupito y nos vamos a ir a aprender inglés juntos. Acá dice, aprender a entender a las mujeres. ¡Híjole! Esa sí va a estar difícil, ¿eh, precioso? Esa sí va a estar difícil. ¡Vámonos con música! Gracias por reportarte aquí al WhatsApp en cabina. A ver, último audio.
5: Algo que quisiera yo aprender, morena, si no he podido, es aprender a decir no.
0: Ay,
5: ya sé. Contigo, bueno, con uno. Quiero favor y favor. Y tras favor. Y no pierden la vergüenza.
0: Y no paramos, ya, no paramos. Por acá dicen... Bueno, ahorita lo leo, ahorita lo leo. Vámonos con más música, plebe. Esto es Aquí hay para llevar. Ay, oh, qué buena canción para dedicar de la arrolladora. Pan de limón. Ay, qué bonita rola. Dedícala, preciosa. También tú, dedícala. Ya son las 11:39. ¿En dónde

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0: 11:42.
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0: con 49 minutos. Ya me voy, plebe, ya me voy. En contra de mi voluntad. Ya llegamos a la recta final, aquí con tu morenaza de la mejor 92.7, recordándote que me puedes escuchar de lunes a viernes de 9 de la mañana a 12 del mediodía, plebes. Claro que sí, aquí te acompaño todos los días y los sábados también. Los sábados te acompaño de 1 de la tarde hasta las 4 en el Prem. Y antes de irme, voy a darte un par de avisos porque la pega de calcas es este jueves 27, ahí de 5 a 8 de la noche. Por ahí vamos a andar dando calcas en pie de la cuesta, esquina Paseo Constitución, ahí para que te pongas trucha por si quieres tu calca, por allá nos vemos. De 5 a 8, plebe, el día jueves. También, a ver, ahí te va. Mañana, para que te conectes, preciosa y precioso, y seas acreedor a este pase que te voy a estar regalando para ver nada más y nada menos que a Grupo Pesado, que se van a presentar junto a la firma, plebes, ahí en el Palenque de Querétaro. 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Y también voy a tener pases preciosos. Bueno, aquí en la mejor 92.7 ya sabes que nos encanta consentirte, plebe. 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Aquí en La Mejor 92.7. Porque te consentimos, te apapacheamos. Sí, ya me voy, pero espérenme, que por acá quería leer un par de mensajes que me habían mandado. Claro que sí, porque ya los estaba dejando bien olvidados. Dicen por acá, saludos, corazón de melón. Gracias, mi querido Mane. Saluditos también para ti, precioso. Por acá mi morenazo, el morelón, dice, hola, mamón, salúdame al morenazo de fuego. Saludotes, precioso. Mi queridísima Andrea me dice, qué guapa, morenaza. Feliz martes, excelente día, hermosa. Gracias, preciosota, gracias. Puedes mandar un saludito para las patronas Burger y Pollerías Cruz hasta Puebla, por favor. ¡Ándele hasta Puebla! Claro que sí, preciosos. Por acá, ¿qué pasó, mi querido Juan? ¿Qué dices? ¿Qué hay? ¿Qué hay? ¿Qué hay? ¡Ay! ¡Ay!
1: Lindo día, morenita hermosa, preciosa.
0: Lindo día, precioso. Lindo día. ¡Vámonos, mi querido Valente!
1: ¡Maraya, vámonos hasta Miami!
0: Ahora que hasta Miami. Vámonos hasta Miami, pues. Y por acá, últimos mensajes que me habían mandado. Dicen, buenos días, morenita. Mándale un saludo al Gabo y al Fide, que andan en pura friega aquí en Valvaneras. Ellos son de Peña de Bernal, Querétaro. Ándele, para toda mi gente de Peña de Bernal. Y para el Raspado. Saludos para el Raspado. Buenos días, morenaza. Saluditos. Gracias por saludos. Por tus saludos, dicen por acá. Buenos días, chaparrita. Buenos días, mi queridísimo Cristian. Ya casi tardes, precioso. Morenita, estás bien hermosa. Muchas gracias, precioso. Hola, morenaza. Buenos días. Mándale un saludo a los Wendeles que ya terminaron de colar. Claro que sí. Y por aquí también. A ver. Por acá también me dicen. Buenos días, morenita. Yo voy a andar bien atento para mañana mis boletos para Grupo Pesado. Claro que sí, plebes, para que se pongan bien atentos. Y antes de irme, yo nada más, porque si no, ya me están reclamando de este lado. Y si es cierto, en todo su derecho. Ahí les va para todos mis cumpleañeros. para todos los que andan de cumpleaños el día de hoy.

0: regalos.
1: Ya los pajarillos cantan, la luna ya se metió.
0: Ahí está, plebes, ahí está. Para todos mis cumpleañeros, claro que sí, un abrazote muy fuerte. Yo te escucho mañana en punto de las 9 de la mañana, pero quédate en la mejor programación. Ahí ahorita en un ratito más, en punto de la 1, mi compadre, el Pony, andará cubriendo aquí a mi queridísimo Estoy. Vámonos ahora sí con este rolón, hoy no más. Banda Trancazo, Mayonesa, vamos a ponernos a bailar. Yo te escucho a partir del día de mañana a las 9 de la mañana. Bye, bye.

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0: 1228. 22 grados centígrados. 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

tardes, amigos de La Mejor 92.7. Aquí su compa, el Pony. Oigan, feliz, emocionado de andar aquí con ustedes. Hoy es el último día que cubro a mi compa, el Stuy. Para que vengan, nos visite. Bueno, nos visite como... No. Para que se queden cotorreando conmigo. La verdad, ha sido un gusto estar estos días aquí cubriendo su horario de mi compa, el Stuy. Me la paso muy a gusto, escuchando sus mensajitos, leyendo todo lo que me dicen, cotorreando con ustedes, sacando chismecitos, sacando tema, conociéndonos un poquito más, mis hermanos. La verdad, los invito a que se queden. Vamos a hacer una mezcla de todo. El bingo, los popurrís de su compa, el Pony, el cotorreo, el tema. De todo un poco, quédense con nosotros de 1 a 4. Mándenos sus mensajitos al 442-7983-927 para que nos pongamos al día, echemos cotorreo. Ya comieron, ¿dónde andan? Oigan, cuando venía en dirección a Torre Cápita en 5 de febrero, pasando el, vamos a decirlo, el túnel de Universidad, había un camión descompuesto. Entonces, para que tomen sus precauciones, no sé si todavía siga ahí o si ya no, pero si alguien pasa por ahí y nos puede avisar, se los agradeceríamos muchísimo, mis puchis. Igual, cualquier tema vial, bache, accidente, situación, mándenmelo al WhatsApp 442-7983-927. Y con eso damos una cordial bienvenida a todos ustedes. Y esto arranca con un rolón. Un señor rolón de mis canciones favoritas y se llama El Beneficio. Escuchen a su compa el Pony, es La Mejor 92.7. 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
18: ¿Y qué dicen mis puchis del amor? Estamos de vuelta aquí en la cabina de la mejor 92.7, siendo la 1:19. ¿Quién se reporta con su compa el Pony? Pa echar cotorreo, hombre, mi compa Charrito. ¿Qué dice, viejo?
19: Caballito, muy buenas tardes. Que tengas un excelente programa, excelente turno. Saludos a ti y a toda la caballiza, boniza.
18: ¿Quién más? Dice mi compadre. Por acá, mi carnal El Zar. ¿Qué onda, viejito?
8: Buenas
20: tardes, buenas tardes, mi pony.
21: Pony, déjame manejar el estándar.
20: Que andamos, mi pony, gracias por la calca. Hay unos insurgentes en el Oxxo ahí que topé, gracias, brother.
18: Ah, qué chido, compadre. Qué chulada saludarte, mi hermano.
22: Pani, del ministro de Arte.
18: Ahí mero.
22: Buenas tardes, buen turno, amigazo, excelente día. Saluda a toda la bandita que te escucha y más los que andan rodeando las morenazas y trabajando en las aplicaciones.
18: Eso excelente es bueno. Eso es bueno. Saludos a todos los que andan rodeando las morenitas,
23: Ya sálele al escenario de la 92.7, Ponisaurio, Pony Rookie, Pony Cachorro y Pony Todo. Ya sálele, carnal. Y échale fierro con esos popurrís.
18: ¡Eso, hombre! Oigan, yo soy como el fragmentado. No sé si han visto esa película. Está muy buena, está muy interesante. Digo, a lo mejor no es tan rápida. La trama es un poquito más lenta. Pero está muy chida, Fragmentado. Véanla, se la recomiendo muchísimo. Un tipo que tiene múltiples personalidades. Si les gusta todo ese trimmer psicológico, está buenísimo, ¿eh?
24: Mm. Hola, soy el Pony. Y me gusta lo de los caballos. ¿Cómo andas, mi hermanito? ¿Cómo andas? Buen turno. Saluditos y diviértenos un rato, mi pony.
18: Eso vamos a intentar. Eso vamos a intentar. Que se la pasen bonito, que disfruten aquí con su compa, el pony. Dice, ya te extrañaba, mi puchis del amor. Qué bueno que me estés alegrando nuestra tarde. Gracias, gracias. Mis carnales del mariachi de la ciudad.
25: Compadre, buenas tardes. Que tengas una excelente tarde. Saluditos y bendiciones. Y ya sabes, quien poner un popurrí de... Queridísimo Elías.
18: La neta estará bien chido, pero ya puse ayer, entonces tampoco puedo abusar. Tampoco puedo abusar. Pero vámonos con esto de Grupo Pesado, el grupo que vale lo que pesa, de las clásicas norteñas. Se llama Ingrato Amor. Aquí con su compa el Pony en la cabina de la mejor 92.7.

0: Muchas gracias.
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falta, mis hermanos. Siendo la 1:32, vámonos con el bingo. Dos rolitas que para mí son gustos tradicionales. Las norteñitas clásicas o de banda tradicional, una clásica, vamos a decirlo de esta forma. Y un gusto culposo que para el compa sería esta rola. ¿Vale? La número uno, están listos, preparados, porque llega. Grupo Intocable, y esta rola me encanta y dice...

Sale, sale, sale. Muy buena rolita, ¿eh? Muy buena rolita. ¿Ustedes qué dicen? ¿El latte o no chocolate? La número 2 es muy buena también. De las clásicas que no pueden faltar, llega la arrolladora Banda Limón de René Camacho. Se llama Ya.

¡Qué muy buena rola, muy buena rola! Es la número dos, la número dos. Arriodora Banda Limón de René Camacho, Ya te perdí la fe. Y la número tres, El gusto culposo. Ese es personal del Compa Pony porque no es tan fan del estilo de la música, pero... ¡se llama Tus mentiras!

0: Ok, son las tres rolitas que tenemos en esta bonita tardecita de martes, mis puchis. ¿Ustedes qué dicen al 442-7983-927? Sus mensajitos. Dice, ¿con cuál se queda la número uno? Intocable, un desengaño. Número dos, la arrolladora vende limón, ya te perdí la fe. Y la número tres, el gusto culposo, tus mentiras, de Grupo Nova. Grupo Cumbia Nova. Mi Ale, ¿tú qué dices?
1: Por la arrolladora.
0: Ok.
1: Pony.
0: Perfecto, la arrolladora.
2: Pony. Buenas tardes. Ponte la 1, 2 y 3.
0: Se puede una.
3: Ya te perdí la fe, Pony.
0: Dos para la arrolladora, ¿eh?
4: Pony, buenas tardes. Vámonos con la 1.
0: Ok, 1 y 2.
5: Opción 2, la arrolladora.
0: 3 votos para la arrolladora, ¿eh?
6: Buenas tardes, Pony. La 2, la arrolladora.
0: 4 votos para la arrolladora.
7: Pony, por tus mentiras, Pony.
0: Ok.
8: Vamos con la 1.
0: 4 votos de la arrolladora, 2 de Intocable y 1 de Grupo Cumbia Nova. A ver, mi querido Junior.
9: Yo soy el Pony y me gusta la mazacuata. Soy el Pony.
10: La 1.
0: Ok, 4 y 3.
11: Pony, buena tarde.
0: ¿Qué onda, amigas?
11: La primera por la arrolladora.
0: Estamos tablas. A ver, ¿la primera o la arrolladora?
11: Pony, buena tarde. Por la arrolladora.
0: Pues la arrolladora es la número 2, pero dijo el grupo.
12: Pony, pon la arrolladora.
0: ¡Vámonos con la de la arrolladora! En esta buena tarde de martes, siendo la 1:36, dice más o menos.
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0: 1:41. 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
16: ¿Qué dicen mis puchis del amor? 1:45 aquí en la cabina de la mejor 92.7. Ah, estamos de vuelta, dice mi compa Elvita. Un popurrí de Gerardo Reyes, carnal.
17: Hola, Pony. La uno, por favor.
16: Dios bendito. Y se vas a chotear. Újales. Híjole, qué tiempos de Vietnam, mis hermanos. Una buena choteada. Exótico.
18: Muy buenas tardes, mi Pony. Qué gusto escucharte, saludarte y es este horario. Ojalá te dejaran ya ahí. Saludos.
16: Aquí anda mi compa, el Stuy. Oigan, creo que ando un poquito confundido. Ahorita voy a preguntar porque no sé si mi compa Stuy regrese mañana o regrese hasta el jueves. Ahorita voy a verificar esa parte porque tengo esa duda muy dudosa, mis hermanos, ¿eh?
19: ¿Qué onda, mi Pony? Aquí escuchándote. Échate un popurrí de la dinastía de Tuxantla. Está buenas esas rolitas.
16: De la dinastía.
19: Saludos.
16: Ok, dice el Super Stitch.
9: Regresa hasta el jueves.
16: Regresa hasta el jueves. Ok, es que yo tenía agendado nada más hasta el miércoles. Hasta hoy, por.
20: Soy el Pony. Creo que regresa hasta el jueves.
16: Ah, bueno. Imagínense, no vienes mañana su compa el Pony y se quedan sin programa. No, muchachos, ¿cómo creen? ¿Cómo creen? Imagínense, dejarlo sin popurrí, sin cotorreo. La verdad, mis hermanos, venía platicando con mi compadre, el del Uber, mi compa David. Y le decía, carnal, el día está bien a gusto. Dice, y para nosotros que andamos robando las morenas, la neta está bien cómodo porque está nubladito, está medio fresco, o sea, no hace calor. Y pues el tráfico está medio ligero ahorita. Oigan, ¿cómo les ha ido ahorita en la reapertura de los carriles de Bernardo Quintana? Para quitarme la duda de que si ya se medio estabilizó ese show. Dice mi querida Cris, Estudio nos dijo que regresaba el jueves. Bueno, entonces, ¿habrá Pony? El día de mañana, de todas formas, entonces. Mis hermanos, voy a preparar el popurrí que viene en el siguiente bloque. La verdad, espero que les guste. Les voy a dejar una rola que yo creo que les va a gustar. Una salsita. Y dice...
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1: Llegamos, mis hermanos, al momento popurrí. El primero del día, siendo las 2 con un minuto, mis hermanos, llega Palomazo, Palomazo Norteño.
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1: Y es el puro palomito. Oh, qué chulada. Estos caballeros de la música norteña aquí en la cabina de la mejor 92.7. Palomazo norteño.

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Aquí nomás. 2:11. 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

0: no más.
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20: ¿Qué dicen mis hermanos? ¡Estamos de vuelta! Son las 2:15. Oigan, había subido un post hace ratito a mis redes sociales echándome un coversazo de mi compa Javier Flores, un cantante y compositor, y ahorita me lo reposteó, se lo das al viejo. La neta, échense ahí una investigación en redes sociales de mi carnal, entren a las mías y lo van a encontrar, me encuentran como Jorge H. de León. La neta, buenas rolas, bien dolidonas para todos los que andan bien agüitados, mis puchis.
21: Ahora Pony Stuart.
20: ¿Qué pasó?
21: Quiere la ponistora en vez de la punicornia.
20: ya cambió. Dice, buenas tardes, mi ponicornia. Manda saludos a toda la banda panadera de todo Querétaro. Ya en especial para Adrián en Santa Bárbara, que está aprendiendo a hacer pan, que se aplique, carnal. Hay que echarle ganas y no hay que tirarle cura a mi carnal si va aprendiendo, porque todos fuimos nuevos en algo y vamos mejorando.
22: Pony, ponte un popurrí de Ramón Ayala, de esas norteñas, cumbias norteñas, donde sale. Viene la miedosa, la despeinada, y le puso el dedo.
20: Y es que la vecina me puso el dedo. ¡Uy! A varios de ustedes, ¿cuántas veces la vecina les ha puesto el dedo? Que le dice la señora, no hombre vecina, y el fin que no estuvo, entró alguien a su casa. Híjole, yo creo que a varios de ustedes se lo han aplicado.
23: Oye, mi pony.
20: Dime, carnal.
23: Contigo sí hay dende para ver si me puedes decir cómo nos va a ir a los Géminis en este fin de semana o esta semana, porque a ver si ya hemos mejorado.
20: Oigan, ¿quieren que nos aventemos un dende además al ratito en la tercera hora? Si ustedes jalan, yo jalo a echarnos acá el tarotcito, que me hagan sus preguntas, jalo. Oigan, se viene la agenda de la mejor. Recuerden, el día jueves, mega pega de calcas, mis hermanos. Mega pega de calcas en pie de la cuesta, esquina con Paseo Constitución. Ahí para que le caigan. Ahorita les digo la hora. Ahorita les digo la hora para no cajetearla, mis hermanos. No cajetearla. Según yo es a las 5 de la tarde. Ahí nos vemos a las 5. Dice, peda o pega. No, es la mega pega, no la mega peda. A las 5 de la tarde ahí nos encontraremos en pie de la cuesta, esquina con Paseo Constitución. El viernes 28 su compa el Pony andará en la regaladora para que me vayan a buscar. ¿En dónde andaré? Ahorita les digo. Híjole. La verdad no sé. Ahora sí, la verdad no sé. Es en los sauces, pero no sé la hora específica. El viernes 28, mi compa el Guti en senda residencial para que le caigan. Sábado 29, la regaladora en Lomas. Se va a poner bueno el cotorreo al mediodía. Nos vemos en Lomas a las 12 del mediodía. Yo creo que ahí por el mercadito será bueno para echarnos un taco. El lunes 31 inicia un nuevo programa, mis hermanos, que se va a poner chido, chido, chido. Y también iniciará la gira del Vaquerito de la Mejor. Recuerden, lunes 31 inicia el Vaquerito con mi padrino en las diferentes primarias de la ciudad. Para que le caigan, para que le caigan. ¿Qué pasó, mi compa?
0: Escuché bien, mega peda.
20: No, la mega pega.
0: Oye,
20: bueno,
0: mi
20: también.
0: Una pregunta. Hoy no te ha albureado el campeón.
20: No, solamente me mandó un sticker el campeón. Unos stickers del Gato Ortiz y del Cuau. Ya saben que americanista. Oigan, díganme si quieren del day para irme preparando mentalmente y psicológicamente para aventarme un buen rollo, ¿eh? Vámonos con esa rolita de mariachi. Buena. No, coqueta. Se llama Por tu maldito amor del Don Vicente Fernández, hombre.
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1: Y ese gran éxito de La Adictiva se la mando a mi cuñada que me va escuchando. ¡Cuñis! ¡Ánimo, ánimo! Que no ganen el sueñito, ese sueñito. Es La Adictiva, se llama Después de Ti. ¿Quién? Aquí en la cabina de La Mejor 92.7. Soy su compa El Pony, son las 2:23.

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11: Y escuchamos ese tema de mi compadre Edén Muñoz, llámame yo de antes. Ahorita volvemos, mis puchis. Son las 2:31.

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1: ¿Qué dicen mis hermanos? Estamos de vuelta. Quiero saludar a todos los que en el WhatsApp ya se están comunicando conmigo. ¿Qué dice por acá mi compa Juan?
2: Mi Pony, con esas rolas, un pomo de tequila.
1: Sale.
2: Y un tremendo patadón en los gumaros. Chillas porque chillas, pelado. Ay, pues, que viva el pedo y todos los borrachotes del mundo.
1: ¿Qué haríamos nosotros sin el bendito vicio maldito?
3: Ese Javier Flores tiene una rola bien chida, se llama Duele, la neta.
1: Es esa como...
3: Para cortarse las venas con un bolillo duro.
1: Esa frase está bien padre. Cáiganle a mi Insta, subimos un videito, un reel, echando palomazo ahorita en la mañana antes de venirnos a la estación, de una canción que se llama Duele. Y tiene una frase que me encanta mucho y creo que a los que pues tuvieron alguna ruptura o pasaron por un tema así, dice... O también que perdieron una persona, dice. Dicen que extrañar es el castigo de vivir momentos lindos. Y por la manera en que te extraño, no lo dudes, los tuvimos. Esa frase me encantó, por eso dije, vamos a hacer un covercito a esa rola. Ahí cae la Insta, me encuentran como Jorge H. de León para que le den amor.
4: Sí, mi Pony, yo también escuché que dijiste megapeda. Yo ya estoy bien puesta, ¿eh?
1: Pero, sí, a ver. Si fuera megapega, megapeda... ¿Van a ir o no van a ir? Recuerden, de 5 a 8, ahí en Pella de la Cuesta, con Paseo Constitución, ahí en la esquina.
5: Ya estás, mi Pony, para buscarte en Lomas Ajeas. Oye, hay que chotear con la gata, bajo la lluvia, ¿no? Está como que muy nublado.
1: Ahora, ¿cómo que en qué lugar, mi hermano? Mira, ya vamos a empezar.
6: Buenas tardes. Yo también me apunto a la megapeda. ¿Cuándo, dónde y qué pomo hay que llevar o qué?
1: Es como dirían, es una mega pega de traje. Dice, mejor pregúntale a tu Dios. Dice, hola mi Pony, linda tarde. ¿Puedes poner la novena maravilla Me la debes de Remy? Jalo, al rato ahorita la pongo. Con muchísimo gusto. ¿Qué pasó, Chino?
7: No, es que en serio, mi Pony, ¿se escucha como peda o será ya el caso de que ya estamos muy, muy mal de nuestra cabeza?
1: Yo creo que mi hermano, es la abstinencia. A veces hace que generemos alucinaciones. Va a haber un jaripeo en Mompaní el 27 de septiembre. Se ve coqueto, ¿eh?
8: Si me compra Ricky. Yo voy, mi Pony, yo me apunto. Ya sabes, con un bacacheo. Saludos, mi
1: Pony. Un bacacheo. Aquí estamos en escucha. Pero no fuera pa' chambear, canillos.
3: ¿Cuánto la megapeda? Ahí tengo un pomito de etiqueta negra que me está estorbando, Pony. ¿Tú dirás?
1: ¿Hay un Whiskas? Jalo.
9: Cámara, campeón, aquí escuchando a mi cuatito, a mi hermanazo, el Conicornia.
1: Ya estaba esperando el sablazo.
10: Pony, buenas tardes. Yo también entendí mega peda. Desearme también. De todos ahí en contraesquina está el Super Q y enfrente hay dos vinaterías más. Así es que sí se puede armar ahí.
1: Se puede armar bien coqueto y audaz. A ver, Chino, antes de irnos con música.
7: Pony, no soy yo el enfermo, güey. Si dices mega peda, güey.
1: Es el sexto sentido. Vámonos con esta rolita. Llega Selena a la cabina de la mejor 92.7. Se llama El Chico del Apartamento 512. Para ponernos de buenas a bailar un ratito. ¡Vámonos!
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11: En el día de hoy ando bien de buena, mis puchis. La neta. Ando Agustín tranquilón, disfrutando de esa suplencia de mi compa el Stewie, que le mando un fuerte abrazo a mi carnal si nos anda escuchando. Aparte, el clima en la ciudad hoy nos está ayudando muchísimo para que no haya ninguna incidencia. Pues no hace sol, principalmente. A mí el sol y el tráfico son dos cosas que me ponen muy de malas. Pero mire, veo un poquito de tráfico para los que van en 5, bueno, que es 5 de febrero. Bueno, en teoría no es 5 de febrero. Bueno, frente a Jurica. Ya saben, el tráfico de siempre en dirección a Ciudad de México. 5 de febrero se ve un poquito rojo. Quiero pensar que es por alguna incidencia, algún accidente, alguien se descompuso, un besito por ahí. Si alguien tiene información de algún incidente que hay ahorita en la ciudad, compártamelo para yo compartirlo con todos mis carnales. Bernardo Quintana, tráfico, el de siempre. Pasando bulevares, siempre saben que se hace el amontonadero ahí. Yo nunca lo he entendido. Me dicen que es por el tráfico fantasma, que es por la cuneta ahí de los arcos. Pero se me hace medio ilógico, mis hermanos. Y veo un accidente en... ¿Qué viene siendo esto? Por Barbacoa Don Cuco, en la carretera México. Me parece que hay como un accidente, pero es lo que yo alcanzo a ver aquí en la aplicación de navegación. Dice mi compa el manzanito, Pony, ponte un popurrí de Remy Valenzuela y me pones Jardín Olvidado. Y las flores que te llevabas. Ay, esa es muy buena rola. Mi compa Caligallo. Ay, mira. Ahorita los ando cachando a todos los que andan bien, bien coquetos con mi querida allí. Miren, mandándole un buen de stickers y todo el show, mis puchis. Oigan, ya tengo preparado el popurrí para la siguiente intervención, para que se queden, lo disfruten conmigo, porque se va a poner sabroso. Vámonos con una rolita que personalmente a mí me encanta. Me trae recuerdos medio agridulces. pero siempre la cantaba su compa el Pony. Pero bueno, a ver, vamos con audio antes.
12: Mi Pony Pocket, alias el Morenazo.
11: Ahora, ahora.
12: Oye, saludos para ti, saludos para los guerreros renacidos, alias exiliados. Y al papi le gusta la mazacuata.
11: Saludos a todos mis compas, los exiliados. Vámonos con esto que es de Víctor García con Tony Aguirre, se llama Ayer te pedí. No, voy a llorar un poquito y ahorita vuelvo.
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1: Y para quien quería cumbias norteñas, llegan los invasores de Nuevo León aquí con su compa el Pony. Se llama que la dejen ir al baile sola. Son las 2:51.

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1: Y llegamos al momento popurrí de su compa el Pony. Y tú siempre serás, chiquita hermosa, mi novena maravilla. Y dice, compa Remy, que suene, viejo.

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1: Esta es una joya. Se llama Inventa, mi compa Remy Valenzuela. De los grandes éxitos del maestro Marco Antonio Solís. Híjole, esto está bien perso, ¿eh? Soy su compa El Pony, son las 3:07.

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17: ¿Qué dicen mis hermanos? Estamos de vuelta, siendo las 3:14 aquí en la cabina de la mejor 92.7. Su compa el pony. ¿Qué dice mi compa Jex?
18: Pony, esos que andan de coquetos con la morenaza se les llama arrastrados.
17: Ahora, andamos bravos. Dice, saludos, Pony, mi compa Reyes Zapata. Fuerte abrazo, mi hermano, se te quiere, corazoncito. Dice, ¿qué pasó, carnal? Me pone Pony y yo, dime. Mira, terminación 1591, no me manda mensaje, pero contestó la historia de la gíralo. ¿Qué pasó, campeón?
19: Cámara, campeón. Ya, por fin, ya corrieron a la pokebola bailón, campeón.
17: No, épale. Sin groserías y faltarle respeto a las personas, carnal. No hay que ser así. No hay que ser personas así, mala onda. Todos somos una familia aquí en La Mejor y no está chido que nos expresemos así de las personas. Todos somos bien cotorros, somos bien buena onda, mis puchis. Dice por acá, ¿quién más me estaba mandando mensajito que se me perdió? Yo de repente, aunque soy joven, tengo 24 añitos, de repente se me van las cabras y la tecnología se me cuatrapea y no encuentro los mensajitos, mis puchis. Pero, la verdad, invitarlos de nueva cuenta para que se vayan ese jueves a la mega pega de Calcas en pie de la cuesta, esquina con Paseo Constitución, a las 5 de la tarde. Ahí nos vemos. El viernes 28, su compa el Pony en la regaladora, en los sauces. El viernes 28, qué show con el Guti en Senda Residencial, para que le caigan con mi carnal. Sábado 29, el compa Pony en la regaladora, de 12 a 1. Y el lunes 31 tenemos dos estrenos. Inicia la radio esportiva con mi compa La Unicornia, mi compa Tarek. Y el lunes 31, de igual forma, arranca la gira del Vaquerito de la Mejor con mi padrino El Cachorro en diferentes primarias de la ciudad. Dice por acá, así le dicen de cariño varios. No creo. Dice, ese campeón siempre es bien pasado de lanza con Nancy. Dice, Puchis, aquí andamos escuchándote, my love. Te quiero hacer un hijo, póntelo ahí donde quieras. Carnal, tenemos que comportarnos, mi compa Pepe Luche. Carnal, te voy a cambiar el nombre porque te pusieron José Guadalupe. Dice mi compa Ariela, ese campeón siempre de mal pex, cree que cae bien. Dice mi compa Ferco, yo jalo esa mega peda. Híjole, la iremos a hacerme. Es que es jueves, el día siguiente hay que chambear. Mira, si fuera viernes, digo, va, cotorreamos después. Pero es jueves, hay que chambear el viernes, hay que portarnos bien. Hay que cuidar, y aparte todavía no es quincena, ya la traigo ya. Y ando con la cruz de mi parroquia arrastrando a mis hermanos. Vámonos con Rolita, llega Grupo Firme, se llama Cabrón y Medio y suena más o menos así.

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1: Esas no, diría mi padrino. Caretazo. 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
7: ¿Qué hice, mis puchis del amor? Estamos de vuelta, siendo las 3:30 minutos. Ya casi nos vamos, mis hermanos. Y el climita está a gusto. ¿Hay habido en algún punto de la ciudad cuando el compa pony venía para la estación aquí a Torre Capita? Me tocó un poco de, diríamos nosotros los norteños, estaba pringueando, porque ni lloviznaba ni estaba lloviendo chido. Pero no sé, díganme ustedes.
9: No chifles, no chifles, tu pony. Ahorita me voy para un centenario plata. Ching, ching, ching.
7: Eso, hombre.
9: Qué reloj, mi pony. Con un patadón en los grumaros de un pomo.
7: A penales, compadre.
9: Chillo porque chillo, pelado.
7: A penales. Dice, regístrame como el Pepe Pig. Ándale, chido, ahorita te registro, carnal. Ponle Lupito. Ah, caray. Mi compa Isaac, carnal, me perdí, te lo juro que no sé de qué estábamos hablando. Dice mi compa el carnal, ponme una rola. Pues, ¿cuál, compadrito? Dice, mi compa Fox, mi hermano, te mando un fuerte abrazo. Aquí andamos a la orden. Dice, de principio a fin, mi pony, el mejor programa, carnal. Qué gustazo que andes por acá escuchándonos. Andas ahorita ruleteando, compadre. ¿A qué hora terminas turno? Dice por acá mi Pony Pocket, eres un fregón. Dice, a pesar de que te traen para todos lados sin trabajo, no te agüites. Ya verás que tendrás tu propio programa, porque el que persevera alcanza. Pronto esperemos que sí, mis hermanos, pronto. Y espero que les siga gustando lo que hacemos, el cotorreo. Y la verdad, cuando anden en las calles, búsquenme para saludarnos, tomarnos la fotito, echar el chisme, nos echamos una coquita, unas papitas. Yo siempre ando cotorreando, dice mi compa Fox. A las 6 terminamos servicio, compadre. Pues ya, ya estamos más para allá que para acá. Dice mi pony, te amo más que a mi vieja. Hasta te quiero hacer el amor, carnal. Contrólate, contrólate. Y algún día te va a escuchar y va a valer, carnal. La neta. Yo a una persona en su momento le decía, preocúpate más por mis carnales radioescuchas que porque yo ande mensajeando con alguien, porque... ¡No, hombre!
10: Pony, buenas tardes, un abrazo, mi hermano. Muchas gracias por estos días, Pony. Ojalá, la verdad, pronto tengas tu propio programa, Pony. Ahí andamos.
7: Ojalá que sí, hermanito. Oigan, todavía no nos vamos, ¿eh? Todavía me queda un bloque.
11: Pero... Pony, mucho gusto. Es un placer escucharte, deleitarnos con tu programa.
7: Gracias, carnalito.
11: Tienes un aficionado aquí en el Movinado Maral que se llama... Juan, alias El Risa, así que te manda muchos besos, mi pony.
7: Saludos a mi carnal, aquí andamos a la orden, dice compa pony. Mándale un saludo a mi primo coreano, que lo andas dando. ¡Ah, lo anda! Alex, no dejes que tu primo ande haciendo esas cosas, está chiquito.
12: Oye, compadre, es normal que al escuchar tu voz me dé comezón el nudo de globo, mi pony.
7: Puede que, carnal, puede que sí. Oigan, vámonos con una rolita que a mí me encanta, es... Una rolita que se puso muy de moda en redes sociales, les he platicado la historia. Pero, ya que la grabó Grupo Firme, híjoles, está muy buenísima. Se llama Al Final del Día, aquí en la cabina de La Mejor 92.7, aquí con su compa El Pony. Dice más o menos así, son las 3:33.

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1: Y escuchamos a Banda Rancho Viejo, se llama Los Consejos, aquí con su compa El Pony, en la cabina de la mejor 92.7, son las 3:37.

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1: Escuchamos horóscopos de Durango, cambiamos de papeles. Mi querida Cris quiere escuchar horóscopos. ¡Vamos a mandárselo! Son las 3:39, ya nos vamos, mis puchis.

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4: Ahora sí, mis hermanos, siendo las 3:46, ya nos vamos, pero con la buena noticia de que venimos el día de mañana todavía, mis puchis. Dice mi carnal Alex, ¿y cuándo es la presentación del corral? Ah, ya, no. Mira, Alex, me falló el sexto sentido porque había leído otra cosa que me has puesto el corral y yo pensé en el otro. Dice, ¿cuándo es la presentación del corral del pony? Pronto, espero que pronto. Pero te juro que me confundí, leí otra cosa que no. Me ganó el inconsciente, carnal.
5: Mi pony, muy bueno tu programa, Felicidades, éxito.
4: Gracias, viejito.
5: Y a mi comadre, Don Nicolio, se le extraña. Eso de la hora del choteo, ya se me la estaba creyendo, mi pony. Ya me quería pintar las uñas.
4: No, carnal. Quien no batallaba para chotear es por algo en especial. Eso es por algo. Mis puchis, ahora sí nos vamos. ¿Quién se reporta con su compa el pony? ¿Quién estuvo del principio a fin? Para mandarle su saludito, porque ya nos vamos a retirar, mis puchis. Ay, qué día tan bonito. Pero todavía no paramos, ahorita comemos algo y seguimos porque nos vamos al estudio a trabajar un rato. Dice, vente a comer, mi bebé. Ay, gordo, mira. Mi compa el Pepe Luche se anda comiendo unos huevitos y con un chilito y todo, hombre.
6: Hola, Pony, mucho éxito, Pony, saludos.
4: Gracias, chula, te mando un fuerte abrazo. Mi compa Macías, carnal, ahí andamos a la orden para el desorden, compadre. Hombre, carnal, andas comiendo un... Hasta me ardió, dijo mi compa el Pepe Luche. Carnal, con Expo, sí, la neta. No quiero dar muchos detalles de lo que se anda comiendo mi carnal, pero yo creo que sí. Mis puchis. Ah, mi compa Juan, Elvita.
7: De principio a fin, mi compa.
4: Eso, gordito.
7: Saluditos. Ay, nos escuchamos mañanita.
4: Así es, mi compa Ferco dice, de principio a fin, mi piolín. Mi Pony León dice, suerte, gracias, carnal. Dice, Pony, ¿dónde paso a pagar para que te quedes una hora más? Soy Team Puchis. Mi sentilla, se acabó tu programa. Carnal, estos días me ha pasado así, de que cuando ya recuerdo, ya son las 3:40 y dije, ay, se me pasa bien bonito. Mi querida Adi dice, Pony, excelente programa, la verdad, muy divertido, buena música. Qué bueno que se la pasen bonito, mis Puchis. Lo hago de todo corazón y lo disfruto mucho estar aquí en cabina con todos ustedes. Mi compa, el estudio regresa el día jueves, ya de manera normal aquí, a la programación para que estén bien pendientes. Y el día de mañana aquí en el programa, el día viernes en la regaladora, el día jueves en la Mega Pega, para que nos vayan a visitar, a echar cotorreo.
5: Pony, no te vayas, no dejes que regrese, saludos.
4: No sean así, mis puchis, no sean así. Hay que cotorrear todos, somos una familia bien bonita. Cuídense mucho, mis gorditos, los quiero. Nos escuchamos el día de mañana. Síganme en redes sociales, me encuentran como Jorge H. de León en el Instagram y en el TikTok. Ando bien activo ahorita, andamos retomando todo el tema de la música, haciendo videitos, contenido. La verdad, síganme porque me apoyarían muchísimo, mis puchis. Nos escuchamos mañana, cuídense. Y son los Bukis. Y ahora te vas ya para despedirnos, hombre. ¡Vámonos!

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digamos. Señoras y señores, sean ustedes bienvenidos a este espacio músico mágico Guti Loco Especial. 5:05 les damos un fuerte saludo a todos los que en este momento estén sintonizando a la mejor 92.7 y en específico Que Show con el Guti. Momento de hacer lo propio, señoras y señores. Arrancar con música aquí a través de la mejor 92.7. Ahí. ¿Con qué nos vamos? Ah, azul, azul. Mira nomás. Ayer estábamos platicando del Q. Justo estas sonaban ahí. ¡Vámonos!

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0: con 18 minutos, 5:18. Vamos a ver. Por acá de ese lado, ¿quién anda en la pandilla? Que manda saludos para saludar. Por acá, Cris.
1: Guti. Buenas tardes, mi hermano. Feliz martes para todos.
0: Que ya queremos que sea viernes. Saludos, Guti, aquí escuchándote desde el campanario. Te encargo un gutillazo, amigo. Buen turno. ¿Por qué nada más tienes un puntito? Te vas a llamar, te llamaste ya al puntito. Ahorita cantamos el campayazo. Vamos a escuchar los saludos y mientras preparo el compayazo.
2: ¿Qué hay, gordo? ¿Cómo andamos? ¿Cómo andamos, hijo, por los albañiles?
0: Aquí, mira.
2: Nosotros aquí andamos escuchando hasta un ratillo, nomás hasta las 6:30, 7, que cerramos el changarro.
0: 7:30, amigo, vas a estar ahí.
2: Si te puedes poner, por favor, una ranita. Caricias compradas de la cuchilla, por favor, mi hermano. Cámara.
0: Ahorita la checamos, con todo gusto. Mi Pepe Luche, ¿qué dice? Buenas tardes, Guti. Llámonos entonces. Hay que hacerle caso al señor de los piques. Llámonos. ¡Ámele!
3: Mi Guti, aquí estamos sintonizando la 92.
0: ¿Por qué hablas así?
3: Mi Guti, locos. Saludos, mi Guti, aquí estamos.
0: Saludos, mi hermano. Eso, saludos.
3: Buenas tardes, Guti.
0: Mi hermanazo. Alfonso, ¿cómo estás, Alfonso?
4: Buenas tardes, mi Guti. Buenas tardes.
0: Buenas tardes.
4: Y este baile es así, y eres una bomba. Si no puedes poner, hay una cancioncita como la del Vicente Fernández. ¿Cuál será buena? La de Volver.
0: Volver, muy buena. Sí. 5:20.
5: Buenas tardes, señor.
0: Buenas tardes.
5: Lo que quiero,
0: señor chingar. Cocodrilo, quejumbres.
5: Bueno, que entre a 5, ¿ah? Favores, a las 5 en punto. Saludos, bendiciones. Y aquí hago lo que quiero,
0: gracias. Enrique Fernández, tu audio dura 1.5 minutos. No manches, ¿lo puedes resumir en 20 segundos, por favor? 30 lo máximo, te lo agradezco, gracias.
6: ¡Qué hermano! Loco, te mando un cordial saludo a tu amigo Mike Judas.
0: Ah, muchas gracias, Mike Judas.
6: Guanajuato.
0: Angelus Crowan.
6: Ojalá te acuerdes de la versión pasada y no de la nueva Angelus Crowan.
0: ¿Qué pasó, Tomás?
7: Guti, ¿cómo te lo va?
0: Ah, miramos aquí.
7: Oye, Guti, ¿cómo te verías tú bailando esas canciones así, las que pusiste primero? Hombre, ya bien pedernal.
0: Era el rey de la pista en aquellos años.
7: Échale, mi Guti. No te desesperes, total. Si llueve, no te mojas. Te mojas.
0: Yo al rey de la pista, mi hermano. El rey de la pista.
8: ¿Qué tranza, la banda está? Bienvenidos a los programas grabados. Que empiezan tarde.
0: Son grabados. Si no fueran grabados, empezarían puntuales. Arellano borró su mensaje. ¿Qué pasó, la Miris?
1: Guti, ¿qué crees?
0: ¿Qué?
1: Hoy me levanté con unas ganas de no hacer nada. Ay. Y son las 5 y
0: después
1: igual.
0: Descansar. ¿Eh? Qué rico es no hacer nada y después descansar, neta. Espero algún día tener uno de esos días. Este fin de semana en joda y todavía me duelen las piernas de ahí de los 8 kilómetros que recorrí. Yo no sé cómo le hace la gente para salirse a correr diario.
9: Guti, buenas tardes, Guti. Aquí
0: buenas
9: estamos.
0: Tardes.
9: Rumbo a San Luis de la Paz. A ver a la MS, mi Guti. A la feria de San Luis de la Paz.
0: Es la feria de San Luis de la Paz, sí, es cierto. ¿Qué pasó, agregado? ¿Te pusieron
10: onda,
0: agregado?
10: Hermano, ya eres creo el único locutor de los que iniciaron la mejor.
0: No, el cachorro también.
10: Bueno, mientras no te...
0: Cachorrito.
10: No te quiten tu programa o no.
0: Ay, no, yo también.
10: Salga tu programa del aire.
0: Yo también pido lo mismo todos los días.
10: Saludos.
0: Mi hermano. No te creas. Todos los días, Diosito, que no se me acabe la chamba. Apenas va en la secundaria, la vende. Que vaya en la uni y que ya me mantenga. ¡Arillano!
11: Buenas tardes, mi Guti. Pues vamos a empezar a laborar en este martes. Ah,
0: órale.
11: Si ves exceso que diga lluvioso.
0: Lluvioso.
11: Saludos, hermano.
0: Bueno, también, ¿eh? Día lluvioso también. También, ¿qué es lo que es? Que tiene ese pequeño. Ese pequeño detalle. ¿Con qué nos vamos? Ah, pues vámonos con eso. Marisela, pues. Vámonos con Marisela. Y aquí dice la programación: Marisela, tu dama de hierro. Yo me voy con Marisela, tu dama de hierro. 5:24 al regreso. ¿Quién va a retar?

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1: A las 5 de la tarde con 32 minutos, 5 con 32. Vámonos, señoras y señores, porque hay mandrake. En la esquina técnica llega Amarillo JPG.
2: Guti. Saludotes, hermano. Saludotes. Yo te quiero retar con el baile de la tortuga de los hermanos Barrón.
1: Ande.
2: Saludos, mi Guti.
1: Señoras y señores, esto es lo que tenemos en la esquina técnica.

0: Conste que Amarillo la escogió. No, dice, es que tus acarreados, ustedes escogen las canciones. Señoras y señores, en la esquina ruda viene nada más y nada menos Julión Álvarez, y se llama esto Terrenal.
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0: Ahí está, señoras y señores, el momento en que empiezan a mandar sus mensajes. 442-7983-927, el baile de la tortuga. Con los hermanos Barrón, Julián Álvarez, Terrenal, que dice por acá el cocodrilo.
1: ¿Qué merillabas son esas?
0: Ah, pues yo qué, yo no las cogí. Vámonos por acá con el 0668.
2: Por los rudos, Guti, por los rudos.
0: El primero para los rudos, José.
3: Eres, Guti, votamos por la 2, por la 2.
0: El segundo para la esquina, Ruda.
4: Sí. Buenas tardes. Vámonos con Julián Álvarez.
0: El tercero para la esquina, Ruda, señoras y señores, Enrique. Terrenal.

0: terrenal. Señoras y señores, Tomás, ¿nos hace el knockout? Oh, valimos, Chen.
1: La técnica, mi Guti.
0: Hijo de su madre.
1: Está muy oído.
0: Tomás nos quitó el knockout, ¿eh? Tomás nos quitó el knockout. ¡Vetado! Ay, no puede ser. A ver, Cesarín.
2: Vamos con Terrenal, Guti.
0: Me hubiera saltado a Tomás.
3: 5-35.
0: Órale, gracias. Señoras y señores, saludos acá a la banda que votó. Mira, Pepe Luche fue el primero que veté hace muchos años porque iba en knockout perfecto. Toda una semana llevaba knockout. Toda la semana llevaba knockout. Llegó el viernes, hice el ring y estábamos empatados en esa rueda del viernes. Estábamos empatados y él tenía el voto decisivo. Lo pongo y me hizo perder. Me quitó mi knockout perfecto de una semana. Lo tuve que vetar, ¿no? Señoras y señores, bueno, ahí saludos para Emanuel Tortas, el Güero, Luis Alberto, Richard, Javi, Horacio Alzar, Javier Garay, Arellano, Alex Bueno. Nos vamos con el tema ganador. Dice, porque ya está muy escuchada. La otra, ya ves que le dijeron que eran marimerilladas, algo así. 5:36 PM, señoras y señores, escuchando la mejor 92.7. Y mira, sin querer un momento, Julián Álvarez, 5:37.

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1: Quiero leer el mensaje del cocodrilo porque siempre, siempre dice que los acarreados del Guti. Ahora sí se la ganaron, la neta. Ahora sí, mis respetos para ti. Eso que no sé si sea broma o simplemente pura jalada. Y de paso, vétalo por andar votando por Medellín. ¡Wow, cocodrilo! Va a llover. Va a llover. Va a llover. Es increíble. Hay cosas que de repente son increíbles. De veritas. Te dan un fuerte saludo. Mi estimado cocodrilo, nos vemos, cocodrilo. No te puedo aguantar. Oigan, ustedes ya habían... Sin albur, acuérdense aquí, sin albur. Ya habían ido o ya habían conocido estas piezas que crearon unos artesanos ahí en Escolásticas, de unas cabezas gigantes, una alusión a una virgen y otra alusión a un maya. Ya habían oído ustedes, fíjate que yo escuchaba y escuchaba, pero nunca iba. Y de repente me decidí ir. La neta están chidas, ¿eh? La neta están bien chidas. Un día cualquiera aquí en Torre Capital. ¡Ay! Está acá abajo el Job. Aquí abajo está el Job. Te mando un fuerte saludote, mi hermano. Pero si no han ido a verlas, yo les recomiendo que vayan exactamente en el kilómetro 4, como si fueran a Huimilpan, en el kilómetro 400, no, en la carretera 400, en el kilómetro 400, no manches, ya salieron de Querétaro. En la carretera 400, la que va hacia Huimilpan, o sea, ¿cuál es la que va a Huimilpan? Hay varias. A ver, ustedes suben aquí, empiezan a subir por el cimatario y así se van todo derecho. En el kilómetro 26, justo en el kilómetro 26, del lado derecho hay un lugar donde pueden comer unos tacos de carne asada. Arrachera, machines, loco. Y ahí ellos, tú vas, comes y todo eso, y ellos te pueden dar el recorrido por ahí hasta donde están las piedras. Pero tú te puedes bajar también solito, ¿no? También llegas, pero pues ahí comes y el viaje nada más le das una propina ahí al chavillo, al hijo de los de ahí de los taquitos, le das una propina y ya te llevan, bajas como 900 metros. Y ahí están las piedras. La neta, están chidas, a mí me gustó. Como el paso del agua, el paso del río, pues fue llenando esas piedras de como musgo y les da otra vista completamente diferente. Un buen legado de los artesanos canteros en Pedro Escobedo, específicamente ahí de Escolásticas. Acuérdense, en el kilómetro 26 de la carretera 400.
2: Oye, Guti, ¿esas cabezas que mencionas son de fierro, de clavos o de qué son?
1: Ay, se quiere ir vetado. Ya, ¿te arrepentiste demasiado tarde? Ah, no, sí. Te arrepentiste demasiado tarde de tu... Aquí dice, vétalo, Guti, ya, ya